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10: 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Comer de forma saludable y económica es posible cuando tomamos decisiones informadas. Hoy en El Platillo Sabio te enseñaremos a preparar una receta muy rendidora: salchichas a la mexicana.
11: Y para acompañar este y muchos otros platillos, dedicamos nuestra guía de consumo al oro verde de México, el aguacate. Analizaremos sus variedades, cómo elegir el mejor en el mercado y los secretos para conservarlo fresco por más tiempo. ¡Acompáñanos!
12: Bienvenidas y bienvenidos a Revista del Consumidor Radio. Soy Joy Ramírez. Hoy, en el Platillo Sabio Profeco, nos acompaña Mati Vargas, cocinera tradicional queretana, quien nos va a enseñar a preparar unas deliciosas salchichas a la mexicana desde cero. Bienvenida, Mati.
13: Gracias, Joy. Esta receta les va a encantar. Comenzamos. Los ingredientes que necesitamos para hacer las salchichas caseras son 1 kilo de pechuga de pollo, 400 gramos de hielo picado, 200 gramos de lardo de cerdo o lomo de cerdo, 140 gramos de fécula de maíz, 20 gramos de sal, 16 gramos de cebolla en polvo, 8 gramos de fosfato de sodio, 8 gramos de sal cura, una cucharadita cafetera de paprika, agua, funda de celulosa para la salchicha e hilo de algodón. Para nuestra preparación de salchichas a la mexicana, requerimos 2 jitomates medianos en cubos, media cebolla fileteada, un chile verde, un diente de ajo fileteado, cilantro picado, sal al gusto, aceite y 6 de las salchichas que vamos a preparar cortadas en rodajas. Comenzaremos preparando el embutido. Primero, Cortamos la carne en cubos pequeños y la ponemos en la licuadora junto con las sales mezcladas. Y mientras se licúa, agregamos una tercera parte del hielo molido. Además, añadimos nuestro colorante natural, que es la paprika. Luego, el lardo de cerdo o lomo de cerdo. Y al final, el resto de los ingredientes, incluyendo el hielo. Licuamos hasta que se integren bien los ingredientes y reservamos la mezcla en un bowl. Ahora, para darle forma a las salchichas, colocamos la mezcla dentro de la manga y embutimos en la funda de celulosa, rellenando a presión las tiras largas y atamos por uno de los extremos. Dividimos las salchichas en porciones atándolas con hilo de algodón. Para cocinarlas, colocamos las tiras de salchichas en las bolsas resellables de grado alimenticio y extraemos la mayor cantidad de aire posible. Calentamos previamente el agua a punto de ebullición, introducimos la bolsa de salchichas y cocinamos de 30 a 40 minutos. Al finalizar la cocción, sumergimos las salchichas en un bol con agua fría y hielos. Esto es para crear un choque térmico y las llevamos a refrigeración por 24 horas. Es muy importante que no retiremos la funda de celulosa hasta que las vayamos a usar. Ya seleccionadas, las colocamos en una bolsa al alto vacío para almacenarlas en el refrigerador. Estas salchichas pueden durar una semana almacenadas en refrigeración dentro de la bolsa. Ahora vamos a llevar estas salchichas caseras a otro nivel. Para su preparación, agregamos aceite en una cazuela y sofreímos la cebolla, el ajo e incorporamos las rodajas de salchicha. Agregamos el chile picado y después el jitomate en cubitos. Sazonamos con una pizca de sal y colocamos un poco de cilantro picado. Por último, dejamos cocinar por 10 minutos aproximadamente hasta que todo quede bien integrado. Recuerden que el platillo sabio Profeco es fácil de preparar, tiene buen sabor, aporta un balance nutricional y rinde para varias porciones. Anímense a prepararlo y cuéntenos en nuestras redes sociales cómo les fue. Yo soy Mati Vargas, cocinera tradicional queretana, y fue un gusto cocinar con ustedes.
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11: El aguacate es una de las grandes aportaciones de México para el mundo. Es un alimento de textura suave y sabor inconfundible que proviene del árbol Persea americana, originario del centro de México y zonas altas de Guatemala.
10: Su nombre proviene del náhuatl aguacatl y según la región, también se le conoce como abocado, palta, cura o pagua. Este alimento posee una gran versatilidad culinaria, además de aportar un alto contenido de grasas saludables, fibra, vitaminas y minerales.
11: En 2024, el aguacate se consolidó como el tercer producto agroalimentario más exportado por México. Esto lo posiciona como un pilar estratégico del sector agrícola y del comercio exterior nacional. Asimismo, México concentra alrededor del 28% de la producción global, lo que lo convierte en el principal productor a escala internacional.
10: Pero no todos los aguacates son iguales. Cada uno tiene características distintas, por lo que tienen distintos usos. Puede ser aguacate Hass, el más popular en el mercado internacional. Si buscas una textura cremosa, este es el elegido, además de tener un inconfundible sabor a nuez. No te dejes engañar. Cuando su cáscara se torna oscura, casi negra, es que está en su punto. Lo mejor, está disponible todo el año.
11: Aguacate criollo, Tiene una cáscara muy delgada y suave, que en algunos casos es comestible. Además, destaca por su gran resistencia al frío.
10: Aguacate fuerte, con su forma de pera. Este aguacate luce una cáscara gruesa, ligeramente áspera con puntos amarillos. Por dentro, tiene una pulpa muy cremosa. Está disponible desde finales de otoño hasta la primavera.
11: El aguacate es un gran aliado para tu salud. Aquí te contamos cómo te ayuda. Tendrás una salud cardiovascular envidiable, ya que sus grasas monoinsaturadas son expertas en reducir el colesterol malo y elevan el bueno, evitando que se acumule en tus vasos sanguíneos. Tiene poder antioxidante. Gracias a su vitamina E, disminuye el riesgo de enfermedades cardiovasculares y degenerativas.
10: Si buscas mejorar tu salud digestiva, su alto contenido de fibra y agua son la clave. Juntos favorecen el tránsito intestinal y previenen el estreñimiento. Gracias a que es bajo en sodio, pero muy alto en magnesio y potasio, el aguacate es el alimento adecuado para personas con hipertensión arterial.
11: Para que puedas aprovechar todos estos beneficios en tu salud, te compartimos algunas recomendaciones de compra. Observa el color de la piel y prefiere los aguacates de color más oscuro, ya que generalmente indican mayor madurez. Ojo con los golpes. Elige siempre una cáscara sin magulladuras, manchas profundas ni grietas.
10: Haz la prueba de firmeza. Lo ideal es que se sienta firme, pero ceder ligeramente al presionarlo. Para evitar su oxidación, solo aplica unas gotas de limón sobre la pulpa. Guárdalo en un recipiente hermético y directo al refrigerador. Eso sí, si ya está maduro, no esperes mucho. Consúmelo en uno o dos días.
11: Compra aguacates verdes. A temperatura ambiente, estos alcanzarán su punto óptimo de maduración en unos 4 o 5 días. ¿Los necesitas antes? Acelera el proceso. Envuélvelos en papel periódico o colócalos en una bolsa de papel. Siempre a temperatura ambiente.
10: Detén la maduración. Si tu aguacate ya está maduro, pero no lo vas a usar todavía, refrigéralo. Puede conservarse fresco hasta 2 semanas y se mantiene a 7 centígrados. Ahora ya lo sabes. Elige bien. Cuida tu salud y sácale todo el provecho a ese tesoro del campo.
11: 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Puedes comparar precios para tomar las mejores decisiones de compra. Entra a qqp.profeco.gob.mx. Recuerda que para ser una persona consumidora responsable, hay que estar bien informada.
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0: Muy buenas noches, amigas y amigos de La Hora Nacional. Muchas gracias por acompañarnos en este espacio donde hablamos de cultura, música, historia y temas que forman parte de la vida de nuestro país.
1: Hoy, 24 de mayo, vamos a tener un programa lleno de tradición, memoria y actualidad.
0: Vamos a tener música del Trío Hidalgo, una agrupación huasteca que interpreta música de tradiciones indígenas y mestizas de Hidalgo con violín, con jarana huasteca y guitarra quinta o huapanguera.
1: Además, nos acompaña la secretaria de Cultura, Claudia Curiel de Casa, para platicarnos sobre la segunda edición del concurso México Canta por la Paz y contra las adicciones.
0: Vamos a conocer detalles sobre el puente Nichupté en Cancún, una obra que puede mejorar la movilidad entre la ciudad y la zona hotelera.
1: También vamos a hablar sobre las acciones de prevención de inundaciones en distintos puntos del Valle de México por la temporada de lluvias.
0: Tendremos un reportaje especial desde el Archivo General de la Nación, el antiguo Palacio de Lecumberri. Esta legendaria prisión se convirtió en uno de los recintos históricos y documentales más importantes de México.
1: Y haremos un viaje simbólico en el tiempo para encontrarnos con Leonora Carrington, una de las artistas más importantes del surrealismo. Su obra abarcó pintura, escultura, grabado y literatura y dejó una huella realmente grande en la cultura mexicana.
0: Llega también la Chilanguía con recomendaciones para aprovechar la Ciudad de México.
1: Además, vamos a tener los flashazos del bienestar, donde les compartimos información breve sobre programas de apoyos que pueden beneficiar a millones de mexicanas y mexicanos. Esto y más aquí en La Hora Nacional.
2: La estrategia de atención a las causas impulsada por la Secretaría de Gobernación continúa acercando apoyos y oportunidades a las comunidades que más lo necesitan. Como parte de estas acciones, servidores públicos del Gobierno de México realizaron 2,709 visitas casa por casa en Iguala, Acapulco y Chilpancingo. El objetivo es identificar las necesidades de las familias e incorporarlas a programas sociales. Además, se busca acercar a las y los jóvenes a actividades deportivas, culturales y laborales. Estas acciones fortalecen la atención social y la reconstrucción del tejido comunitario en Guerrero.
0: Llegó la segunda edición del concurso México Canta por la Paz y contra las Adicciones. Vamos a ver y escuchar la entrevista que le hizo nuestro compañero Orlando Abad a la secretaria de Cultura, Claudia Curiel de Icaza.
3: La segunda edición del concurso binacional México Canta ya está aquí, es una realidad, estamos en fase de convocatoria y ustedes tienen mucho que saber. Cuéntenle a ese artista de la familia o a quien ustedes conozcan, porque esto no se lo pueden perder. Y precisamente para saber todos los detalles, hoy en La Hora Nacional nos acompaña la secretaria de Cultura del Gobierno Federal, Claudia Curiel de Icaza. Bienvenida, secretaria.
4: Muchísimas gracias. Bueno, pues esta convocatoria para México-estadounidenses, mexicanos entre 18 y 29 años, pueden participar a través de mexicocanta.gob.mx. Suben su canción, no tiene que grabarse en un estudio profesional, que eso es muy importante. Son 2 minutos y medio de algún cover o alguna canción que tengan. Y de ahí van a ir pasando etapas con especialistas del Consejo Mexicano de la Música, que son compositores, disqueras independientes, comerciales. Y de ahí vamos a llegar a 7 semifinalistas para México, 7 semifinalistas para Estados Unidos y nos vamos a ir el 23 de agosto a Los Ángeles, al Million Dollar, que es un foro maravilloso, donde va a ser la primera semifinal en vivo, va a votar el público, aquí no hay jurados, solamente el público va a poder votar en vivo. De ahí van a pasar 3 finalistas.
3: Del de
4: Los
3: Ángeles. Nos
4: vamos a Mazatlán, al Teatro Ángela Peralta, que también es hermosísimo. Y tanto Mazatlán como Los Ángeles y muchos lugares, pero estos dos han sido símbolos y han sido espacios fundamentales donde se ha gestado esta música. El regional mexicano, la música tradicional contemporánea mexicana, con fusión de sonidos urbanos, como el hip hop, rap y todo lo que ahora ha confirmado a la música mexicana en los primeros lugares del mundo.
3: Para que ustedes vayan teniendo en cuenta que cualquier género se vale, pero la narrativa es importante. Estamos hablando de un concurso y una iniciativa que busca acercarnos hacia el amor, el desamor y la grandeza cultural de nuestro país.
4: Sí, y nos vamos a enfocar principalmente en regional mexicano porque tiene una gran versatilidad de fusiones con rock, metal, lo que tú quieras, sonidos urbanos. Y esa es la música que ahorita está llevando a nuestro país a ser el 10º lugar en la industria del mundo. El 70%

0: 70% de la música que se escucha latina en las plataformas de streaming, el 70% es mexicana. Es muy interesante. Y pues en nuestro idioma, conquistar el mundo desde ahí.
1: Y además encontrar nuevos talentos maravillosos. En la Hora Nacional vivimos muy de cerca y muy apasionadamente la primera edición. Y me gustaría preguntarle, ¿qué aprendió toda la experiencia, todo el equipo de México Canta? Porque es enorme la iniciativa. Como usted lo decía, va desde disqueras hasta managers, productores, para poder hacer esta segunda edición con estos cambios que además se ven muy profesionales. O sea, se descentralizó, hay viajes,
0: sí,
1: hay muchos cambios.
0: Sí, por principio en Los Ángeles el 23 de agosto, el 30 de agosto Mazatlán, también en vivo, y de ahí van a pasar 6 finalistas más el mejor votado de las 2 semifinales, y la final va a ser en el Auditorio Nacional el 13 de septiembre, y los que ganen van a participar el 15 de septiembre en el Zócalo con el artista invitado que ya se anunciará. Y recordar que en cada una de estas ediciones y semifinales habrán artistas invitados también.
1: Pues en realidad es una experiencia que profesionaliza y que ayuda a crear sueños reales, a hacer realidad los sueños, y qué bueno que se vuelve a hacer. Secretaria, ¿algo más para invitar a los jóvenes, a las jóvenes, a que se inscriban, a que participen?
0: Que no sean tímidos, y si a ustedes no les gusta la música, siempre habrá un pariente, un amigo. Incentiven también poner atención nuestros mexicanos estadounidenses. Queremos que sean parte de este concurso, que es un concurso sin precedentes porque se hace en México y en Estados Unidos, y hermana a los jóvenes mexicoestadounidenses y a los mexicanos con las mismas raíces pero distintas identidades.
1: Todo está dicho, el semáforo está en verde y ustedes solo tienen que inscribirse. Ya nos veremos en próximos meses para ver cómo es que avanza, secretaria. Muchísimas gracias. Qué emocionante. Seguimos en la Hora Nacional y ahí viene México Canta. Que no se les olvide.
2: El puente vehicular Nichupté en Cancún es una obra que busca mejorar la movilidad entre la ciudad y la zona hotelera. Su objetivo principal es reducir tiempos de traslado en una de las rutas más congestionadas de la ciudad.
3: El puente está diseñado con 3 carriles vehiculares, uno por sentido y un carril reversible. Esto permite ajustar la circulación según las horas de mayor carga vehicular.
2: También incluye una ciclovía, lo que abre espacio para la movilidad sustentable y además ofrece una alternativa segura para peatones y ciclistas.
3: En la inauguración se destacó que beneficiará a más de 40,000 personas en la región.
2: En Quintana Roo, el turismo sigue siendo uno de los motores económicos más fuertes porque tienen millones de visitantes al año. Esto obviamente pone presión en la infraestructura vial de destinos como Cancún.
3: Con esta obra se busca mejorar la experiencia de turistas y residentes, reduciendo tiempos de traslado y mejorando la conectividad hacia la zona hotelera.
4: La cuarta transformación construye igualdad, construye amor al pueblo y construye amor a la patria. ¡La honestidad!
5: ¡La honestidad!
4: ¡El amor al pueblo!
5: ¡El amor al pueblo!
4: ¡Y el amor a la patria!
5: ¡El amor a la patria!
4: ¡Dan resultados!
5: ¡Dan resultados!
4: ¡Que viva Quintana Roo! ¡Que viva México! ¡Que viva el pueblo de México! ¡Que viva México! ¡Que viva México!
2: Esta época de lluvias llegó con todo.
3: Sí, ¿eh? ¿Qué tal? Fíjate que justo en esta temporada que ya la tenemos encima, se están reforzando varias obras para prevenir inundaciones en puntos clave, sobre todo en la zona oriente del Valle de México.
2: Sí, por ejemplo, en Iztapalapa, en Nezahualcóyotl y La Paz, donde el agua se acumula rápido y genera afectaciones importantes.
3: Por eso se están ampliando y fortaleciendo lagunas de regulación, colectores y cárcamos de bombeo para que el sistema tenga mayor capacidad de desalojo y responda mejor en lluvias intensas.
2: Y también el mantenimiento del drenaje, ¿no? Sí. O sea, no solo obras nuevas, sino limpiar, reforzar y desasolver para que todo fluya mejor.
3: De hecho, hay trabajos de desasolve en varios ríos y canales, además del refuerzo de bordos en distintas regiones del país como parte de una estrategia mucho más amplia de prevención.
2: La idea es reducir riesgos y proteger a la población en toda la temporada de lluvias, que ya sabemos que cada año viene con fuerza. En una visita que generó mucha conversación, la presidenta de México, Claudia Sheinbaum, recibió al músico Bono y al grupo U2 en un encuentro que se hizo tendencia por el diálogo con figuras influyentes de la música a nivel global.
6: Nice to meet you.
7: What an honor.
6: A lovely surprise.
7: Such fans of yours.
6: Thank you.
7: Oh, thank you very much.
6: Really, and of yours. Wow, nice to meet you. Felicidades a ustedes.
7: My goodness. Have universal health care? You have raised the minimum wage? You come to the Street Child World Cup? You meet Ed and myself?
6: We have reduced.
7: I don't know how you have time.
6: Health, education.
8: Luchamos todos los días para que el sueño de una niña o de un niño tenga como único límite su imaginación. Queremos un mundo donde no suenen las armas, sino la música, donde no ronde el miedo, sino la alegría, y que el amor del pueblo de México, la dignidad de su gente y la inmensa riqueza de su cultura iluminen el camino poderoso de la paz, de la fraternidad universal y de un futuro compartido entre las naciones. Que calle la violencia, que suene la música, la alegría de los pueblos y también el grito apasionado del Gogo.
2: Este 25 de mayo recordamos a Leonora Carrington por su aniversario luctuoso, una figura muy importante del surrealismo y una de las artistas más influyentes del siglo XX en México.
3: Carrington fue pintora, escultora y escritora y además desarrolló una obra llena de simbolismo, imaginación y misticismo. Su obra sigue inspirando a nuevas generaciones dentro y fuera de nuestro país. Vamos a hacer un viaje simbólico en el tiempo para conocer su historia en su propia voz en una entrevista muy especial.
9: Hola, ¿qué tal, queridos amigos? Yo soy Ignacio Alba, alias El Diablo, y desde las oficinas del diario El Pitazo, te lo damos antes que nadie, pues me trajeron aquí a la hora nacional, nada más y nada menos, que para entrevistar a una señorona, ya verán qué talla de señora, ¿eh? Tenemos aquí en el estudio a doña Leonora Carrington. Muchas gracias por acompañarnos.
10: Un placer, señor Diablo, un placer.
9: Oiga, pues ha estado muy difícil localizarle en estos años, ¿verdad? Desde aquel 25 de mayo, híjole, su agenda ha estado un poco tensa. Dígame, ¿qué ha estado haciendo en estos días?
10: Bueno, pues es que realmente usted sabe que yo paso mi tiempo pintando y esculpiendo, pero incluso después de la muerte mi agenda es un poco apretada. Por ejemplo, ahora vengo de escuchar un concierto en Los Anillos de Saturno y a las 11 me tengo que aparecer en un plato de sopa de tomate.
9: Óigame, qué espacial y qué especial, caramba, qué maravilla. Y bueno, ahondando un poco más en lo que fue su historia, cuéntenos, ¿cómo fue su infancia?
10: Bueno, pues yo nací en una familia rica en Inglaterra porque mi padre hizo buen dinero en el negocio de las telas. Pero bueno, en la corte todo eso no importaba mucho, dinero, ¿sabe? Allá solo la sangre noble es lo que la gente le importa.
9: El apellido, ¿no? Que el abolengo que le dicen.
10: Así es, correctamente. Por eso cuando yo tenía 16 años, señor Ignacio Diablo, yo tuve un desencuentro con mis padres porque él pensaba que para que nosotros escaláramos socialmente tenía que casarme con alguien de la nobleza. Así es, pero que para mí fue una buena oportunidad para hacer una estrategia, porque con eso yo pude convencer a mis padres de hacer un trato. Yo iba al baile de presentación en el que me querían a mí buscar un esposo, pero ellos me dejaban ir a la Academia de Arte y me costó, pero aceptaron.
9: Oiga, Esta historia es la que podemos ver en La Debutante.
10: Así
9: en el
10: es.
9: Cuento de la debutante que usted misma escribió.
10: Yo escribí ese cuento porque, señor diablo, yo fantaseaba con que una hiena y yo nos hacíamos amigas en el zoológico. Y entonces yo así le prestaba mis vestidos y mis guantes a la hiena para que se hiciera pasar por mí en la cena. Así es, pero al final ella se come a mi sirvienta para usar su cara como máscara, todo un... Le recomiendo que lo lea.
9: Ah, mire, qué llena tan simpática, ¿eh? Lo bueno es que era su amiga.
10: Soy de buenas amistades, señor diablo.
9: Oiga, y bueno, cuénteme un poco de cómo fue que conoció las vanguardias, el surrealismo, el dadaísmo, todo esto. ¿Cómo fue?
10: Pues es que saliendo de la academia yo conocí estas vanguardias porque empezó a suceder que después de la Primera Guerra Mundial, ajá, una generación de artistas estaba intentando hacer sentido del mundo con su arte. Como Pablo Picasso, Buñuel, Joan Miró, André Breton, Max Ernst, por ejemplo.
9: Ay, ¡qué maravilla! Oiga, a ver, ¿qué le podría decir ahora a todas las personas que nos ven ahora del 2026? Un mensaje que tenga para esta sociedad que hoy en día tenemos.
10: Yo creo que les diría que sean intrépidos, ya sea en la cocina, en la alcoba, en el arte, en todo. Hay que desafiar a la hostilidad del conformismo. Eso les diría.
9: Uy, eso está muy bueno. Y acá... Pues ya acá entre nos, ¿usted qué receta me podría dar así? Me dijeron que usted conoce ahí unos manualitos para soñar cosas, ¿no?
10: Para soñar algunas cosas divertidas, señor diablo. Luego me cuenta, pero anote ingredientes.
9: A ver, vamos, pongan atención, ¿eh? A ver.
10: 1 kilo de raíz fuerte.
9: 1 kilo de raíz fuerte.
10: 4 kilos de miel.
9: 4 kilos de miel.
10: 1 bigote postizo.
9: Bigote postizo.
10: Y no, ¿sabe qué? Yo creo que para que tenga la receta completa, mejor vamos a esperar a revelarla en la segunda temporada de Las Crónicas del Diablo.
9: Oiga, ¿qué me dice que esté en el Foro Shakespeare?
10: A las 8:30 de la noche, señor diablo, para que se entere también de mi amistad con Remedios Varo, con Katy Horna, que eran otras surrealistas impresionantes.
9: Claro, las tres brujas les decían, ¿verdad?
10: Así es.
9: Que vivían ahí en la colonia San Rafael, que se iban al mercado de Sonora, hacían sus brebajes, toda la cosa.
10: Toda la cosa que se pueden enterar en el Foro Shakespeare, yes.
9: Oiga, ¿por qué fechas más o menos? ¿Es jueves?
10: Los jueves de julio, así es, les esperamos.
9: A las 8:30 en el Foro Shakespeare, ¿verdad? Ahí los vemos, así que no se la pierdan. Aquí está la señora Leonora Carrington, pero allá conocerán a Katy Horna también y a Remedios Varo. ¿Y quién más viene? Cuéntenos también. Está José Pepe. ¡Ay! Se me
10: Horna,
9: da.
10: Pepe Horna también. Amores.
9: Pues, Katy.
10: Mi Chiqui Vice.
9: Chiqui Vice.
10: Benjamín Perré y otros muchos que tienen que ir a escuchar nuestros personajes.
9: Pues ya lo saben, no se lo pueden perder. Ha sido un privilegio tremendo contar con la presencia de tremenda señorona. Muchas gracias por acompañarnos y nos estamos viendo ahora en julio, ahí en el Foro Shakespeare.
10: Y a las 10 de la noche en la hora nacional.
11: Perdón que interrumpa, querido diablo. Señora Carrington.
9: ¡Ah, Micha!
11: Oigan, muchas gracias por venir. Un honor que estén con nosotros. Gracias, Giovanna. Gracias, Elías. Gracias. Y no se los pierdan todos los jueves, 8:30, en el Foro Shakespeare, Manual para Pintar Gatos. Ahí nos vemos.
9: Ahí nos vemos.
11: La Ciudad de México siempre tiene actividades para todos los gustos. Vamos a ver qué nos preparó esta vez Germán Gastelum.
12: Chilanguía, bueno, que sea yo solo, pero de todas maneras le mandamos un abrazo a Orlando y a los niños que siempre nos están apoyando aquí en La Chilanguía. Bueno, esta semana en La Chilanguía te traemos lo mejor de la cultura, el arte y el entretenimiento que puedes disfrutar en la Ciudad de México. arrancamos con una exposición que une dos pasiones universales, el arte y el fútbol. Esa misma emoción es muestra que reúne cerca de 100 obras de más de 60 artistas de 13 países. Incluye fotografía, video, pintura e instalaciones que reflexionan sobre el fútbol como un lenguaje común y universal. Si buscas plan familiar, llega Ubu Rey, una puesta en escena con niños presentada por el carro de comedias de la UNAM bajo la dirección de Mario Espinosa, un clásico para disfrutar los fines de semana. Para los amantes de la lectura, no te pierdas la Feria del Libro en Coyoacán del 7 al 16 de junio. Serán 180 editoriales y alrededor de 300 actividades, además de presentaciones con grandes autores. Y en el marco del Mes de la Diversidad Sexual, la Ciudad de México ofrece cine gratuito en distintas sedes, como el Cine Zapata, la Universidad Rosario Castellanos y el Centro Cultural Los Pinos. Consulta horarios y programación en la página de Procine. Y ya que hemos estado hablando de Leonora Carrington, los invito a la exposición permanente y gratuita en el Centro Cultural Bicentenario Mexiquense. Es verdaderamente maravillosa y mágica. Y para cerrar, celebremos el Día Mundial de la Bicicleta este 3 de junio. Habrá rodadas en Paseo de la Reforma desde el inicio hasta el final, ese mismo día. Y también actividades del fin de semana, impulsando la movilidad alternativa en la ciudad.
13: Llévame en tu bicicleta, óyeme Carlos, llévame en tu bicicleta.
12: Una ciudad de México que se mueve, se expresa y se vive a través del arte, la cultura y el espacio público. Seguimos aquí en La Hora Nacional.
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11: El antiguo Palacio de Lecumberri es uno de los espacios más emblemáticos de la historia contemporánea de México. Durante décadas funcionó como prisión y hoy es el Archivo General de la Nación.
2: Sí, en el Palacio se guardan documentos fundamentales para entender la vida política, social y cultural del país. En este reportaje de Orlando Abad vamos a conocer cómo pasó de ser una cárcel legendaria a convertirse en el archivo de la memoria histórica de México.
1: Nos encontramos en un edificio histórico de México. Es un edificio de principios del siglo pasado que funcionó como penitenciaría de la Ciudad de México hasta la década de los 70 y que a partir de la década de los 80 es sede del Archivo General de la Nación. Un lugar impresionante que guarda tantos y tantos secretos que sería casi incontable en un solo día. Pero hoy nos dedicamos a conocer un poco más de este sitio y de su misión en el presente. Por favor, acompáñenos a ver esta entrevista y a ver qué aprendemos. Como cada que salimos a visitar México, llegamos a lugares sorprendentes y maravillosos en la Hora Nacional. Hoy estamos en el Archivo General de la Nación, en el Palacio de Lecumberri, un lugar histórico por demás para nuestra nación y para nuestra historia, pero vamos a platicar con el que sabe. El doctor Rodrigo Moreno Elizondo, que es el subdirector de Acceso y Atención al Público, como ustedes, como nosotros, que nos metieron, miren, hasta el fondo de la casa aquí en el Archivo General de la Nación. Muchas gracias, doctor. ¿Cómo está?
16: Orlando, es un gusto estar con ustedes y estar con su auditorio.
1: ¿Cuál es la importancia de tener un archivo general en México?
16: El Archivo General tiene múltiples funciones sustantivas. Entre ellas están garantizar la correcta organización y administración de archivos en el país. Es decir, que se encarga de acompañar a las instituciones públicas, incluso particulares, que necesitan tener correctamente organizada su información para garantizar el acceso a la misma y, por lo tanto, su utilidad. Y eso acompaña a la administración pública, pero también a lo interno tiene la responsabilidad de custodiar un gran acervo histórico que contiene la memoria documental del país desde el siglo XVI hasta el presente.
1: aquí están los sentimientos de la nación, entre muchos otros. Platíquenos algo de esos datos sorprendentes que podemos encontrar aquí.
16: El Archivo General de la Nación tiene una historia larguísima. Desde la época colonial se empiezan a generar documentos. Sin embargo, no existía propiamente una cultura de organizar y administrar estos documentos. Hasta finales del siglo XVIII ya se dan cuenta las autoridades que había que tenerlo organizado. Había algo que se llamaba la Secretaría de la Cámara del Virreinato. Y ahí se tenían organizados papeles administrativos de la colonia. Entonces se crea el primer archivo, el Archivo General de la Nueva España. Después esa administración cambia en la época independiente. En agosto de 1823 se decide crear el Archivo General y Público de la Nación, que es, digamos, el antecedente de este Archivo General.
1: Oiga, a finales de los 70, 77, por ahí se dijeron, ya no cabemos, necesitamos otro lugar. Platíquenos cómo fue esa transición, porque, bueno, ahora ya se ve todo muy bonito, pero aquí era un lugar donde la historia fue muy oscura.
16: Claro, este archivo ha estado viajando. En el primer momento, en el siglo XVIII, estaba en Palacio Nacional. Como no cabía todo el documento ahí, se mandó una parte a lo que es el Convento de Santo Domingo. Entonces, como justamente no cabía, decían, bueno, necesitamos buscar un lugar idóneo. Había una parte en algo que se llamaba el Templo de Guadalupe, que era la Casa
1: Tacubaya,
16: María.
1: ¿No?
16: Tacubaya. Claro. Estuvimos un tiempo en lo que hoy es el Munal, el ex Palacio de Comunicaciones y Obras Públicas. Ahí del año 73 al año 82 fue nuestra casa, digamos. En 1976 cierra esta penitenciaria, en agosto. En el 77 se decreta que se tiene que convertir en el Archivo General. Había que remodelarlo. Se logra. Se remoza, se quita, digamos, todo lo que tenía que ver con la penitenciaría y en agosto del 82 se hizo un gran evento para inaugurar esto que sería la casa definitiva hasta este momento del Archivo General de la Nación.
1: Hoy podemos venir a visitar, podemos venir a consultar. ¿Cómo le hacemos, Doc?
16: La gente puede venir al Archivo General de la Nación a recorrer la exposición permanente. Hay documentos emblemáticos como el Acta de Independencia de 1821, las constituciones de 1824, 1856, 17, van a poder ver la historia de la institución y a la vez las funciones sustantivas, todo el equipo de archivistas y de especialistas que hacen posible que la memoria siga viva.
1: Doctor, muchísimas gracias por acompañarnos en la Hora Nacional.
16: Muchísimas gracias por la invitación.
1: Y nosotros seguiremos caminando, recorriendo y conociendo lugares mágicos, maravillosos e históricos como este Palacio de Lecumberri, hoy Archivo General de la Nación. Crujías convertidas en galerías, comedores de presos convertidos en bibliotecas, un edificio que tiene muchísima historia y que hoy guarda la memoria de nuestra nación, es lo que hoy conocimos en la Hora Nacional. Nosotros seguiremos recorriendo lugares, sitios, y si ustedes quieren que vayamos a alguno, solo tienen que ahí comentarlo y nosotros haremos todo lo posible por llevar la magia de México a todo el mundo. Continuamos.
16: Gracias.
2: Muchas gracias por haber estado con nosotros en esta primera parte de la Hora Nacional. Regresamos después de la pausa con más historias, música y pláticas de todos los temas.
3: Y hoy los vamos a dejar con una frase de Leonora Carrington, una de las figuras más importantes del arte surrealista en México, nuestro país. Dice así: la realidad no está ahí para ser creída, sino para ser creada.
2: Sí, totalmente hace sentido con su obra.
3: Sí, ¿verdad?
2: Totalmente.
3: 100%.
2: Oigan, pues esta semana le queremos mandar saludos a mucha gente. Para empezar, a Gemes Electrificaciones, Cecilia Godínez, Marta Ceci Martínez, Alexis Linares, Isaac Cortés Rosas, Juan Carlos López Díaz, Saúl Morales Maldonado y Cristian Elizalde.
3: Y también a Rolando Rubén Ná Pérez de la Ciudad de México, Marcelo Nava de León, Guanajuato, Letiza del Carmen Caballero de Tizapán, San Ángel, Julio César Pérez Pérez de Tabasco, Edgar Bennett de Portales en la Ciudad de México, Valentín Clemente Chino de la Ciudad de México y Alejandro Perales.
2: Muchas gracias por escribirnos, escucharnos y por ser parte de esta comunidad. Recuerden que estamos en YouTube, Facebook, Instagram, TikTok, X, Spotify y que también nos pueden contactar en el número 55 34 83 42 39 o mandarnos un correo electrónico. La dirección es lahoranacional@segov.gob.mx. Que tengan una muy bonita noche y una gran semana.
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0: Ya regresamos con la segunda parte de La Hora Nacional. Muchas gracias por seguir con nosotros este domingo, porque tenemos más historias, cultura e información interesante para todas y todos.
1: Así es, vamos a hablar sobre Los Hijos de la Costa Chica, un documental cinematográfico que sigue la historia de músicos afromexicanos de Guerrero y Oaxaca y nos muestra la cultura popular costeña.
0: Además, una especialista nos va a explicar la importancia de la tiroides para el funcionamiento del cuerpo.
1: Les hablaremos de algunos medicamentos que prometen bajar de peso y que se usan de manera indiscriminada, pero pueden provocar incluso la muerte si no se usan bajo supervisión médica.
0: Tenemos también un reportaje especial sobre Rosario Castellanos y una recomendación teatral con El Juego de la Sospecha, una obra donde el público se convierte en detective. ¡No se vayan!
1: Los Hijos de la Costa Chica es un proyecto documental que sigue a distintos músicos afromexicanos que cuentan la historia de una comunidad ligada al mar, al campo y a sus raíces culturales con versos y ritmos tradicionales. Vamos a ver y escuchar la entrevista que le hicieron Orlando Abad y tú, mi queridísima Leos, a los creadores de este documental.
0: Hoy vamos a hablar de un documental que sigue a distintos músicos afromexicanos de la Costa Chica y nos cuenta una historia de una comunidad que hace un tributo a su pueblo, al mar, al campo y a su tierra, todo a través de su música.
2: Para eso nos acompañan el director y el investigador de un documental que se llama Los Hijos de la Costa Chica. Estamos hablando de Bruno Bancalari y de Ángel Céspedes. Bienvenidos, ¿cómo están?
3: Muy bien, muchas gracias. Gracias por recibirnos.
4: Leonora, Orlando, gracias por invitarnos a su programa.
0: Y nos interesa un montón saber cómo nace este proyecto, antes que cualquier otra cosa.
3: Nace del encuentro de dos mundos. Ángel es productor musical, es músico, es investigador musical. Él venía haciendo un trabajo de investigación en la costa de Oaxaca y en la costa chica de Guerrero. Es un apasionado de la cultura local. Y yo soy un director que venía haciendo documentales musicales. He trabajado con artistas haciendo videoclips. Y tenía esta intención de hacer documentales de música en México para conocer más de mi país, más de su cultura, tratar de entender qué es exactamente la identidad mexicana, que es un concepto que está creciendo y construyéndose mientras pasa el tiempo. Y bueno, fue cuando nos conocimos que Ángel me invita a la costa de Oaxaca, me abre las puertas de la cultura local, me comparte música, personajes, muchos elementos que me hicieron enamorarme y elegir a ese lugar específico de México para hacer un documental.
2: Son 180 kilómetros más o menos de pura cultura y sabor musical. ¿Qué fue lo que se encontraron ahí recorriendo esa costa chica?
5: Yo creo que más de 180, porque abarcamos la región desde Puerto Ángel hasta Acapulco, ida y vuelta. Los puristas llaman a la región de la Costa Chica como entre Chacagua y San Marcos, que sí son menos kilómetros, pero lo que noté es que musicalmente abarca más que eso, ¿no?
2: Se expande, se va contagiando.
5: Se expande, o sea, digamos que es como una isla. Como una isla remota que está rodeada de montañas y de mar y que la música es popular solo en esa región. A veces puedes ir al Valle de Oaxaca y hay bandas, músicos, artistas que no conocen en el Valle de Oaxaca, pero que en la Costa Chica el taxista, las cocineras, todos conocen a estas agrupaciones y estas canciones.
0: Además del documento visual, o sea, el documental propiamente, también hay un disco en el que se recopilan canciones de todos estos músicos que aparecen en el documental y que, pues, un poquito vamos a aprovechar para presentar también, ya que están aquí.
5: Claro, estamos promocionando la banda sonora del documental, que aquí tienen el disco.
0: Para la gente que nos está viendo en tele o en redes, está aquí Los Hijos de la Costa, que es como se llama el vinil en primer plano para que lo vean. Y si nos están escuchando en radio, pues buen momento de ir a nuestras redes para echarle un ojo también y ver qué bonito está.
5: Aquí podrán escuchar los temas que se presentan en el documental. Vienen canciones tanto populares como no muy conocidas.
0: ¿El documental entonces en cines, circuito independiente, cine comercial?
3: En ambos. Estaremos en 25 ciudades en México, por lo menos en esta primera parte. Y bueno, estamos muy contentos de seguir compartiendo el proyecto y llevándolo a todos los pueblos, ciudades, comunidades.
0: Y hablando de compartir, hay dos viniles de regalo.
2: Sí, a los primeros que nos escriban por ahí en el chat, en la transmisión, para que ustedes se lleven este regalo cortesía de nuestros amigos Ángel y Bruno.
5: Si no alcanzan a entrar en este regalo, pueden seguir a Los Hijos de la Costa y a Pargo Music, donde estaremos promocionando, y bueno, también Mandarina Films.
3: Mandarina Films, correcto.
0: Perfecto. El WhatsApp de La Hora Nacional, por si no lo tienen, es el 55 34 83 42 39. Las dos primeras personas que se reporten ahí y hayan dado los correspondientes follows se llevan uno de los viniles de Los Hijos de la Costa. Muchísimas gracias por habernos acompañado, Ángel y Bruno.
2: Gracias por estar.
0: Muchísimas felicidades.
3: Muchas gracias.
5: De honor a Orlando, gracias por tenernos aquí. Y sigan escuchando la música de la Costa Chica. Vayan a ver el documental, por favor. No se lo pueden perder.
0: Pues muchas gracias una vez más. Y gracias a todas las personas que nos acompañan aquí en La Hora Nacional como todos los domingos. Quédense, por favor. Cada 25 de mayo se conmemora el Día Mundial de la Tiroides, que es una fecha que busca crear conciencia sobre la importancia de esta glándula para el funcionamiento integral de nuestro cuerpo. Y es que la tiroides regula funciones esenciales como el metabolismo, la energía y la temperatura corporal.
1: Detectar oportunamente algún problema puede mejorar muchísimo la atención médica y la calidad de vida de todas las personas. Y hoy tenemos con nosotros a la doctora Verónica Ceballos, médica adscrita al servicio de endocrinología del Hospital General de México, Eduardo Lisiaga. Doctora, bienvenida a la Hora Nacional. Qué gusto que esté con nosotros.
6: Muchísimas gracias por la invitación.
0: Y para empezar, platíquenos un poquito sobre la tiroides. ¿Qué es esta glándula que al parecer sirve para tantas cosas tan importantes?
6: La tiroides, como bien comentas, Leo, es una glándula. Se ubica en la región del cuello, en la parte anterior, es pequeñita y a pesar de que es tan pequeña, produce unas hormonas, justamente las denominadas hormonas tiroideas, que su función es a nivel de todo el cuerpo, es decir, no solo se limitan al cuello. Estas hormonas viajan, que esa es la característica de todas las hormonas, viajar y ejercer múltiples acciones, principalmente, como lo mencionabas, control de la temperatura corporal, función cardiovascular, circulación, regula los líquidos en el cuerpo, la función gastrointestinal, es decir, nos regula la digestión. Eso como principales funciones, pero también implica una regulación en cuestión del cabello, piel, uñas e incluso en la parte neurológica. Es muy importante para el desarrollo neurológico en etapas tempranas de la vida, pero ya en etapas avanzadas también para el mantenimiento de una buena memoria.
1: ¿Cuáles son las enfermedades tiroideas más comunes?
6: Bueno, de las más comunes tenemos el hipotiroidismo. También es muy frecuente el nódulo tiroideo, el hipertiroidismo y el cáncer de tiroides. Son como las dividimos, digamos, pero de todas ellas, la principal es el hipotiroidismo. Es la más frecuente, la más prevalente en nuestro medio y a nivel mundial también.
1: ¿Y qué es exactamente?
6: El hipotiroidismo quiere decir una funcionalidad baja de la glándula tiroidea, es decir, los niveles de estas hormonas están en un nivel reducido. Hay varios tipos y causas de hipotiroidismo, pero dentro de la principal es la enfermedad de Hashimoto.
0: ¿Cómo se puede una dar cuenta de que quizás está teniendo un problema tiroideo como para ir a ver a un especialista?
6: Como bien lo comentas, los síntomas son muy ambiguos, generales, se pueden confundir. Aquí lo más importante es acudir a una valoración para que nos soliciten el estudio. Afortunadamente, ya contamos con acceso a los estudios de laboratorio. Antes de los años 70, realmente el diagnóstico era meramente clínico a través de síntomas. Actualmente en un laboratorio se hace un perfil tiroideo y eso nos ayuda a diagnosticar. Pero también es importante la valoración en consultorio, porque muchas veces estos síntomas, aunque pueden ser confundidos, en la consulta a veces los rasgos son muy clásicos que ya nos orienta hacia dónde y hacia qué especialidad derivar en caso de que no sea un hipo o un hipertiroidismo.
0: Como en el caso de del
6: agrandamiento cuello, que claro. Se denomina bocios y es algo muy, muy clásico, claro. Entonces eso es, digamos, muy obvio, pero hay otros síntomas muy ambiguos como el cansancio, la fatiga, cambios en el peso, entonces es muy importante acudir a valoración y luego realizarnos del estudio.
1: Oiga, doctora, ¿y existen algunos factores de riesgo o antecedentes que tengamos que tomar en cuenta?
0: Ser mujer.
1: Pues sí.
6: Realmente sí. El ser mujer en edad joven reproductiva es un factor de riesgo. El tener, bueno, específicamente hablando de la enfermedad tiroidea autoinmune, es decir, la mediada por el anticuerpos, por el mismo sistema inmune, el tener antecedente familiar de alguna de estas enfermedades o que la persona tenga alguna otra enfermedad autoinmune ya es un factor de riesgo. En el caso de cáncer de tiroides, pues hay que tomar en cuenta factores igual de genéticos, antecedentes familiares de algún tipo de cáncer, radiación, etcétera.
0: Oiga, doctora, ¿hay algo que se puede hacer como para obtener una tiroides sana?
6: Lo que yo siempre les digo a mis pacientes y como se recomienda a cualquier persona es llevar un estilo de vida saludable. Básicamente no hay algo específico que yo haga o deje de hacer para ayudar a que mi tiroides no se enferme. Lastimosamente, si la genética está ahí, pues no la podemos cambiar.
1: Alterar, sí.
6: Pero el medio ambiente, el estilo de vida, sí. Nutrición, actividad física, ejercicio, manejar el estrés, la salud mental, muy importante, y el sueño.
1: Doctora Verónica Ceballos, muchísimas gracias por habernos visitado aquí en la Hora Nacional. Qué interesante todo lo que nos platicó.
6: Gracias a ustedes por la invitación.
0: Estamos muy contentos de que haya estado aquí y también muy contentos de que ustedes nos acompañen aquí cada domingo. Quédense con nosotros.
1: Muchísimas gracias por seguir con nosotros aquí en La Hora Nacional. Y una vez más está con nosotros nuestra especialista y colaboradora, la doctora Yulieni Donet.
0: Sí, hoy vamos a platicar de un tema que está muy en boca de todos y que de repente puede llegar a tener riesgos para la salud, que es el uso de las medicinas que se conocen como GLP-1, de las cuales quizá probablemente ustedes hayan escuchado más, por nombres como Ozempic, Wegovy, Mounjaro, hay un montón. Y se ven como algo muy prometedor, pero sin información pueden ser riesgosas. ¿Verdad, doctora? Bienvenida.
7: Muchísimas gracias por la invitación. Feliz de compartir este momento con todos ustedes. La verdad, este nuevo grupo de medicamentos metabólicos, reguladores, agonistas del glucagón, están ahorita muy de moda. ¿Por qué? Porque prometen una bajada de peso rápida, acelerada, en poco tiempo. ¿Pero qué es lo que esconden este tipo de medicamentos? ¿Qué es lo que no te dicen de este tipo de medicamentos? Este tipo de medicamentos son agonistas de los análogos GLP-1. ¿Qué significa esto? Son sustancias similares a las hormonas que se producen después de consumir alimentos. ¿En qué se traduce esto? Este tipo de medicamentos lo que van a hacer es, primeramente, mantener tu sensación de saciedad. Al mantener tu sensación de saciedad, no comes. Y al no comer, pierdes nutrientes, pierdes oxígeno, en el peor de los casos. Otro de los efectos que hace este tipo de medicamentos es disminuir el apetito, prolongar, acelerar el tiempo de vaciamiento gástrico, que sí, está muy bien para pacientes que están en un régimen metabólico, en pacientes, uno, que son insulinodependientes, tipo 2, es la indicación fundamental. Y 2, en pacientes con sobrepeso, no cualquier sobrepeso, pacientes con un índice de masa corporal mayor de 30, que están inclinados hacia el sobrepeso o la obesidad mórbida. No es un método para bajar de peso rápido, es una herramienta médica que se puede utilizar para regular muchos trastornos metabólicos, sí es cierto, pero no se puede abusar. En primer lugar, tiene que ser indicado específicamente por un doctor. El uso indiscriminado de este tipo de sustancias, tanto en dosis como en tiempos, tanto en como en frecuencia, son las que generan efectos secundarios en pacientes sanos. Entre efectos leves podemos tener tanto constipación como diarrea, pérdida de peso magra. ¿Qué quiere decir eso? Este tipo de medicamentos no es selectivo. Entonces, en pacientes sanos no solamente va a eliminar la grasa, sino también va a eliminar el tejido muscular.
0: Ah, ¿qué tal?
7: Cardiopatías, trastornos hormonales, trastornos renales, trastornos endocrinos. La verdad, el uso indiscriminado de este tipo de medicamentos puede ser mortal para un paciente.
0: Se entiende que de repente si la gente lo está tomando sin supervisión médica, usa cualquier dosis, no lo toma regularmente. ¿Esto empeora los riesgos y los efectos secundarios?
7: Esto se calcula. Tiene una dosis, tiene una forma de preparar o de indicar de acuerdo al peso del paciente, de acuerdo a la química sanguínea del paciente. No se puede indicar sin saber qué tipo de triglicéridos tienes, la hemoglobina, todos tus factores internos tienen que estar controlados. Basado en eso se hace una fórmula y se indica la dosis específica para el paciente en un tiempo específico. Se utiliza mal para uso estético y entonces intentan hacer esquemas o protocolos donde las aplicaciones son muy frecuentes y ahí es donde viene el problema con el paciente.
0: O sea, no es esta solución milagrosa que nos están vendiendo.
7: Porque depende mucho de qué enfermedades tenga asociada el paciente. Si tiene alguna enfermedad de resistencia, no va a responder igual a que sea un paciente que no tiene ninguna enfermedad, entonces el efecto va a ser mucho menor.
0: Y encima tiene mucho rebote, ¿verdad?
7: Sí, una de las reacciones más frecuentes es que después que el paciente suspende el tratamiento de golpe, como es un modulador metabólico, el paciente suele subir de peso 2 y 3 veces más de lo que pensaba en un principio. Es un medicamento que se ha comercializado mucho, se vende muy bien, porque en un primer momento bajas mucho de peso. Pero esa letra pequeña no te la explican, porque lógicamente comercializan la salud y no debería ser lo correcto. No te explican, no te dicen, no te someten a un proceso de estudio. Debe ser un tratamiento integral, combinado con dieta, con ejercicio físico, combinado con otro tipo de nutrientes.
1: Y con tiempo.
7: Que haga, claro.
1: Y con tiempo, porque esto es como una de estas famosas curas milagrosas.
7: Y eso no existe. O sea, no. Utilizado, puede ser una herramienta, la verdad, muy buena.
0: Ay, doctora, pues qué bueno que vino a platicarnos de esto, porque creo que tanta gente está interesada, porque se vende muy bien.
7: Sí.
0: Pero al final, la información es clave para no tomar malas decisiones que nos pueden afectar.
1: Redes sociales, por favor.
7: Me pueden encontrar como DRA-Donet Miller. Ahí estoy feliz de responder cualquier duda, cualquier tipo de información que necesiten sobre cualquiera de los tratamientos, con mucho gusto.
0: Increíble. Muchísimas gracias.
1: Muchísimas gracias.
7: Con gusto.
1: Y gracias a ustedes por acompañarnos.
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1: Rosario Castellanos nació el 25 de mayo de 1925. Hoy, en la Hora Nacional, recordamos a esta gran escritora y diplomática.
0: Su obra abordó temas como la desigualdad, la identidad y los derechos de las mujeres y los pueblos indígenas. Su pensamiento sigue vigente hasta el día de hoy. Vamos a ver y escuchar el reportaje que hizo al respecto nuestro compañero Germán Gastelum.
10: Hola amigos, ¿cómo están? Yo soy Germán Gastelum y hoy nos encontramos en la Universidad Nacional Rosario Castellanos, ubicada en el casco de Santo Tomás. Y precisamente vamos a hablar de esta maestra, de esta mujer, Rosario Castellanos, que nació el 25 de mayo de 1925. Rosario Castellanos estudió en la Universidad Nacional Autónoma de México. Ella nació aquí, sin embargo, vivió su niñez y su juventud en Chiapas, lo que la volvió consciente de la realidad indigenista y, sobre todo, del racismo y de las cuestiones en contra de la mujer. Fue la primera que utilizó la pluma como un arma. Dijo que podía romper criterios y mentalidades a través de la escritura. Así fue como ella defendió a la mujer. Habló en contra del patriarcado cuando nadie lo hacía. Y sobre todo, la defensa de los indigenistas. El problema principal no era nada más que reclamaba, también tenía un humor muy peculiar. Sus libros marcan toda esta forma de ver el mundo, pero sobre todo su México. El México que la hacía sentirse importante y que lo defendía a capa y espada. Lo que se puede ver como representante diplomática en varios puntos, sobre todo en Israel, donde fue embajadora y murió. Ella murió electrocutada en 1974. Se duda todavía sobre cómo fueron los sucesos de su muerte. Sin embargo, siempre defendió como primera pauta a la mujer, a los indígenas y a la mentalidad mexicana como una ideología que tenía que ser presente en todo el mundo. Rosario Castellanos tuvo alguna confrontación también con algunos filósofos, escritores e ideólogos como Octavio Paz. Fue una cuestión como de admiración y al mismo tiempo de confrontación. También ella puso siempre en alto que la mujer podía crear mundos y podía entrar con la escritura como una forma de protestar y una forma de levantar la voz. Rosario Castellanos, la maestra que siempre dijo que ser mujer era una herida difícil de cerrar. Para profundizar más sobre Rosario Castellanos, podemos leer su novela Balum Kana. Recordar que hay voces que rompen el tiempo y que siguen viviendo día a día. Queremos agradecer a la Universidad Nacional Rosario Castellanos, una de ellas que se encuentra aquí en Manuel Carpio. Gracias, amigos de la Hora Nacional. Seguimos.
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0: Basada en el icónico juego de mesa Clue, hoy les vamos a platicar de una obra de teatro que trae al juego de la sospecha a los escenarios con una propuesta muy dinámica y muy llena de misterio.
1: Y bajo la dirección de Rafa Massa y un gran elenco, esta puesta en escena invita al público a ser detective por una noche, siguiendo pistas, descubriendo secretos y tratando de resolver un crimen que mantiene a todos en suspenso.
0: Yeah. Es importantísimo saber si fue el mayordomo con el candelabro en la cocina o quién fue Anastasia Villasana, Juan Pablo Marín. Necesitamos que nos digan ya qué es lo que pasa.
11: Gracias.
0: Oigan, bienvenidos a la Hora Nacional.
11: Muchas gracias.
0: Pero queremos preguntarles, ¿cómo se hizo una obra sobre un juego de mesa?
11: ¿Verdad? Sí. Sí, obviamente este es un texto que está padrísimo y ustedes dirán, ay, yo vi la película y me encantó ese humor negro. ¿Y cómo se tradujo esto a la obra de teatro? Esta puesta también está en Estados Unidos. Digamos que sí se enfoca muchísimo en la película. Y la puesta mexicana, sí, evidentemente tiene ese humor negro, pero además lo importante es que nos enfocamos enfocamos 100% en el juego de mesa y en revivir a estos personajes, que el público también tenga esa fascinación por decir, ah, yo creo que fue este, o con ese gesto creo que fue el otro, o ya cada uno va haciendo, ¿no?, su propio universo, y eso es lo divertido de Clue, que todo pasa muy rápido. Es una comedia física interpretada por unos, de verdad, unos actorazos, un equipo muy fuerte de actores, uh-huh, que manejamos diferentes disciplinas, y eso se siente ahí en la puesta en escena, ¿no?
12: Yo me acuerdo cuando jugábamos el juego de mesa en mis tiempos, que ni siquiera había juegos de video en el siglo XX, en el 1900, entonces era ¿con qué lo mató? Sí. ¿En qué cuarto? ¿Quién fue? Era muy, muy emocionante. Sí, estabas tratando de descubrir. Entonces, ya me lo imagino ahora en una obra y con esta parte poquita de nostalgia de haber jugado el juego o haber visto la película, ¿no?
11: Claro, y además, pues somos unas fichas, ¿no? Al final somos eso. Las fichas del juego, claro, literal, cada quien. Las fichas del juego. Y también es muy interesante ver cómo cada uno en nuestros universos tenemos una manera de caminar, de hablar, de movernos en el escenario. Y creo que eso es gran parte del trabajo minucioso que hizo Rafa Massa con todos nosotros, ¿no?
13: Y los, ¿qué?, elementos, no solo actorales que estamos presentes en escena, sino también el trabajo que hizo Emilia Zurita con la escenografía. Mm. Realmente estamos en un parque de diversiones todo el tiempo, con los cuartos que entran y salen y nos movemos, etcétera. Y el vestuario de Estela Faguaga, que es una caricatura, se ven en las costuritas como, pues sí, este
11: el relieve, ¿no?
13: El detalle, sí, claro, que es una caricatura, supuesto, hecha vida.
0: Ajá. Está padrísimo lo que dices de la escenografía, porque es real que el juego es sobre un asesinato que se comete en una mansión.
13: Sí.
0: Y cómo en un foro puedes estar dándole vida a todos los espacios, que hasta en el juego eran espacios que se veían lujosos, ¿no? Claro. O sea, como que te acuerdas de la casona donde era el asesinato de Clue, que tenía
12: había justo candelabros,
0: amas de llaves.
12: Mayordomos. Había amas de llaves, sí, claro.
11: ¡Wow! ¡Qué concepto! Sí. Todo el concepto. Y la verdad es que luego, ¿no?, cuando estamos backstage, te das cuenta de todo el movimiento y están nuestros hermosos compañeros del staff, ¿no? Que muchos tienen sus cinturones y van como empujando, claro, los carritos. Bueno, algunos más pesados que otros, ¿verdad? Depende si estamos todos juntos ahí en ese momento, pero es muy divertido.
0: Que
11: muy
0: son
11: divertido.
0: Como 80 personas en el escenario, ¿no?
11: 11 actores en escena.
0: 11 actores.
12: 11 actores, sí, son muchos. Es un montón. Sí, claro.
11: Pues ahí lo vamos a dejar para que el público se acerque al Teatro Centenario. Viernes, sábado y domingo, por supuesto que están más que invitados ustedes y todo este equipo maravilloso que nos recibe, para que vengan a descubrir el misterio. ¿Quién es el asesino de Clue?
0: Recuérdanos, por favor, Teatro Centenario, pero ¿hasta cuándo está la temporada?
13: 31 de mayo es nuestro cierre, ya nos quedan muy poquitas fechas. Y el 15 de mayo vamos a dar nuestra función número 500.
12: ¡Guau! Wow, ¡felicidades!
13: Entonces vamos a develar plaquita ahí, entonces sí, acompáñenos.
12: Bien. Muchísimas gracias por visitarnos aquí en la Hora Nacional. Qué gusto y qué honor, y nos vemos en el teatro.
11: Nos vemos en el teatro, gracias. Los esperamos y por favor vengan a contagiarse de Clue.
12: Así es.
0: Muchísimas gracias, de verdad.
11: Gracias.
0: Y muchas gracias a todos ustedes que nos acompañan como siempre aquí en la Hora Nacional.
12: Hoy nos acompaña el trío huasteco Son de mi Tierra, representante de la tradición huasteca hidalguense.
0: Está con nosotros Genaro Domínguez Vargas, parte de este trío.
14: Muchas gracias por la invitación.
0: Oiga, platícanos para empezar, ¿cómo nace el trío huasteco Son de mi Tierra?
14: Comenzamos nosotros como trío ya más conformado, fue en el 2014, interpretando nuestra música, nuestra tradición. También cantamos sones en náhuatl. Para empezar, somos una comunidad muy lejana del municipio que se llama Oxale, municipio de Ojutla de Reyes, Hidalgo.
12: La región huasteca tiene una tradición muy rica musicalmente hablando, ¿no? En lengua, en letras.
14: Sí, la música huasteca hay de mucha improvisación. De repente canta uno los versos ya hechos y versos que a uno le salen. Sí, exactamente.
12: En el aire las componen, como dicen, ¿no?
14: Sí, ¿verdad? Sí.
12: ¿De dónde se conocieron? Bueno, ¿son amigos? ¿Son parientes?
14: El de la quinta huapanguera es mi hermano. Yo toco jalajarana huasteca. Mi sobrino toca el violín. El niño del trío, se puede decir.
12: Todos quedan familia, además,
14: sí,
12: ¿no?
14: Sí, todos, claro, somos muy familia.
0: Bien. ¿Y su hermano y usted aprendieron desde niños a tocar?
14: Más o menos como de 16 años empezamos con
0: bastante
14: la música.
0: Jóvenes. Sí,
14: ya. En sí, nosotros ya llevamos, pues puedo decir, como más de 40 años.
12: Sí, con el grupo llevan, sí, 12 años, ¿no? Sí, ya, sí, tocando, ya, desde los 16, pues sí, ya deben tener
14: ya
12: mucha experiencia.
14: Ya un trío más conformado.
12: Oiga, Genaro, pues muchísimas gracias. Le agradecemos que haya platicado estos minutitos con nosotros, porque nos van a interpretar unos temas también, ¿no?
14: Sí, sí, sí. Son conversos en agua.
12: A ver qué sale. Ya quedamos que hay mucha improvisación, ¿no?
14: Puedo cantar un versito de en náhuatl, de un son que se llama el cuatoche.
12: A ver.
14: Dice, cuatro chihuitón tiene mi, cuatro chihuitón tiene mi, quitemo guapil sacatzi, quitemo guapil sacatzi, cuatro chihuitón tiene mi, guase chichiqui tocati, guase chichiqui tocati, cuitlapil quitemoliti, guaya ashke quipantili, pampa yatzin temomoti.
12: Gracias por estos minutos aquí en la Hora Nacional. No nos despedimos porque viene la música.
14: Ok.
15: Claro que sí. Nosotros somos el trío huasteco Son de mi Tierra y vamos a presentarles este bonito son huasteco un poco en desuso que se llama El Jacalito y estamos en la Hora Nacional.

0: Esperamos que les haya gustado la música, las historias y los temas que trajimos para ustedes. Que tengan una excelente semana.
1: Nos vemos y escuchamos el próximo domingo porque vamos a tener más cultura, más información y más tradición para todo México. Muy, muy buenas noches.
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0: Buenos días, buenos días, señor productor. Buenos días, amiguitos. Buenos días, señor Sol. ¿Cómo amanecieron? ¿Cómo amanecieron el día de hoy? Ya estamos al lunes iniciando de mayo. Lunes 25 de mayo, iniciando semanita. Bueno, buenos días, bueno, buenos días. Ya tenemos mensajitos. Vamos a ver, señor productor, ¿qué tenemos de mensajitos? A ver, vamos a ver. Vamos a ver. Píquele aquí en el verde.
1: ¿Me puedes poner la canción de Elia? Gracias, Elia.
0: ¿Cuál canción? ¿Cuál canción?
1: ¿Me puedes poner la canción de Elia? Gracias, Elia.
0: ¡Elia! Casi no te entendí cuál canción me pediste, pero si me la puedes reenviar, aquí lo vemos, aquí lo vemos.
2: Buenos días.
0: Buenos días.
2: Un saludo muy especial para Iván Mateo Valderrama, que ya va rumbo a su escuela, deseándole que tenga un excelente inicio de semana, con mucho cariño de parte de su abuela Sandra.
0: Muy bien, abuelita, le mandamos un abrazo grande, grande, grande, grande. ¡Buenos días!
3: Hola, Toribio, ¿me puedes poner la canción de René, René, René, René? Y también una canción que dice: solo una noche solitaria y habitual se puede mejorar con alguien especial. Abrazos pachonchitos, pachonchitos, soy Lía Calderón.
0: ¡Lía Calderón, buenos días, buenos días! ¡Buenos días! ¡Buenos días, buenos días, buenos días! ¡Buenos días, buenos días, buenos días! ¡Buenos, buenos, buenos, buenos, buenos días! ¡No! ¡Ah, la canción de Ben 10! ¡Ok! Ya, ya supe cuál canción nos están pidiendo, la de Ben 10. ¡Ok! Aquí la ponemos ahorita en un ratito. 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

0: Muchos saludos para mi mami, la más hermosa. A mi mami, la fashion. Le mandamos un abrazo también de parte de usted. Liz, ¿verdad? Señora Liz, gracias. Gracias. Y saludos a Emma Sofía, que hoy le tocó llevarla a papi. Hoy te va a llevar, papi. Qué podre. Te van a llevar a la escuelita. A la escuelita, muy bien. Ay, se pueden comunicar al 590-96-36-614-590-96-36.
1: Ayer me hicieron un diente de fierro. Y acá vengo a la escuela con el dientito de fierro, pero aunque ya me acostumbré. Gracias por las buenas vibras, porque mi mamá ya casi se recupera. En serio.
0: Qué bueno que ya casi se recupera la mami. Así que le vamos a mandar la mejor de las vibras nuevamente para que se recupere más rápido. La mejor de las vibras para ti y para mami, para que se recupere más pronto. Híjole, es que hay que tener mucho cuidado, porque ahorita los cambios de temperatura, no, están a la orden del día y luego se enferma uno, caramba. Buenos días.
2: Buenos días.
0: Hola, ¿quién habla?
2: Andrea.
0: Andrea, buenos días, ¿cómo amaneciste?
2: Muy bien, ¿y tú, Torillo?
0: Muy bien, también muy contento porque ya es lunes, inicio de semana.
2: Sí, ¿verdad?
0: Claro. ¿Ya hiciste tu tarea?
2: Sí.
0: Muy bien, te felicito.
2: Oye, Toribio.
0: Mande.
2: Quiero jugar al 21 contigo.
0: Ok, perfecto. Me vas a decir el abecedario, ¿ok? Para poder participar, ¿me tienes...?
2: ¿En inglés?
0: No, en español. ¿Te lo sabes en los dos?
2: Sí, me lo sé en los dos.
0: Ok, pues si quieres, lo quieres decir en inglés o en español, como tú quieras.
2: Ok.
0: ¡Adelante!
2: A, B, C, D, E, F, G, S, I, F, I, J, K, M, N, L, O, P, U, R, S, T, U, V, W, X, Y, and C.
0: ¡Muy bien! ¡Lo hiciste muy bien! ¡Qué barbaridad! ¡Muy bien! ¿En qué escuela estás?
2: ¿Cómo? ¿Perdón?
0: ¿En qué escuela estás?
2: En la Antonio Quevedo Caro.
0: Muy bien, lo acabas de hacer perfectamente. Ok, ahora sí, dime cómo inicias tú o inicio yo.
2: Inicio yo.
0: Adelante.
2: 1, 2, 3, 4, 5, 6, 7, 8, 9, 10, 11, 12, 13, 14, 15.
0: 17, 18, 19, 20, 21.
2: ¡No, la revancha, cariño!
0: Ok, perfecto. ¿Inicias tú o inicio yo?
2: Tú.
0: 5, 7, 8, 9, 10, 11, 12, 13, 14, 15, 16, 17, 18, 19, 20, 21. Pero mañana me puedes retar nuevamente.
2: Okay,
0: si te preguntan, mande.
2: Oye, Torillo, ¿le pueden mandar saludos a mi mejor amiga Paula, que está en la escuela Antonio Quevedo Caro, y saludos al profe Saif?
0: Claro, saludos para ellos, de parte tuya. Y si te preguntan de qué estación de radio escuchas, ¿qué les vas a decir?
2: Escucho la 94.1, la patrona, la que manda en Chihuahua.
0: Muy bien, yo te mando un fuerte abrazo, tote, ¿ok?
2: Ok.
0: Pinky Promise.
2: Pinky Promise.
0: Bye bye.
2: Bye.
0: Bye bye.

0: puedas mandar saluditos a Adrián Morales y a su papi, que ya van rumbo a la escuela lunes de ajedrez. Que tenga unas partidillas exitosas. Muy bien. Un saludo al señor productor. Saludos, señor productor. Le están mandando buenos días.
1: Oye, tu vida, ¿por qué no fuiste a salvar? No te vi. Buenos días,
0: Dani. Sí fui, yo sí te vi. Yo estaba del otro lado. Saliste hasta en la pantallota grandota y te escondías ahí atrás de un vasito. No querías salir, yo sí te vi. Y vi también a tu hermano David. También lo vi. Yo sí vi el juego, pero yo estaba del otro lado. ¿Por qué no querías salir en la pantalla? Te veías muy bien. Muy bien te veías.
1: Hola, Todivo. ¿No quiero una música? Pedro Salchicha, mano. Gracias.
0: Gracias, buenos días. ¿Cómo te llamas, amiguito? Me está pidiendo la canción de Perro Salchicha, Perro Salchicha. Sí, claro que la ponemos. Claro que la vamos a poner. Pero ¿cómo te llamas? Quiero que me digas cómo te llamas, amiguito. Buen día, Toribio, soy Alfonso. ¿Me puedes mandar las buenas vibras? Ya que voy rumbo a mi escuelita del Cendi María Luisa Reynoso, ¿me puedes poner la canción de Soda Pop, por favor? Gracias. Claro, las buenas vibras para mi amigo Alfonso. Las buenas vibras para ti.
2: Hola, Toribio.
0: Hola.
2: Te quiero contar que se me va a caer el diente. Saludos a mi hermano, soy Dana Regina.
0: Dana Regina, yo te recomiendo que dejes el diente debajo de la almohada. Mis amigos los ratoncitos nos traen dinero. A ver cuánto te traen. Déjalo abajo de la almohada. ¡Buenos días!
3: ¡Hola!
0: ¡Hola, buenos días! ¿Quién habla?
3: Diana.
0: Diana, buenos días, ¿cómo amaneciste?
3: Bien.
0: Muy bien, ¿ya desayunaste?
3: Sí.
0: ¿Qué desayunaste?
3: Un pan tostado con crema de avellana.
0: Uy, qué rico, pan tostadito, qué rico. ¿Y qué tomaste? ¿Un juguito?
3: Agüita.
0: Ah, muy bien, perfecto. ¿A quién le quieres mandar saludos?
3: A mi amiga Fátima.
0: Ok, saludos para tu amiga Fátima. ¿De qué escuela?
3: De la IMCA.
0: ¿De cuál, perdón?
3: De la IMCA.
0: De la IMCA, ok, les mandamos un abrazo tototote, ok.
3: Sí, Toribio, ¿podemos jugar al 21?
0: Ok, me vas a decir el abecedario, ¿ok?
3: Sí.
0: Adelante.
3: A, B, C, D, E, F, G, H, I, J, K, L, M, N, N, O, P, Q, R, X, R, S, T, V, W, X, Y, Z.
0: ¡Perfecto! Parecía que te iban correteando. A, B, C, D, F, G, H, I, J, K, L, M, Z. Parecía que te iban correteando, ¿eh? Lo dijiste bien rápido. Okay.
3: Sí.
0: Ok, ¿inicias tú o inicio yo?
3: Yo.
0: Adelante.
3: 1, 2,
0: 3, 4,
3: 5, 6,
0: 7, 8,
3: 9, 10,
0: 11, 12,
3: 13, 14,
0: 15.
3: 16, 17,
0: 18,
3: 19,
0: 20, 21.
4: ¡Perdiste!
0: ¿Perdiste?
3: ¿Me das la revancha?
0: Ok, claro que sí. ¿Inicias tú o inicio yo?
3: Tú.
0: 1, 2.
3: 3, 4.
0: 5.
3: 6,
0: 7, 8,
3: 9, 10,
0: 11, 12,
3: 13, 19, 20, 20, 19, 20.
0: Puedes retar de nuevo, ¿ok?
3: Sí.
0: ¿A quién le vas a mandar saludos?
3: Ya dije.
0: Ok, perfecto. Yo te mando un abrazo. Y si te preguntan qué estación de radio escuchas, ¿qué les vas a decir?
3: La patrona 94... La 94.1, la que manda en Chihuahua.
0: ¡Claro, perfecto! La que manda en Chihuahua. Yo te mando un abrazo, totote. ¡Bye, bye!
3: Bye.
0: Bye. Abrazo tutututute. A ver, por acá, ¿qué tenemos, señor productor? ¿Cómo se llama mi amiguito?
1: Me llamo Irán.
0: ¿Se llama Irán? ¿Irán, te llamas, amiguito?
1: Me llamo Irán.
0: ¿Se llama Irán? Parece que sí se llama Irán, ¿verdad?
1: Yo solo yo, ¿me puedes poner la canción del teléfono carpintero? Gracias.
0: Porque hace rin, porque hace rin. Ese teléfono de plano no lo quiero. Porque hace rin, porque hace rin. Hola, Toribio, soy Nicole. ¿Me puedes poner la canción de Apate, Apate, Apache, Apache? Gracias, mándale saludos al señor productor. Te quiero, yo también te quiero mucho. Te mando un abrazo. Te mando un abrazo, Dodote. ¿Le puedes mandar un saludo a Yadier Valerio, que ya va camino a la guardería? Y mandarle las buenas vibras para que ya despierte. ¡Claro! ¡Yadier Valerio! ¡Despierta!

0: despiertes. Buenos días.
1: Buenos días.
0: Hola, ¿quién habla?
1: Emiliano.
0: Emiliano, qué gusto de verte. ¿Qué quieres ser de grande?
1: Chef.

0: gusta.
1: A mí también me gusta mucho. ¿Qué te gusta más? ¿Una costillita? ¿O un ribeye? ¿O un tibón? ¿O de cuál te gusta?
0: El ribeye.
1: ¡Ay, qué bárbaro, no, hombre! ¿Te gusta lo mero bueno, verdad?
0: Sí, de eso voy a preparar cuando sea grande.
1: Uy, ¿y me vas a invitar a comer contigo?
0: Sí.
1: ¡Ay, qué padre, qué padre! ¿Y de postre qué vas a preparar?
0: Estaba preparando un ribeye de postre, un helado de nuez con chocolate.
1: ¡Qué bárbaro! ¡Sí quiero, sí quiero! ¿Cuándo me vas a invitar?
0: Cuando venga 18.
1: ¡Muy bien! Espero que no se te olvide, ¿eh?
0: Ajá.
1: ¡Muy bien! ¡Te mandamos un abrazo! ¿Quieres jugar conmigo?
0: Sí.
1: Ok. ¿Al 21 o al ahorcado?
0: Al 21.
1: ¿Cuántos años tienes?
0: 10.
1: Muy bien, me vas a decir la tabla del 9, ¿ok?
0: Ajá.
1: ¡Adelante!
0: 9 por 1, 9, 9 por 2, 18, 9 por 3, 27, 9 por 4, 36, 9 por 5, 45, 9 por 6, 56.
1: No.
0: Ah, no, 54,
1: 54,
0: 54,
1: perdón. 9 por 7, 63. 9 por 8, 72. Y 9 por 9, 91.
0: No.
1: 81. Dijiste 10 de más.
0: Me rebrujo.
1: ¿Y 9 por 10?
0: 9 por 10, 90.
1: Perfecto. Ok. ¿Inicias tú o inicio yo?
0: Tiene que ser en inglés, ¿verdad?
1: Yeah. Yes, yes, yes.
0: ¿En inglés?
1: Ajá.
0: ¿Sí?
1: Sí, en inglés.
0: En inglés, ok. Espérame.
1: No, no, los vas a buscar, ¿verdad? No seas tramposito, ¿eh?
0: Ya me lo sé.
1: A ver, dímelos de abajo para arriba, del 21 al 1.
0: Empiezas tú.
1: Ok, 1.
0: 2, 3.
1: 4.
0: 5.
1: 6.
0: 7, 8.
1: 9.
0: ¿Cuál dijiste?
1: 9.
0: ¿El 10, verdad?
1: No, 9, 9.
0: Ah, 10.
1: No, ¿cuál 10? Pues estamos en inglés.
0: Ah, 10.
1: 11, 12.
0: 11, 12, 13, 14.
1: 15.
0: Oh,
1: 17. 18. Échale, 18.
2: Espérame. ¿Qué? ¿Más suele, por favor? Espérame. Porque no. Ahí vamos, Ori. Es que se conectó a la camioneta y no se escucha.
1: Ah, ok, mami.
2: A ver.
1: 17, 18. Ajá, dije 18.
2: Nathan.
1: ¿Cómo dijiste?
2: No,
1: poquito más fuerte.

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0: pasando, señor productor? ¿Qué está pasando, señor? Bueno. No, hombre, ¿dónde estás? ¿Dónde estás? Desapareciste.
1: Un saludo a Iván Mateo, que va al colegio, de parte de su papá.
0: Iván Mateo, de parte de tu papi, te mandamos un abrazo, totote.
2: Hola, ¿cómo estás?
0: Muy bien, ¿y tú?
2: Qué bien. Oye, Toribio, ¿me puedes poner la canción de Zootopia 2? Gracias, bye. Y saludos al señor productor.
0: Saludos al señor productor. Le mandan saludos a usted, oiga. Le mandan muchos saludos, señor productor. Hola, buenos días, Toribio. ¿Podrías mandar saludos y buenas vibras para Emiliano, Regina y Natalia, que van camino a la escuela de parte de su abuelita Pere y su abuelita Rosita de Olivo, blanca flor de azar?
3: Hola, Toribio.
0: Hola.
3: ¿Me puedes poner la de Más Plata? Ah, y te quería preguntar algo. Que mi mamá ha tenido dudas. Pues, ¿eres mujer o hombre?
0: No, soy hombre, por eso me llamo Toribio. Si fuera niña, me llamaría Toribia. Por eso me llamo Toribio, porque soy niño. ¡Soy niño! Por eso me llamo Toribio, claro, sí, me llamo Toribio porque soy niño. ¡Buenos días!
4: Por favor, mandas buenas vibras, por favor, soy Gemma. Te saludo.
0: ¡Saludos, Gemma! ¡Las buenas vibras te las vamos a mandar! ¡Las buenas vibras para ti!
5: Hola, Toribio. Buenos días. ¿Cómo amaneciste? Soy Sai Josué. ¿Me mandas las buenas vibras? Porque ya voy a la escuela. Que tengas bonita semana.
0: ¡Las buenas vibras para ti! La mejor de las vibras para ti. Te mando un abrazo, totote. Hola, buenos días, Toribio. Envíale saludos a Paula y Diego, que van camino a la escuela, que los ama su mami. Saludos para Paula y para Diego, de parte de mami, que los ama con todo el corazón.
6: Hola, Toribio. ¿Me puedes poner la canción de Perro Salchicha, por favor? Y le puedo mandar saludos al colegio Hamilton. Gracias, bye.
0: Saludos a mis amiguitos del colegio Hamilton. Saludos para todos los amigos del colegio Hamilton. Un abrazote grande. Buenos días, dice por aquí. Vamos a ver.
7: Buenos días, Toribio.
0: Buenos días.
7: Me den rato los michis, por fin.
0: Los michis, ok.
8: Toribio, yo me había quedado en el 18 porque tú dijiste 16 y se cortó la llamada. Soy Emiliano.
0: Emiliano, buenos días. Híjole, sí, se cortó la llamada, Emiliano. ¡Qué barbaridad! ¿Cómo le hacemos? ¡Vuélvete a comunicar, Emiliano! Para terminar el juego, ¡vuélvete a comunicar! ¡Ándale! ¡Comunícate de nuevo! ¡Hola, Toribio! ¡Buenos días! ¿Le puedes dar las buenas vibras a mi hija, a Etana, que es la única que va a la escuela? Porque Aileen no tiene clases. ¡Tiene mucha suerte este lunes! ¡Qué padre! ¡Tiene mucha suerte porque no va a la escuela! Un día más de descanso, qué padre, le mandamos saludos grandes y la buena vibra. Buenos días, le puedes mandar a Juanqui saludos y las buenas vibras y que le vaya muy bien en la escuela hoy. Claro que le mandamos la mejor de las vibras. La mejor de las vibras.
9: Hola, Toribio, ¿me puedes mandar las buenas vibras?
0: ¡Claro! ¿Cómo te llamas, amiguita? ¿Cómo te llamas? Hola, Toribio, para mandarle un saludo a Kailani Pérez de parte de su papá, que la quiere mucho, y le manda un abrazote. ¡Claro, Kailani! Te mandamos la mejor de las vibras. La mejor de las vibras para ti. Dice por acá, buenos días, buenos días. ¡Ah, perfecto, perfecto! 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
10: Hola, buenos días, Tori.
0: Buenos días.
10: Te quería decir que si me podías mandar las buenas vibras para mi examen. Soy Virlan. Por favor y gracias.
0: ¡Claro, Virlan! La mejor de las vibras para ti, ¿ok? En este examen todo va a estar muy bien, muy bien, muy bien.
11: Hola, Toribio. Hola. ¿Si me mandarías las buenas vibras, por favor? Soy Melek.
0: ¡Melek! ¡Te mando un abrazo, abrazo, tutututututote! ¡La mejor de las vibras para ti!
12: Soy Diana.
0: ¡Diana, buenos días! ¡Te mandamos la mejor de las
12: Hola,
0: vibras!
12: Hola, Toribio, ¿me puedes mandar las buenas vibras?
0: ¡Claro que sí! ¡Diana, un Soy abrazo! ¡Abrazo, Diana! ¡La mejor de las vibras para ti! ¡La mejor de las vibras para ti!
13: ¡Hola, Toribio! ¿Me puedes mandar saludos y buenas vibras a mi mejor amiga Valentina? Te está escuchando ahorita mismo en este momento. ¡Bye!
0: ¡Ok! ¡Muy bien! ¡Un abrazo grande, grande, grande! ¡Muy bien! ¡Ajá! ¡Ok! ¡Aquí lo vamos a hacer! ¡Claro que sí! ¡Aquí le mandamos un saludo, Totote!
14: ¡Hola, Toribio! ¡Buenos días! ¿Puedes poner la canción de Fotopia? Soy Ian. Pero manda saludos al señor productor.
0: ¡Saludos al señor productor! ¡Le mandamos un saludo! ¡Buenos días! Dice por aquí, nunca han puesto la canción de rap de los Michis, a Regina le encanta. ¡Saludos! Ok, la canción de los Michis. A ver, el rap de los Michis. El rap de los Michis, vamos a ver. Señor productor, vamos a ver, ¿es esta? ¿Es esa la canción? ¿La canción de los Michis?

0: ¡Ese está padre! ¡Ese es el rap de los Michis! ¡Hay que ponerla! ¡Hay que ponerla, señor productor! ¡Hay que ponerla, por favor! ¡Vamos a ver! ¡Ok! ¡Emiliano Andrew! ¡Andrew! ¡Muy bien! ¡Aquí te esperamos, eh!
1: ¡Hola, Toribio! ¡Buenos días!
0: ¡Buenos días!
1: ¡Que tengas un buen lunes porque ya miringuis! Salimos de vacaciones.
0: Oye, sí es cierto.
1: ¿Me puedes poner la canción del teléfono carpintero?
0: Porque acerrín, este teléfono de plano no lo quiero. Porque acerrín, claro, esa misma. Ok, vamos a poner el rap de los Michis, señor productor. Y vamos con música.

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2: Yo lo voy a convertir en aserrín, aserrín, aserrín.
3: Hola Toribio, buenos días. Monse.
2: Hola Monse.
3: ¿Me podrías poner la canción de No me quiero bañar? Bye, te mando un abrazo tototote. Y saludos a Carmelita, al señor productor y a ti también. Bye.
2: Gracias, Monse. Yo también te mando un abrazo.
4: Buenos días, Toribio. Venimos camino a la escuela. Le puedes mandar saludos a mi mamá Isa y a mi mejor amiga May. Soy Fernanda.
2: Fernanda, les mandamos un abrazo a tu mejor amiga también. Les mandamos la mejor de las vibras. La mejor de las vibras para ustedes. Buenos días. Hola, buenos días.
5: Hola, soy yo.
2: Hola, ¿quién habla? Buenos días.
5: Compa Dani.
2: Compa Dani, ¿cómo amaneciste?
5: Bien.
2: Oye, fuiste al béisbol ayer, ¿verdad?
5: ¿Qué?
2: ¿Ayer fuiste al béisbol?
5: ¿Sí?
2: Sí, supe que andabas por ahí. ¿Cómo te la pasaste?
5: No te vi, Toribio.
2: Yo sí te vi. Ahí estabas, compa Dani. Fuiste con tu hermano también y saliste en la pantalla, ¿verdad?
5: Me gustó mucho.
2: Sí, te gustó.
5: Estuvo muy padre.
2: Estuvo muy padre. Dile a papi y a mami que vengan por boletos otra vez.
5: Sí, gracias, dorados.
2: ¿Cómo cantabas otra vez? A ver.
5: Dorados.
2: Muy bien, sí te la sabes.
5: Big hit.
2: Oye, ¿sí te gustó ir al béisbol?
5: Sí.
2: ¿Y vas a volver a ir con papi y con mami?
5: Sí.
2: Muy bien. Dile a papi que venga por boletos otra vez. Vamos a tener boletos para la próxima semana. Viernes, sábado y domingo. ¿Mandé?
5: Sí, gracias.
2: Ok, te mando un abrazo grande, compa Dani.
5: Cuando vaya puedo ir a saludar a Fabita.
2: Claro, puedes ir a saludarlo también. Yo voy y lo saludo allá arriba donde está él. Ahí lo saludo a Chavita porque él es la voz del estadio. ¿Sí sabías tú eso?
5: Sí.
2: Ah, pues puedes ir a visitarlo también. ¿Ya ves cómo grita?
5: Bueno,
2: muy durado.
5: Vaya, voy a ir donde está.
2: Muy bien. Vas y lo visitas. ¿Ok?
5: Sí.
2: Te mando un abrazo, compa Dani.
5: Yo también.
2: Yo también te mando un abrazo. Todo de vuelto, todo de grande, todo de ¿ok?
5: Sí.
2: Si te preguntan qué estación de radio escuchas, ¿qué les vas a decir?
5: No, porque no mandes vuelta 1.1.
2: ¿La que manda?
5: En Chihuahua.
2: Bye, bye. Bye, bye. Híjole, señor productor, ya nos tenemos que despedir. Vamos a checar estos últimos mensajitos.
3: Hola, Toribio.
2: Hola.
3: Me llamo Valentina Vergis. ¿Le podrías mandar un saludo a mi prima Paula y a mi mejor amiga Ana María? Gracias. Y también te pido la canción de Mundo de Caramelo. Bye.
2: Es un mundo de caramelo. Buenos días, Toribio. ¿Me puedes mandar saludos a mi hija María Jimena de su mami, que la quiere mucho hasta el infinito? Hay boletos para el béis. Nosotros queremos. Y que le mandes las buenas vibras hoy porque tiene examen. María Jimena, te mandamos la mejor de las vibras. La mejor de las vibras para ti y que tengas un excelente día. Sí, sí vamos a tener boletos, mami, para el próximo viernes, sábado y domingo, ¿ok? Para el próximo fin de semana que juegan nuestros dorados en casa, porque ahora van de visita a Unión Laguna, van a Torreón.
6: Ay, no. Hola Toribio, hola. Buenos días. Disculpe, ¿podrías mandarle saludos a Iván Mateo y mandarle las buenas vibras? Gracias.
2: Iván Mateo, claro, te mandamos la mejor de las vibras para que tengas un excelente día, Iván Mateo. La mejor de las vibras para ti. Amiguitos, yo ya me voy, yo ya me despido. Que tengan ustedes muy bonito inicio de semana. Mañana tenemos una cita a las 7 de la mañana. A las 7 de la mañana, ¿ok? Abrazo grande, grande para todos. Le quiero mandar un saludo a mi mami que ya me viene escuchando y ya viene por mí para llevarme a la escuela. ¡Mami! Te mandaron saludos. Tu amiga Liz te mandó saludos, dijo, saludos para tu mami la fachón. Así me dijo. Y yo sé que sí, porque mi mami es bien fachón. Mi mami está bien bonita. Y yo le mando un saludo grande también a Marianita. A Marianita, que me pidió esta canción, la de Perro Salchicha. Perro Salchicha.

0: dos años.
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4: Y muy, muy buenos días, tengan todos ustedes y sean todos completamente bienvenidos al noticiero matutino de La Patrona 94.1 en este excelente lunes 25 de mayo del año 2026, donde primero que nada espero usted amaneciera de la mejor manera, se encuentre bastante bien y sobre todo que haya tenido un excelente fin de semana, no como nosotros los fans de los Pumas que ni modo nos tocó soportar en la final del día de ayer. Pero decirlo a todos los aficionados del Cruz Azul, muchísimas felicidades, la verdad es que estuvo muy interesante el partido, pero pues ahora sí, como se dice, ganó el mejor. Y a todo el público de La Patrona, como siempre, gracias por su sintonía, gracias por su preferencia, gracias por estar siempre al pendiente de lo que nosotros tenemos que ofrecerle para usted y sobre todo gracias por su recomendación, por su recibimiento y sobre todo por sus participaciones al 614-111-3185. Saludos a Katy. Katy, buenos días, ¿cómo andas? ¿Qué tal de fin de semana? ¿Todo bien? Qué bueno, que te me da muchísimo gusto que te la hayas pasado bastante, bastante bien. Y aprovecho también para presentar en esta mañana a Norma Granado. Norma, buenos días, ¿cómo andas? ¿Qué rollo?
5: ¿Qué onda, Luis? Muy buenos días a ti, buenos días a Katy ahí en cabina y muy buenos días a todos ustedes que se conectan ya aquí con nosotros a través de nuestras diferentes frecuencias. Lunesito, última semana del mes de mayo, lunes 25 y pues muy buen inicio de semana a todos y todos y que les vaya muy excelente bien esta semana.
4: No, no, olvídate, ya mayo se pasó bastante, bastante rápido, pues ya estamos a medio año casi, ¿no? Ya estamos
5: ya
4: a medio año.
5: ¿Ya hizo todo lo que quería hacer la primera mitad del año o todavía no?
4: Y si no, pues vayas organizando, ¿no? Porque todavía le quedan 6 meses, es buen tiempo. Todavía si tiene alguna meta por ahí, pues todavía probablemente la pudiera estar logrando. Pero también de este lado los saluda con el gusto y el placer de todos los días Luis Arnoldo Loya Alvídrez, agradeciéndole a Dios y a la vida por otra oportunidad más de poder estar detrás del micrófono. También saludar a la gente de San Juanito, la gente de Krill, de Bocoin, Auriquio, Campo, Maguarichi, Guerrero, Carichí. Les mandamos un saludo enorme, gente de Cerocago y Basaseachi, Moris, Yuruachi. También un abrazo muy fraterno para todos ustedes, gente de Batopilas, Valles, Albergel, Guadalupe y Calvo, Huachochi, Majalca. Gracias por estarnos sintonizando y les recordamos que estamos cubriendo más de 47 municipios en esta mañanita. Y Norma, pensamos que íbamos a tener un fin de semana relativamente, oye, tranquilo, pero pues no.
5: Yo dije, un fin de semana, ya voy a descansar, un fin de semana.
4: Norma sí apenas dejó el celular, ¿no? Sí, y vibró.
5: No, hombre, no. No, no, no, qué cosas. Bueno, aquí sí no pasan torbellinos, tornados. Pasan notificaciones.
4: En fin de semana, que es todavía lo más gacho
5: y
4: todavía.
5: Y el próximo agárrese, porque va a estar igual, ahorita le platicamos.
4: Ok, ahorita le platicamos, nomás para que usted sepa más o menos de qué estamos hablando en esta mañana, permítanos decirle que la gobernadora de Chihuahua, María Eugenia Campos Galván, recibió este sábado un citatorio oficial por parte de la Fiscalía General de la República para comparecer el día de, no, el próximo martes 27 de mayo, que miércoles 27 de mayo a las 10 de la mañana ante autoridades federales. La entrega del documento ocurrió públicamente en los pasillos de Palacio de Gobierno, momento que fue captado y transmitido en vivo por distintos medios de comunicación. Elementos de la Fiscalía General de la República realizaron la notificación frente a funcionarios estatales y representantes jurídicos de gobierno del estado. Hasta ahora la autoridad federal no ha informado oficialmente cuál es el contenido específico del citatorio ni el alcance de la comparecencia programada. Tras recibir el documento, Maru Campos declaró que siempre da la cara, fueron sus palabras en medio de un contexto de alta tensión política y mediática al tratarse de una gobernadora en funciones requerida por una instancia federal. Pero vea usted el momento, por favor.
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7: ¿Me va a recibir el consejero conmigo? Está dirigida al titular.
0: Está dirigida a una servidora, aquí estoy, por supuesto, dando la cara y recibiéndolo, miren qué casualidad, pero qué feliz casualidad. Lo único es que lamento con todo respeto que sean ustedes los portadores de estas malas noticias para el estado de Chihuahua, para eliminar la institucionalidad y para dañar a los chihuahuenses. Pero muchas gracias.
7: Realmente coincidimos con los...
0: Yo sé que ustedes están haciendo su trabajo. Ustedes están haciendo su trabajo, me queda claro.
8: Es un citatorio para comparecer ante la Fiscalía General de la República.
0: El próximo 27 de mayo, la gobernadora del estado de Chihuahua tendrá que comparecer ante la Fiscalía General de la República.
8: Okay. Tiene foro constitucional, y a pesar de que tiene un foro constitucional, es un citatorio.
0: O sea, te voy a tener que estar en la Fiscalía General de la República compareciendo, aunque yo, una servidora, tenga foro constitucional. Con Rubén Rocha no se le ha pedido comparecer, ¿verdad?, ante la Fiscalía General de la República, ni a ningún otro gobernador de este país.
8: Próximo miércoles 27 de mayo a las 10 horas.
0: Bueno, pues ahí estaremos, porque siempre he dado la cara y ahí estaremos.
8: Se lo recibimos.
0: Adelante. Y mire que nos encontramos aquí en Sabana. De nuevo, sé que están haciendo su trabajo y les agradezco, pero lamento mucho que los hayan utilizado para dañar.
4: Pues ya escuchó usted aquí el audio, perdón, de la gobernadora del estado, y si usted

0: la situación de la
1: gobernadora. Yo sí me he puesto, ¿no? Porque sí he recibido notificaciones de la Secretaría de Hacienda de Gobierno del Estado. Y todos los chihuahuenses contestamos lo mismo. Pues ni modo, están haciendo su trabajo, pero se portan igual. Pero siempre les digo, hablen lo menos posible. Vayan, atiendan la cita y listo.
0: Pero es la gobernadora, entonces, y tenía a los medios, era el momento, imagínate el enojo que trae, ¿no?
1: El mismo que sentimos nosotros cuando te notifica la Secretaría de Hacienda.
0: Pues no creo que sea lo mismo, pero...
1: Sí es, es en serio, sí es. Habló demasiado, es en serio. Agarras, mira, Norma, te estoy notificando, venimos de la Fiscalía General de la República, toma este papel. Tienes una cita el miércoles a las 10 de la mañana, listo.
0: Sí, cada quien somos diferentes, no podemos actuar.
1: Somos diferentes, pero en situaciones jurídicas, ¿para eso tienes un abogado, Norma?
0: Pues lo tenía a un lado, que por cierto, ajá, es abogado de Calderón.
1: Ajá.
0: Que también creo que, ¿qué más hizo? Bueno, ahorita les tendremos por la tarde todo lo que ha hecho ese abogado. Y pues bueno, también en redes sociales ya salieron, ¿no? A decir que, ay, el que defiende a todos los panistas. Y que no,
1: pues sí, digo, pues bueno, si lo pueden contratar, pues adelante. Y de eso se dedica a su bufet, pues no hay ningún problema, ¿no? Dice que tienes toda la libertad de elegir el abogado que te va a representar. Pero pues ya... Y voy a decir lo de Rochamoya y todo eso, le estábamos dando exactamente las mismas vueltas a toda esta situación. Momentos después apareció también la notificación para Rubén Rochamoya respecto a temas de la Fiscalía General de la República. Por eso digo, calmado. Para eso tienes instancias para defenderte. Para eso el PAN en su discurso dice, creemos en las instituciones. Bueno, si creo en las instituciones, tomo la notificación... Y asisto el miércoles y me doy la oportunidad de que mi equipo legal pueda trabajar en una defensa.
0: Pues vamos a ver si asiste el miércoles, porque sí, la gobernadora dijo, sí, lo atenderé, estaré, pero ya después, ahorita lo vamos a escuchar, dice, vamos a ver, pues vamos a leerla y ver y revisar lo que lleva.
1: Si ya no asiste, ya hay que tomar en cuenta qué onda, qué está pasando. Es una entidad federal. Tiene todo su derecho a no asistir, obviamente. Uh-huh. Tiene todo su derecho, pero uh-huh, tiene que aceptar las consecuencias de la no asistencia.
0: Uh-huh. Así es.
1: Entonces, veamos, digo, ha pasado mañana, nos daremos cuenta. Todavía el falta miércoles. Un momentito. El miércoles. Así nos llegan mensajitos por acá, 6:14 nos dice, espérate, ahí no se cargó. Ay, ¿cuál era el primero? Creo que era este. Dice, 6:14 nos dice, buenos días, feliz y bendecido el lunes, inicio de semana, hoy el cielo está más azul, felicidades a mí y a mis hijas que nunca perdimos la fe y se ganó la décima, se cumplió la cábala, el trofeo no se toca antes de tiempo, sí, pues sí lo tocaron, pero pues ni modo, ¿qué le podemos hacer? 6:14 dice, ¿qué onda Luis? En primer lugar, buenos días, y en segundo lugar, los Pumas, sí, ni modo, nos tocó, pero miren, a pesar de que... Está bien, fue buen torneo de Pumas, la verdad, no pensé que fuéramos a llegar tan lejos, honestamente. 6:14 nos dice, a ver.
2: Buenos días,
0: hermosos. Buenos días.
2: Oye, una pregunta. Les avisan. Oye, ahí van a dejarte una notificación para que estés. Porque, siendo sinceros, ¿cuántas veces como ciudadanos has ido al Palacio de Gobierno y dices, sí, la gobernadora? No está.
1: Y curiosamente el sábado
2: no está. Oye, no, pues no, anda ocupadita.
1: Y curiosamente el sábado sí estaba. Yo sí voy a pensar mal, yo, pero ya, defiéndela si quieres.
0: No la voy a defender. Voy a suponer, nada más. Quiero pensar. Pues bien, ¿verdad? Voy a pensar bien. Cuando tú llegas a Palacio de Gobierno, ¿qué es lo primero con lo que te topas cuando quieres entrar?
1: Con los guardias.
0: Yes. ¿Y qué haces? ¿Y qué te solicitan?
1: Que me identifique, ¿o qué?
0: Exactamente. Entonces, muy seguramente, ellos llegaron, se identificaron y los tuvieron ahí un buen rato esperando.
1: Y la gobernadora bajó un tubo de bomberos. Y llegó
0: sí,
1: luego.
0: Claro. Y bueno, pues sí, algo sabrían porque ya estaba ahí el abogado.
1: Ya sabían, está el abogado ahí y no, ajá, vive aquí.
0: Exactamente, él no es de aquí.
1: O sea, sinceramente.
0: Y casualmente.
1: No es como que tenga el despacho dos cuadras de Palacio de Gobierno, o sea, pues no.
0: Y todos los medios, ¿no?
1: Sí, ya, esto ya estaba listo, ya estaba maquilado, ya sabían que el sábado iban a recibir la notificación pertinente. Ojalá si nos avisara Hacienda a todos nosotros. 6:14 nos dice.
3: Hola, Toribio.
1: Ah, espérate, no, que ese es de Toribio. Dice, 6:14 nos menciona, buenos días, Luis, ¿qué opinas de la final perdida por los Pumas? Cruz Azul siempre fue mejor en los dos partidos, les llegó el karma de Efraín Juárez y los Pumas, gracias. No, sinceramente, fue Cruz Azul muy bueno el primer partido, era para que nos ganara por lo menos un 2-0, 3-0 el primer partido. El segundo partido, sinceramente, el primer tiempo sí fue de Pumas. Desafortunadamente, pues Pumas no tiene los cambios necesarios y no es culpa de nada más que la directiva, ¿no? De no tener los cambios suficientes. Se lesiona Carrasquilla y comienza la debacle, ¿no? Porque también, por ejemplo, el caso de la falta de Uriel Antuna, pues ya estaba bastante desesperado Antuna, que no podía meter ni un centro ni nada. La verdad es que ganó muy bien el Cruz Azul, muy bien, sí.

0: sí lo voy a reconocer, les ganó sin ningún problema. 6-14 dice, a pagar las apuestas, Luisito Simón, en caliente. Ese
1: Sí.
0: no problemo, amigo. 6-14 dice, buen día, dice, 250 millones de pesos pagados a los medios de comunicación chayoteros de la CDMX. Qué vergüenza de esta prepotente gobernadora, se enredó toda la cola con las patas. Yo creo que la chimoltrufia hubiese hablado mejor, nos dicen por acá. 6-14 dice, se juntó más gente ayer festejando la décima y sin un solo acarreado que el sábado pasado en la narcomarcha, nos dice este 6-14. 6-14 dice, oye, pero ¿qué onda con el portero de Puma? ¿No nos lo podemos llevar al mundial? ¿Te parece que hasta parece que ha ganado copas de la Champions? Ese video es buenísimo de un vato de Tigres en un Pumas Tigres. No, pues
1: Ajá.
0: Keylor les atajó todo esa vez a los Tigres. Y llega el vato regio y con un reportero. Oye, pues ¿qué onda con el portero de Pumas? ¿Jugaba en el Real Madrid o Keylor? Sí, sí juega en el Real Madrid y lo. Ah, bueno, perdón.
1: Okay.
0: Sí, ah, bueno, perdón. Y ya se va el vato acá bien serio, Sotilo. Pues sí,
1: Oye,
0: jugaba.
1: ayer me dio mucha risa un comentario que vi en redes sociales que dice, entonces, ¿no hay forma de que hoy pierdan los dos?
0: No, es como dividir.
1: Por ahí van, ¿eh? Ya
0: Es como
1: verito.
0: dividir entre cero, ¿sabes? Como, ¡pum! Iba a explotar, iba a ser el fin del mundo, ni íbamos a cazar el mundial. No, de todas formas, sí, felicidades a toda la gente del Cruz Azul. Sígase reportando, por favor, al 614-111-3185. 614-111-3185. No, no se preocupe, si aguanto vara, usted echa el bullying. Tengo 15 años recibiendo bullying de los Pumas, así que ya un poquito más, no pasa absolutamente nada. 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Vamos a un corte comercial y regresamos.

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0: 8:16 de la mañana, mi gente, y gracias por continuar en sintonía del noticiero matutino de La Patrona 94.1. Mi gente, sígase reportando al 614-111-3185. Repito, 614-111-3185. ¿Qué tiene que para hacerme bullying por los Pumas? No pasa absolutamente nada. Nos mandan un meme precisamente del que siempre pierde, que son los Pumas, y los que nunca ganan. ¿Quién ganaría de esos dos? Pues ya vimos que los que nunca ganan, como el Cruz Azul, pues sí, sí les tocó ser los sobrevivientes de esta batalla futbolística. Pero ya se encuentra con nosotros en esta mañana, con el gusto y el placer de presentarlo el día de hoy y agradecerle por el tiempo de estar aquí con nosotros, el presidente de la Coparmex, Jorge Treviño Portilla. ¿Cómo está? ¿Cómo anda? ¿Qué dice?
1: Muy bien, muy contento de estar aquí con ustedes y su audiencia.
0: ¿Usted no le va ni al Puma ni al Cruz Azul?
1: Fíjate que no, ni vi el partido, nomás sé que ganó Cruz Azul, pero no lo vi.
0: Usted no sufre, eso es bueno.
1: No sufre.
0: Eso está bastante, bastante bien, con muchísimos temas que platicar esta mañana. Pero mire, primero el trabajo, porque fue el aniversario de Coparmex hace poquito, si no me equivoco.
1: Sí, el 90 aniversario, y la verdad, wow. Fue un evento que está mal que lo diga yo, pero sí fue un verdadero éxito. Pues pasó todas las expectativas que teníamos. Nosotros considerábamos que era para 350 participantes, 350 era como nuestra meta, y terminaron siendo 420.
0: ¡Ah, súper bien!
1: Entonces, 420 personas que van a un evento, pues que va a hablar de la historia de Chihuahua, y el evento duró 3 horas y media. Eso todavía sin considerar luego el brindis que hubo al final. Entonces, pues estás hablando de un evento de 4 horas y media.
0: Ok.
1: Y que haya ido 420 personas es pues una señal de que algo estamos haciendo bien y que la gente sí está interesada en lo que estamos haciendo.
0: ¿Y dónde fue el evento?
1: Fue en Expo Chihuahua.
0: En Expo Chihuahua, estuvieron todos los invitados, fueron puras conferencias, tipo platicando la historia de Chihuahua, platicaron nomás entre ustedes, más o menos de cómo se trató.
1: Mira, estuvo bien interesante la dinámica, porque como estaba muy largo el tiempo que ibas a estar, sí, ahí, claro, lo tenemos que hacer bien dinámico. Entonces, primera cosa importante era 10 expresidentes los que estuvieron de panelistas. Entonces, era una oportunidad de tener, en vez de a uno, a 10, pues 10 por 1. Entonces, de entrada eso era bien interesante y lo estuvimos haciendo muy dinámico porque, por ejemplo, era un panel de 5 expresidentes donde se les estaban preguntando cosas y cada quien iba participando, uh-huh, y luego de repente, órale, le poníamos pausa y poníamos un pedazo de video de la historia de Coparmex, pero amarrada a la historia de la ciudad, del estado y del país y de cómo todo eso iba engranándose al presente que tenemos ahorita. Y luego hubo un momento muy emotivo donde Imelda Kalich habló de su papá cuando él era presidente. Entonces, no sé, estuvo muy interesante. La verdad, la gente que estaba ahí nos decía, y no puedo creer que haya estado tan entretenido después de 4 horas, no podía moverme.
0: Sí es pesado, ¿eh? No, sí es pesado.
1: Sí es pesado. Yo sí tenía esa preocupación, la verdad. Tuvimos un break. Lo habíamos programado de media hora, pero como todo se fue alargando, al final fue un break como de 15, 20 minutos, en donde pudieron salir, tomar un refresco, lo que fuera, y hacer un poquito de networking. Entonces, no, la verdad se logró todo lo que buscábamos y estuvo increíble.
0: Y sobre todo también, presidente, con tantos temas que discutir, porque nosotros anteriormente también mencionábamos en el noticiero los comentarios que había lanzado la Coparmex respecto a este aumento, el impuesto sobre nómina, y ahora sí que poquito en el limbo que nos encontramos los chihuahuenses con las obras que tienen destinadas gobierno del estado. ¿Qué seguimiento hablando de ese tema en Coparmex, por favor?
1: Fíjate que mucho se armó una mesa por parte de la CCE, que somos, okay, como pues la mayoría de los organismos que estamos aquí en Chihuahua, y estamos teniendo reuniones, se supone que era cada 15 días, pero la verdad en la práctica ha sido cada 30, 40 días, donde nos juntamos con las dependencias gubernamentales que tienen que ver tanto con la recaudación del ISN como con la aplicación del dinero en obra.
0: Okay.
1: Y ahí vamos viendo, nosotros traemos una lista de las cosas que creíamos indispensables para la ciudad, ellos traían la suya, fuimos empatando ideas, entonces han estado bien interesantes las mesas porque, no, yo creo que esta, no, es que esa no se va a terminar en tiempo, pues no importa que no se termine en tiempo, pues el chiste es que sea una obra que se haga, por lo menos denle el comienzo, entonces pues se arman ahí las discusiones y han salido pues muy interesantes cosas. De hecho ya van como 4 obras que se licitan. De hecho, ya hay una obra que ya empezó pues ya con la primera piedra, entonces pues ya ahí vamos.
0: ¿Qué obras le pidieron en lo particular ustedes?
1: Mira, se pidieron 3 obras para la Tecnológico, porque, okay, si te fijas en la Tecnológico, cuando vas hacia la salida Juárez, hay unos cuellos de botella muy pesados que se hacen ahí, entonces ahí se tienen que hacer unos puentes. Y luego también allá por el aeropuerto, donde está, bueno, ahorita están haciendo el puente ese que te va a conectar del aeropuerto ya para la derecha, para la salida del Dama, pero para la izquierda para Chihuahua. Pero antes de ese puente hay también un pedazo donde el semáforo se hacen filas enormes. Entonces ahí también va otro.
0: Okay.
1: Hay unas que van para la salida de Cuauhtémoc. No, no, o sea, está muy nutrido ahí para todos lados y la verdad yo creo que sí va a salir.
0: ¿Y la arena de rodeo qué piensan ustedes, la que quieren construir?
1: Pues mira, esa, obviamente cualquier cosa que se haga para Chihuahua es muy buena noticia. Esa no la traíamos nosotros en el radar, entonces esa de repente salió y dijimos, ah, pues bueno, qué bueno, ¿eh? Lo que se haga a favor de que haya pues más participación de la gente, que haya lugares donde puedas ir y tener un buen momento y que le des un pretexto a la gente que viene de fuera como para quedarse un día más, que ese ha sido como uno de los objetivos que ha tenido Chihuahua Espectacular, que es uno de los programas que trae ahí de SEC. Entonces, pues no, muy bien.
0: Nomás al Congreso, háganlo con numeritos, con presupuestos, nomás para que le podamos entender todos nosotros de más o menos cómo va a estar el trancazo, ¿no? Y el tema, ahora sí, presidente, que ya...
2: Pero adelante, adelante. Ese tema, la de Poniente 5, esa a mí me llama mucho la atención.
1: Sí.
2: Porque es algo que, pues, parece ser que apenas está viendo. ¿A ustedes qué les han dicho?
1: Mira, la Poniente 5 sí es un proyecto más complicado, porque de entrada es muchísimo más caro que cualquiera de los puentes que estamos hablando. O sea, estás hablando de a lo mejor 25 veces el presupuesto de uno de estos puentes. Y esa es la primera complicación. Y la segunda es que sí tiene que ser una obra en participación conjunta, por lo menos entre el municipio y el estado. Si le entrara a la federación, pues estaría increíble. Pero por lo menos entre el municipio y el estado. Entonces, que se pongan de acuerdo es otra complicación. Ya hay un plan de cómo arrancar por un lado, pero ese sí es un proyecto que duraría 4 o 5 años.
2: Y tengo entendido que ya en Cabildo ya se aprobó, pues,
1: más. Se aprobó el primer pedazo.
2: El primer pedazo. ¿Y esa deuda cómo la ven ustedes? Que ya se me ha endeudado otra vez el municipio.
1: Pues mira, la deuda, para nosotros la deuda por sí sola no es mala. Es mala cuando hay deuda y no sabes en qué se metió. Si la deuda está ya etiquetada para un proyecto específico y los costos de ese proyecto están transparentes, claros, y se le lleva seguimiento, lo vemos bien. El chiste es que sí se logren todas esas cosas que te acabo de decir.
0: Eso sí es cierto, estoy completamente de acuerdo con esa temática en lo particular, y hablando precisamente ahora sí que pues de temas complicados, de lo que ha estado sucediendo ahora sí que, presidente, todo este último mes y medio, ya casi no vamos a llegar a los 2 meses sin darnos cuenta, lo que está pasando ahora sí entre gobierno federal y gobierno del estado ya con este tema de la gobernadora, el empresariado chihuahuense, ¿cómo lo ve? ¿Qué opina? ¿Con qué sienten?
1: Mira, a ver, como Coparmex, uno de los pilares fundamentales que siempre hemos abogado y exigido que se cumplan es el Estado de Derecho. Y dentro del Estado de Derecho hay varios principios como el debido proceso, que es una de las cuestiones que ahorita está en juego. Y una cosa también muy interesante es, estamos convencidos que se tiene que abocar, todas las autoridades tienen que abocarse y acatar las leyes y principios que todos los ciudadanos nos regimos, ¿verdad?
0: Claro.
1: Entonces, pero ahí te va el pero, que es muy importante. Sí estamos convencidos que para que esto funcione bien, las instituciones legales y todas las personas que están como para generar este orden y disciplina judicial y de ley para que se dé, tienen que pues manejarse de una forma transparente, proporcional. ¿Qué quiere decir proporcional? Que el daño que hicieron vaya acorde con el castigo, no, que no compares de repente a una persona que está posiblemente involucrada con el crimen organizado, no se nos hace que eso sea comparable con un tema más administrativo, normativo, legal. Entonces, todo esto, y obviamente imparcialidad, tiene que haber imparcialidad. Y lo que sí pedimos a las autoridades es que no usen la ley como un instrumento de presión política, sí, porque claro, de repente pareciera que por ahí va, no estoy diciendo que sea, pero pues que tomen todas las precauciones para que no pase eso.
0: No lo voy a decir usted, pero yo sí le voy a decir, se nota que por ahí van, o sea, sinceramente, honestamente, ya a raíz de todas estas temáticas, y nosotros lo hemos dicho aquí en la radio antes de que brinque la facciosidad de cualquier otro partido, si la gobernadora es culpable, bueno, que se demuestre la culpabilidad y se tenga que llevar el debido proceso ante ella. Pero mire, pues ya tenemos un mes y tantos días con este tema y ahora sí huele y apesta a persecución política, la verdad, hay que decirlo tal cual y como es. Y me imagino que también la incertidumbre que le puede brindar al empresariado a un año de las elecciones, a un año de las elecciones. Yo por eso digo, pues ya dejen que lo termine.
1: Oye, ahorita que
0: si hablas, el objetivo es retirarla,
1: ¿eh? Ahorita que hablas de que estamos a un año de las elecciones, otra cuestión que nos llama mucho la atención, no sé si viste las notas de que el gobierno federal y varios ahí de la facción de Morena están buscando que se meta esta modificación a la ley donde pueda haber una nulidad de una elección. Sí. Siempre que se vea que hubo una injerencia de algún
0: extranjero. Y ni siquiera que se compruebe, sabe, como que se sospeche, son las palabras que están utilizando.
1: A lo que yo voy es, ok, está bien, no debemos sí, claro, de permitir que haya injerencia del extranjero, pero no se está hablando nada de la injerencia del crimen organizado. Y ya si estás en estas, ¿por qué no te vas también por lo de la injerencia del crimen organizado? Que últimamente cada vez suena más a que eso pareciera que está pasando. Entonces se me haría muy lógico que se fuera por ahí. El que nada más se hayan ido por lo de la injerencia de los extranjeros también hace pensar como que sí, no está pareja la cancha.
0: Sí, estoy completamente de acuerdo.
2: ¿Usted ha hablado con la gobernadora? ¿Se ha acercado a ella después de todo lo que estaba sucediendo?
1: Fíjate que yo en lo personal no he hablado con ella, pero pues bueno, he estado muy pendiente de lo que están saliendo en las noticias y hemos estado muy pendientes con el equipo y todo lo que está pasando en gobierno.
2: ¿Apoyarían, no sé, algún movimiento, apoyarían algo ustedes como cámara a la gobernadora?
1: Es que mira, creo que de manera institucional la Coparmex no debe de estar apoyando a personas en lo particular, más bien debemos de apoyar principios como la legalidad, la transparencia, la democracia. Entonces me iría mucho más por los principios.
0: Fíjense que estaba viendo precisamente ahorita de estos temas que está comentando de narcogobierno y todo, está investigando nomás el nombre. Vi un tuit, digo, no quiere decir que el tuit sea todo, Twitter sea verdad, ¿verdad? Pero el ex jefe de la DEA en Estados Unidos publicó una foto del expresidente López Obrador y en el texto que escribió puso puras ratas, ratas. Ahorita te enseño la foto, el screenshot. Yo, es el exdirigente de la DEA, no quiere decir que vaya a hacer algo, pero quiere decir que tiene por allá información privilegiada. Tiene
2: otros datos.
0: Tiene otros datos muy probablemente. También lo que se está leyendo a través de medios norteamericanos, pues es que sí, efectivamente, todas van a buscar más funcionarios que estén coludidos con el crimen organizado. Ya han soltado nombres muy interesantes. Y curiosamente uno se enferma incluso cuando se empieza a platicar de este tema, así que lo dejaremos un poquito a su consideración. Yo también me pondría muy nervioso, sinceramente, si me llegara una notificación de Estados Unidos. Digo yo, quién sabe los demás, pero ibas a decir algo, Norma, por
2: favor. Ya le pregunté sobre María Eugenia Campos y cómo ve el gobierno que está llevando, pues, Claudia Sheinbaum, cómo la ve ella, pues, sobre todo en las mañaneras, que todos la podemos ver, cómo está dirigiendo el país. Ustedes como cámara, ¿qué opinan?
1: Hijo, a ver, este es un tema que desde el presidente pasado, Andrés Manuel López Obrador, lo veíamos con un poquito de sospecha, porque el que estén comunicando constantemente qué se está haciendo en el gobierno nos parece perfecto. De hecho, creemos que es una muy buena idea, pero seguido pareciera que nada más escogen los temas en los que se van a enfocar y algunos no los abordan. Muchas veces los temas que realmente están pasando en el país y que más nos preocupan a los mexicanos ni siquiera se abordan en las mañaneras y se terminan abordando temas que dices, ¿y ese tema por qué?
2: ¿Para qué?
1: O sea, como en
0: pero qué es una sentido? Emergencia, dice usted, ¿no?
1: Sí, o sea, dices, ese tema no pareciera que es fundamental para el buen funcionamiento del país, sin embargo, le dedican una hora o dos horas o varios días que le dedican a un tema. Entonces, de repente pareciera que no hay como una agenda clara de qué es lo que se va a estar comunicando. Y nosotros lo que exigimos es, oye, ya tienes el micrófono, ya nos estás comunicando todos los días qué está pasando, comunícanos de alguna forma clara. A ver, lo más importante ahorita que tiene el país es seguridad. En seguridad se está haciendo esto y esto y esto. Segundo lugar, democracia. En democracia se está haciendo esto y esto. Salud. Ya estamos tratando esto, educación, o sea, hay tantos temas que podrías hablar, y luego yo oigo la mañana y digo, va, no se tocó ni este, ni este, ni este, o sea, nada de lo que traemos en el radar nosotros se trata ya. Entonces pareciera que hay una como desconexión entre lo que el gobierno informa y lo que nosotros queremos recibir de información.
0: Sí, completamente de acuerdo con usted. Aquí encontré el tweet para que vean que no estoy mintiendo. Y dice, dicen las palabras con la traducción del inglés al español, muchas ratas están cantando, y por unas manitas así señalando abajo la presidente, en la foto del expresidente Andrés Manuel López Obrador. No estoy mintiendo, aquí está el tweet para que usted lo esté mirando. Así que se va a poner todavía un poquito más compleja esa temática, pero creo que coincidimos todos con Coparmex. Órale, pueden utilizar la mañanera si quieren para grillar, como le hemos dicho a la gente del Congreso. Pueden grillarse entre ustedes las horas que quieran, 4, 5, 6, 7 horas al final de su trabajo como políticos, estorbar la gran mayoría de las veces. Sin embargo, decir lo siguiente, por lo menos puedes dedicarle 40 minutos, con 40 minutos en la mañanera puedes decir, sí, estamos haciendo tas, tas, tas, tas, tas, tas, tas, listo, esto fue el avance de los trabajos que estamos haciendo actualmente, lo que sigue, los que no se quieran quedar, pues no tiene nada que ver absolutamente nada con Jales, pura grilla, grilla, grilla, pues perfecto, me quedo y seguimos preguntando, y si quieren quedarse 6 horas, pues adelante. Estoy completamente de acuerdo con toda esa situación. Desafortunadamente nos encontramos ahorita en una situación donde tenemos incertidumbre en temas federales, tenemos incertidumbres en temas estatales por este tipo de pleitos que se están llevando a cabo, y quieran o no, no se ve bien. Viene próximamente la negociación del Tratado de Libre Comercio de los Estados Unidos de Norteamérica, donde vi que una de las negociaciones que está proponiendo Estados Unidos, estuve leyendo el día de ayer, es ni siquiera económica la negociación, poder extraditar incluso a personas relacionadas a la política que no tengan un cargo, Entonces, son una de las negociaciones que están viendo por allá en el Tratado de Libre Comercio de los Estados Unidos, en el Tratado de México, Estados Unidos y Canadá. Ya se imaginarán por qué están pensando eso los Estados Unidos. Tiene nombre y firma también ese tipo de negociación que quieren llevar a cabo. Y ese es un tema que sí yo le quiero preguntar, y a toda la Coparmex, ¿cómo ven el T-MEC? Aparte de difícil.
1: Mira, otro tema, válgame, ahora me agarraron con puros temas complejos. El T-MEC... Por un lado, vámonos por la practicidad. Estados Unidos toma siempre decisiones en base a la conveniencia de Estados Unidos.
0: Por supuesto.
1: Y claramente el T-MEC les ha contribuido económicamente muchos frutos. Entonces, es algo que sí les conviene. Entonces, eso es una tranquilidad para nosotros, porque sabemos que difícilmente lo podrían disolver porque se darían un balazo en el pie. Ese es un punto. El otro, claramente están usando... argumentos que no tienen que ver con un tratado comercial. O sea, si te fijas, la mayoría de las como condiciones que están poniendo son condiciones de seguridad, de temas que no están relacionados directamente al comercio y a la economía. Uh-huh. Entonces dices, ¿por qué se está tratando un tratado de libre comercio con temas de seguridad y de otras cosas que no van por ahí? Pues es algo que no hace lógica, pero ya tenemos años con esto y ya nos quedó claro que no van a quitar el dedo del renglón. Entonces, no nos gusta que se metan otros países en nuestra agenda, definitivamente no, pero afortunadamente la mayoría de las cosas que están exigiendo son cosas que yo también como ciudadano exijo. O sea, que no se mete el crimen organizado en la política, pues yo también quiero que eso no pase, que los políticos sean transparentes y sean políticos, no se metan en temas económicos, personales, decir, pues también yo lo quiero. Entonces, creo que hemos sido afortunados a que dentro de esa injerencia que no debería estar pasando y que estamos en contra, por lo menos es una injerencia que están pidiendo cosas que sí le van a ayudar al país.
0: Estoy completamente de acuerdo, le dicen por acá un mensaje, es empresario panista, ¿y qué tiene? Pues él es empresario y puede tener el partido que él quiera.
1: Y no, no soy panista.
0: ¿No, no es?
1: No. Ando de azul, yo creo que, pero no,
0: pues, soy panista. Mire que siempre pasa, sí, no, hombre es que yo también tengo pura ropa azul y pues ustedes me dicen que soy panista, pero sinceramente también insisto, toda mi ropa es azul. Y si así lo fuera, ¿qué tiene? Pues también es un ciudadano completamente libre que puede simpatizar con el partido que quiera. Ahora sí que en el sector empresarial los temas son completamente distintos, porque recordemos algo del sector empresarial, si brindan gran parte de los empleos también que están aquí en el estado de Chihuahua, y sí hay que tratar estos temas con todas las pinzas y con todo el cuidado suficiente, porque después, pues bueno, ya no te va a llamar la atención quizá trabajar en este estado, pudieras mudarte a otro si hay algo de incertidumbre política, quizás si el gobernador en turno o la gobernadora en turno no te llama la atención, pues tampoco quisieras trabajar aquí, como en cualquier economía donde es todo esto permitido. Así que también Coparmex, pues busca lo mejor para todos nosotros, ¿no? Exigirle al político lo que hay que exigirle al ciudadano, brindarle las mejores condiciones que puedan ser posibles, y también ustedes encontrar las mejores condiciones para hacer sus negocios, que el estado de Chihuahua sinceramente sí se distingue en muchísimas cosas con ser un buen lugar para hacer negocios, con sus asegúnes, no es perfecto en todos los aspectos, estoy completamente de acuerdo, pero me parece que es un estado donde sí se puede trabajar, a diferencia de trabajar de tipo acuerdo. Ciudad de México, en otros lados que es todavía un poquito más complicado, incluso por cuestiones de idiosincrasia. Así que, ¿qué tiene? Si él profesa con algún partido político, ese no es problema, está en su completa libertad, no se equivoquen, tampoco se trata de eso. Nos dice el mensaje 614, ¿se ve cansada la presidenta? Sí, yo sí la veo. Sí, nosotros estamos cansados con ese tema, imagínense un poquito más. Ya nos llega un mensajito por acá, a ver qué dice.
3: Muy buenos días a todos, bonito inicio de semana y un abrazota al mejor contador del mundo. Un abrazo, mijo, por el Día del Contador.
0: Ay, Día del Contador, sí, es cierto.
1: Felicidades. Felicidades.
0: Ah, gracias. No, ni me acordaba, loco. Saludos a todos los a todos los contadores. Presidente, algo más que se nos pase, venga más seguido.
2: ¿Qué viene para la Coparmex?
1: Estamos puestos. A ver, la última vez que vine fue hace que unos 3 meses.
0: Se hace que sí vino este año, casi creo que
1: sí. Sí, no, este año sí vine.
2: Sí.
1: No fue hace tanto, hace como unos 3 meses.
0: Se me hace que sí, más o menos, sí. Es como por febrero, me anda cayendo el 20.
1: Pero no, yo estoy abierto a la invitación que me hagan, caigo.
0: En caliente, eso me parece muy bien. Y como dijo Norma, ¿qué viene para la Coparmex antes de despedirnos?
1: Pues a ver, ahorita estamos un poquito como el gobierno federal, de que la agenda nos la está dictando, pues lo que está pasando. Entonces, aunque traemos planes muy específicos para nosotros, sobre todo planes internos de cómo hacerle para llegar más al empresariado y cómo hacerle para tener más afiliados y cómo hacerle para que a los afiliados que ya tenemos les demos todavía más herramientas para que puedan crecer y desarrollarse, pero pues ahorita traemos todos estos temas políticos también al día.
0: No, pues qué bueno, así que lo esperamos próximamente para que regrese con nosotros. Ya escuchó usted al presidente de la Coparmex, que le agradecemos muchísimo por haber estado aquí con nosotros. Gracias, Jorge, por esta mañanita acompañar a todo el público de La Patrona. No nos queda más que ir un cortecito comercial y regresamos.
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0: 8:41 de la mañana, mi gente. Gracias por continuar en sintonía del noticiero matutino de La Patrona 94.1. Tenemos mensajitos por acá que nos dice, Maru Campos se ve igual, muy, muy de macra. Dice, pues sí, también le ha desgastado bastante el tema y sí, también se ven claro, pues, cansadonas sí, ambas partes, ¿eh? O sea, ahora sigue siendo un poquito de empatía y estando en los pies de los zapatos de las dos, sinceramente. El gobierno federal con Estados Unidos respirando desde el cuello. Uh-huh. Y luego con esas cuestiones internas de tu partido, que sí ha habido individuos que por lo menos ya te han estado pidiendo ficha, Roberto Chamoya le ponen la ficha del Interpol, que dices, jole, por más que lo quiera cuidar, pues ya no me están ayudando ninguno. Estamos completamente de acuerdo. Tienes el tema de Chihuahua. Tanto primeramente la gobernadora, como también gobierno federal, que quieras o no, es un tema que sí tienen que resolver lo más pronto posible. Es normal que las dos tengan un desgaste. Yo, muy normal.
1: Yo, por más que intento, ¿no?, comprender el enojo que le da a la presidenta, a Morena en específico, el hecho de el intervencionismo estadounidense, pues me voy hasta atrás, ¿no? Me regreso hasta Andrés Manuel López Obrador, donde cuando él llega, porque todo cambió cuando él llega, él dice, bueno, a partir de ahora modifico fue la Constitución, ¿verdad?
0: Sí.
1: La Constitución, y a partir de este momento, nada de injerencia de Estados Unidos, nada de injerencia extranjera, y pues ese es el enojo, esa es la rabia que tienen, porque pues es un tema muy sentido para los morenistas. Es algo que ellos no quieren, no quieren que se haga lo mismo que, ahora sí que lo que hizo Felipe Calderón, lo que hizo Fox, lo que hizo Peña Nieto con Estados Unidos, entonces, pues ese es el enojo de ellos.
0: Ah, pues
1: lo intento comprender.
0: Yo
1: lo
0: también.
1: Lo intento comprender porque miren, la verdad es que es nuestro vecino. Es un vecino que necesitamos y que nos necesita y que nos hace fuerte en muchas cosas.
0: Es un mal necesario.
1: Exactamente, es un mal necesario y es un mal que siempre ha estado.
0: Mucha gente se va a echar encima, ¿cómo va a ser el mal necesario si México puede ser autosuficiente? Déjenme los voltear a ver así con la mirada. No. No, ya estamos muy arraigados a trabajar con Estados Unidos, ya han sido muchísimos, muchísimos años. Yo sé que me van a contestar, pues que Estados Unidos primero se preocupe por sus problemas de adicciones, se preocupe. Sí, tienen la razón los que me contestan esto. Sí, estoy completamente de acuerdo que también Estados Unidos tiene que arreglar primeramente sus problemas internos. Sí, también lo tiene que hacer. También México tiene que resolver primeramente sus problemas internos. Sí, los tiene que hacer. Insisto, el tema del narcotráfico, les aseguro que si fuera puro narcotráfico y no estuviera involucrado en la vida pública del país, probablemente Estados Unidos esté diciendo, pues hacemos las detenciones de siempre, buscamos lo mismo en la frontera, medio le bajo al tema de las armas, tú bájale poquito el tema de las drogas, hablamos con las personas indicadas, pero aquí el problema es que ya están trascintando con completa libertad en muchos estados de la república, en muchísimos municipios, eso no me lo pueden negar, sinceramente, no hablemos facciosamente, pero honestamente ese es el tema. Oye, ya los dejaste ser parte de tu idiosincrasia.
1: No me acuerdo a quién escuché el fin de semana que decía, no me acuerdo, creo que era un panista, la verdad, que decía, critican a la gobernadora porque porque destruyó un narcolaboratorio, que ese no es el tema, al final del día, por lo que se le está señalando, no es el tema, la destrucción del narcolaboratorio, sino que permitió que, o presuntamente permitió que personas extranjeras entraran, la CIA, entrara al estado a ser parte de ese operativo. Y luego dice él, y luego nos sale Harfuch con que él ha desarticulado 2,500 narcolaboratorios. Oigan, pues entonces, ¿cuánto produce México?
0: Sí, no.
1: O sea, sí. No sé, él por dar un número.
0: ¿Tú pensarías 2,000 y pico en toda la república? Dirías, no, pues bueno, pero era un estado. Era Sinaloa.
1: Así es. Y él dice, bueno, pues entonces divídelo en los 2 años que tienen de administración, ¿cuántos narcolaboratorios desmantelan al día? 3, 4, ¿cuánto produce cada uno de ellos?
0: Y también con el mismo reclamo muchas veces que se le podía hacer a la gobernadora, ¿y los detenidos? También nos has encontrado casi igual que el gobierno del estado, ¿sabes cómo? Es casi el mismo, es casi la misma métrica.
1: Y eso nos lleva a otra cosa.
0: Y está bien, si lo hace Harfuch, créanme que tampoco es problema si los desmantela. No, adelante, pensando. No es queja, ni es nada de partidismo, nada, pero hay que verlo también con la misma óptica.
1: Imagínate, pon tú que si hay detenidos cada vez que desmantelan un narcolaboratorio, ¿cuántas personas detenidas hay en México? ¿Y dónde están viviendo? ¿Cómo están viviendo? ¿Y quién los mantiene?
0: O sea, créanme que esto ya es incluso un tema de seguridad y salud mundial, ¿eh? O sea, no es un tema tan chico como nosotros pensamos, sinceramente. O sea, no, no, no. Créanme que vamos a ver en qué se desenvuelve todo esto. Digo, desafortunadamente, pues ahorita en México estamos en el tema político por la gobernadora y gobierno federal. Paréntesis, no tengo nada en contra de gobierno federal. Otro paréntesis, porque de repente sí, como que nos gana mucho la pasión por la playera. También Felipe Calderón se equivocó, también Fox, también Peña, también Andrés Manuel López Obrador, también Cedillo, también Carlos Salinas de Gortari, y nos podemos ir ahí hasta el inicio de la historia de México, ¿no? Desde el inicio, desde que los temas de narcotráfico tomaron un poquito más de sazón. Okay. Eso sí, para que vean, ¿no? Porque eso sí se me hace una mafufada completa, ¿no? Ya también echarle la culpa a Hernán Cortés, de no ser por los españoles, muchachos, no seríamos mexicanos actualmente. O sea, pues es aceptar la realidad, es aceptar las cosas tal cual. Uy, y como son.
1: Eso te van a cortar la cabeza, Luis.
0: Eso sí es bastante prehispánico, ¿no? Pero no, bueno, ni modo. Pero sinceramente, o sea, vamos un corte y regresamos, porque después

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0: 8:50 de la mañana, mi gente, y gracias por continuar en sintonía de Noticiero Matutino de La Patrona 94.1. Tenemos mensajitos por acá en Facebook a través de La Patrona de Chihuahua 94.1. Gracias a la gente que está participando. Enedino nos dice, hola, muy buenos días, saludos, buen inicio de semana. Gracias, igual Enedino, que te vaya bastante, bastante bien. Gracias por los saluditos. Pater Vidras 10-10, saludos. Bonito inicio de semana igualmente para ustedes. Este Rafis también nos dice, eso es lo que hay. Eso es lo que hay, más los crimen, y también ya no tenemos medicamentos en el seguro desde que ganaron las morenas, fue perdiendo todo también y fue subiendo de impuestos, nos dicen por acá. Norma Duque de Estrado dice, buenos días, inicio de semana, jóvenes, buen la señora día. Trae la cantaleta de soberanía, defensa e injerencia, pero la soberanía está tomada por el crimen organizado, exactamente, ellos son el poder y la señora los protege, que no nos venga con discursos enfocados a Trump, que entrega narcopolíticos y se ponga a gobernar el país, que ya está despertando. Eso, gracias, gracias también por coincidir conmigo en ese mensaje de que la soberanía ha sido violentada desde que el narcotráfico tomó los municipios del país, pero lo he intentado explicar, pero siempre, es que Maru es más mala. Bueno, pues ya, voy a hablar con una pared.
1: Es que Maru es más mala.
0: Estamos de acuerdo, dije ya, voy a hablar con una pared, ni para qué lo explico. Ya nos gana mucho el amor a la camiseta, entonces sinceramente, y si me quiere decir te gana el amor a la camiseta del PAN, pues díganlo. No pasa absolutamente nada, pero me gusta ver las cosas relativamente como son, algunas veces latino, otras veces no, o algunas veces mi análisis es correcto o no, pero no pasa nada. Sin embargo, pues ya también que nos gane el fanatismo está muy, muy, muy canijo. Ojo, insisto, si la gobernadora se le demuestra culpabilidad de una u otra forma, pues ni modo. O sea, tendrá que pagar las consecuencias de sus actos.
1: Así
0: como a los demás políticos que están siendo señalados. Simplemente que yo sí coincido con la Coparmex. Me parece que la vara no está siendo la misma en el caso de Sinaloa o cualquier otro gobernador que pudiera ser, porque van a decir, Rochamoya es un compañero, X. En caso de Sinaloa y en el caso de Chihuahua, que quizá no te exima el decir yo no sabía, pues bueno, es como si yo voy con un tránsito y le digo que no sabía que no me podía dar esa vuelta de izquierda, que por cierto sí me multaron por eso esa vez, pero alguna consecuencia deberá de tener, pero no me parece que llegara al tema tan drástico que el gobierno federal y ciertos políticos también del Movimiento de Regeneración Nacional están proponiendo, hay que deshacer los poderes, Chihuahua es un estado fallido, no lo es.
1: No.
0: Honestamente no lo es, y créanme que me encantaría recibir esos millones de pesos por defender a la gobernadora por lo que voy a decir. Chihuahua no es un estado fallido, mi gente, el municipio tampoco, simplemente han tenido pues cuestiones que sí hay que mejorar, como cualquier administración las puede tener. ¿Que esto es un error? Sí, sí, sí lo es, pero
1: como que siento al partido de Morena muy, ay, ¿cómo se puede decir? Muy apasionado, ¿no? Como que muy, no sé.
0: Que no hay problema en que te apasiones.
1: Es rudo, o sea, anda.
0: Más bien ya brincaste esa línea de ¡va! Inmediatamente ir a tirar el sablazo. Espérense.
1: Sí.
0: Espérense, porque pues también con la misma vara con la que tú mides serás medido, ¿no? O sea, puede llegar a suceder. Está bien, si usted le tiene coraje a la gobernadora, que si se la pasa pisteando, que si esto, que si nunca está, muchos argumentos válidos los tienen también ustedes, los tienen, 100%, créanme que en varios de ellos coincido 100%, no creo que haya sido la mejor administración estatal que se ha tenido en la historia de Chihuahua, pero tampoco está tirada para el perro.
1: No.
0: O sea, yo sí voy a decir eso, incluso me pueden sacar comentarios anteriores que dije, los primeros 3 años para mí de la gobernadora perdidos, los últimos han sido mejores, relativamente mejor.
1: Ha ido mejor.
0: Este tema, ¿no?
1: Pero, exactamente.
0: Y también lo digo con la presidenta, y antes de que me digan cualquier cosa. Luis, a ver, la he reconocido con su política internacional con Estados Unidos en los primeros meses. Ahora sí ya se puso un poquito más complicada la cosa, y también le he reconocido trabajos que han hecho. Incluso a Harfuch le he reconocido el trabajo de seguridad. No más que ahorita ya no se ve. Ya se ve ese tinte no más partidista. Y eso es lo que a mí sí me molesta.
1: Sí, ya cuando hacen todo tan partidista como lo dices tú, ya no se nota lo que están haciendo, ninguna de las dos partes.
0: Sí, y estoy de acuerdo, la gobernadora se ha equivocado muchas cosas, sí, pero nunca va a haber una administración perfecta.
1: No.
0: Y creo que como gente tenemos que dejar de pensar que eso va a llegar a suceder, porque hay retos distintos para cada administración. 614 nos dice, que nos mandan el mensaje.
2: Buenos días, tocayo, saludos a toda la patrona, buen inicio de semana, que estén bien, y a darle, que es mole de olla.
0: ¡Ánimo!
2: Llegando de vacaciones, tocayo. Aquí andamos ya.
0: Billetito.
2: Cuídense y que estén todos bien. Y parejo, que la ley alcance a todos los que la deben.
0: Claro.
2: A todos los que la deben. Que ahí estamos. Cuídense. ¡Amá!
0: Saludos, Billetito, que te vaya muy bien. Y qué bueno que anduviste de vacaciones, loco. Qué bueno. Espérate, es que había llegado otro antes, pero se me movió. A ver si mandas otro mensajito, porfa, nomás para que no se me pierda. ¿Qué le dice por acá? Hoy.
3: Luisito, Normita, buenos ¡Órale! Días. Soy el Luisito, con mi más sentido, pésame. Sí, pero no. Tu equipo, yo también le iba en esta final. Felicidades a los azules, Luisito. De frente, siempre de frente.
0: Siempre, siempre, mi Cindy, ni modo. Te mandamos un abrazote. Gracias, gracias, gracias. Lo bueno es que estuvo interesante el partido. Eso sí, no podemos negarlo. 6-14 dice: intentas explicarle eso, gordo, y te salen con que no consumas drogas, pero pues tampoco consumo. Entonces, aguacate, madera, tomate, chile, que son producciones que también están atrapadas y prisioneras del crimen organizado. También es cierto, por ejemplo, el limón, que sí, esa sí es víctima del crimen organizado, y el aguacate. 614 nos dice: no decía López Obrador que en México no se producía fentanilo. Sí, ese sí es cierto. Sí, dijo, sí dijo que no se producía. Y
1: mire,
0: y 2000 laboratorios de
1: chirrión. 2500 laboratorios.
0: ¿Serán de bolitochas, loco? ¿Qué? Pues no, si eran de fentanilo, estamos de acuerdo. Es Estados Unidos no viene por el pueblo de México, viene por los narcopolíticos de Morena. Estoy completamente de acuerdo también con ese mensaje.
1: Sí, no es que nos quiera, ni que nos quiera unir a Estados Unidos.
0: No.
1: Si por él fuera, nos regresaba a todos los que están allá.
0: Eso sí es cierto, eso sí es cierto. Dice, compa Luis, Normita, excelente inicio de semana, Dios me los bendiga, un fuerte abrazo de su compa Lupe. Saludos, compa. Saludos, Lupe, hace mucho Lupe. Que no sabía de ti. Gracias por estar al pendiente. Dice, la Maru trae cola que le pisen. Sí, sí, y ya lista su séquito de abogados, los mejores, y que por supuesto le vamos a pagar. No es justo, derroche nuestro dinero en limpiar su cara. No es el narcopredio, sino los infiltrados de la CIA. Y eso no lo dice. Mire, Maru, infiltrados de la CIA, están en todos los estados. Y con permiso federal, aseguro que varios de ellos tienen permiso federal.
1: Ambas partes lo van a pagar, ¿eh? Políticamente van a pagar un precio.
0: Sí, van a seguir raspados.
1: Van ambas partes, tanto el PAN como Morena, a consecuencia de esto aquí en el estado de Chihuahua, van a salir perjudicados.
0: O sea, ¿tú me quieres decir que en Sinaloa no hay ninguna gente de la CIA?
1: Es que no vivo en Sinaloa.
0: O sea, en Tamaulipas no ha de haber ninguna gente de la CIA.
1: No, claro que sí.
0: En Guerrero no ha de haber ninguna gente
1: de la CIA. De la CIA, del FBI, de la DEA. Interpol, ¿qué más te gusta? Todo, pónganle SWAT, todos los nombres de todas las agencias.
0: Sinceramente, sí.
1: De Estados Unidos.
0: La diferencia es que aquí pasó algo con ellos.
1: Estados Unidos, Cuba, ayer lo vimos en antier lo vimos en Veracruz, que fueron a manifestarse durante una comparecencia de un diputado. ¿Qué tiene que andar haciendo Cuba en México? Manifestándose en una sesión de Congreso del Estado.
0: Ahí la soberanía no importa, entonces. O sea, nomás cuando son los norteamericanos.
1: Claro, sí.
0: Tonto yo, sí, cierto. Sí, la soberanía es en contra nomás de Estados Unidos. Exacto. Ah, ok, no, es que sí, yo no entendía eso.
1: Rusia, China, aquí anda todo el mundo por todos lados, ¿eh? O sea, todos quieren ser dueños del mundo. Sí, tranquilos todos, no pasa nada.
0: Y la verdad es que el narcotráfico es un negocio muy lucrativo y no va a ser Estados Unidos el único país que lo esté volteando a ver, ¿eh? O sea, hay que decirlo también, ajá, sinceramente. Ajá. O sea... Pero no, nomás Estados Unidos es el malo. Dice 614. Ay, espérate, ¿dónde está el mensaje? No le ayudó el Chayotur que se aventó. Saludos, Luis. Yo sí pienso que el tema de medios nacionales no le ayudó, ¿eh?
1: Sí, lo dijimos desde el primer día.
0: Antes de que cualquier otra cosa digan, lo hemos mencionado desde también, incluso aquí al aire.
1: Dijimos desafortunado.
0: ¿Qué dicen por acá?
2: ¡Hala, chistosa! ¿A poco sí, tocayo? Le vas al Pumas más bien. Aquí está mi hombro, tocayo. Aquí está mi hombro. Hasta que gane el Cruz Azul, pusieron más tiempo, tocayo.
4: No decía López Obrador que en México...
2: Mano muy fea ahí. No, ya se había acabado. Eso mismo me pasó al Necaxa, viejo. Pero ni modo. No se puede con la Liga MX.
0: No, ni modo. Si Yolanda Mari Carmen. Gracias, Betito. Gracias. Y pues ahora sí que arriba el Necaxa. Dicen por acá, escribí esto y espero y les guste. Dice, yo también he escuchado en varios lugares esta idea de por qué no se trata igual a los gobernantes con señalamientos distintos. En lo personal, y es un criterio completamente mío, me parece mucho más grave mantener vínculos con quienes generan el problema que buscar apoyo con quienes supuestamente vienen a combatirlo. Claro, ahí es donde empiezan todas las teorías y sospechas sobre intereses extranjeros y el papel que históricamente han tenido ciertas instituciones fuera del país. Ese ya es otro debate y hoy no lo pondría sobre la mesa como verdad absoluta, pero sí me llama la atención algo así como, si realmente Chihuahua está peleando lo suyo, entonces ¿por qué el llamado principal viene de una dirigencia nacional? ¿No tendría que surgir de manera genuina desde dentro del propio estado? ¿No tendría que ser la misma ciudadanía chihuahuense quien exigiera cuentas directamente a su gobernadora y a las autoridades competentes? Ustedes han hablado mucho de la la marcha impulsada por la dirigencia nacional de su supuesto fracaso, pero también ya se había visto otro intento de movilización promovido desde dentro del estado y tuvo todavía menos respuestas. Entonces, ¿no será que eso también refleja que en Chihuahua no existe un descontento total o generalizado con el actual gobierno? Porque una cosa es que haya críticas, que siempre las habrá, y otra muy distinta es afirmar que todo un estado está en rebelión cuando la propia respuesta ciudadana no parece sostener esa narrativa, dice por allá.
1: Yo lo que veo es que el estado está dividido, ¿eh? Por eso les acabo de comentar, ambos van a pagar el costo político de lo que están haciendo.
0: Sí.
1: Porque hay muchos morenistas que ya dijeron, híjole, sí la anda regando la presidenta, y hay muchos panistas que han dicho, híjole, gobernadora, de verdad, ¿cómo le ayudamos? Entonces, está dividido.
0: No, no le estorben. Porque pues ya, ¿para qué?
1: Es lo que quieren, dividirnos, y lo están logrando.
0: Porque una,
1: como sociedad.
0: Sí, porque o sea, si el tema de la división sí le ha convenido muchísimas veces a Morena también en las urnas, ¿no? Uh-huh. Entonces digo, usted puede simpatizar por quien quiera, e insisto, ese es el menor de los problemas actualmente. Simplemente el momento de hacer las elecciones, pues tomar una decisión concienzuda. No quiere decir que le esté diciendo yo que vote en contra de Morena en lo absoluto, ni que vote en contra del PAN en lo absoluto. Si a usted le gustan distintos perfiles de distintos partidos, puede hacerlo. Simplemente vote por el que parece ser que es una persona que le podemos rendir cuentas, a exigir de que, oye, dijiste esto y no lo estás haciendo. Una persona que tenga la convicción de, si es diputado o lo que sea, estar al pendiente de su territorio, y otra, una persona que esté al pendiente también de limar las asperezas que tenemos a nivel federal, ¿eh? Uh-huh. También, sinceramente voy a decir eso, de limar las asperezas, por más que Chihuahua esté bien o mal, llegar, ¿sabes qué? Borrón y cuenta nueva. Uh-huh. Yo no soy ellos, o soy distinto en esa temática, sí quiero trabajar, traigo estos proyectos y este tema me va a estorbar. Necesitamos más ciudadanos y menos políticos, sinceramente. Así es más, porque los políticos ni política
1: necesitamos
0: hacen.
1: Necesitamos más son pura trabajo grilla. Y menos política.
0: Sí.
1: De ambos lados, ¿eh?
0: Porque
1: de
0: creen que a veces,
1: ambos lados.
0: A veces por eso no suena tan mal un perfil empresarial, ¿eh? O sea, la neta, por eso sinceramente, si lo llegas a pensar, pues manda un empresario, ya sí la riega. Dices, no, pues tampoco nos funcionaron los empresarios, pero ya lo calamos, estamos completamente de acuerdo. Así que, pues, bueno.
1: Y antes de despedirnos, bueno, pues ya ve que nos encantan las marchas en Chihuahua, en México. Pues el próximo 31 de mayo, la presidenta Claudia Sheinbaum ya convocó, próximo domingo 31 de mayo, a ir a todas las plazas, a las diferentes plazas públicas del país, en las 32 entidades federativas, porque los va a llamar primero a dar el informe, porque es el segundo año del segundo piso de la cuarta transformación, pero también, ¿a qué crees?
0: A marchar por la soberanía, quiero pensar.
1: A defender la soberanía.
0: Señores, los políticos que le están diciendo que defiende usted la soberanía, si Estados Unidos llegara a poner un pie aquí en México, los primeros en correr van a ser ellos. Y los primeros en estar frente a un campo de batalla, que esperemos jamás sea así, van a ser ustedes y el comandante Castrejón. Créanme que ellos inmediatamente van a volar a Europa, a Estados Unidos, si es que todavía mantienen su visa, y a muchísimos otros lados todavía. Usted ahí peleándose por ellos de, sí, me voy a pelear por el cero votos y por quién sabe quién fregado. Sí, porque los quiero mucho. Ellos van a estar bien a gusto en sus casotas. Entonces, sinceramente, no nos conviene ese discurso. A ninguno de nosotros, porque los primeros cobardes que van a correr son definitivamente los que están promoviendo esta cuestión de la soberanía, que ni van a poner un pie para defenderla. Ya es que hasta a unos de repente les duele poquito el corazón cuando Estados Unidos los anda llamando. 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Siempre grandes, siempre lobos. ¡Vámonos!
1: ¡Vámonos! ¡Vámonos!
0: Gracias, Katy, por
1: habernos encontrado.
0: Te mandamos un abrazo, como siempre. Alona de la Torre, nos escuchamos otra vez para que usted reniegue con nosotros, nos diga Pantrona o nos diga cualquier otra cosa. No sabemos qué humor vamos a traer en la
1: muchos
0: tarde,
1: invitados.
0: Así que estaremos muy, muy al pendiente. ¿Vámonos o qué? ¿Vámonos o qué?
1: ¡Vámonos!
0: ¡Vámonos! ¡Bye, bye!
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1: 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Comenzamos.

0: buenos días. Muy buenos días, tengan todos ustedes en este hermoso lunes. Inicio de semana. Gracias, Padre, por un día más de vida, un día más de trabajo, un día más de salud. Gracias, gracias, gracias, Señor, por permitirnos estar aquí laborando y arriesgando el físico, ¿eh? Mira nada más. Mira nada más. Échale, mijo, a ver qué tenemos por acá. Buenos días.
1: Qué rollo, mi chavita. Buen día, ánimo, hermanito, iniciando la semana. Aquí el Dani Hernández reportándose.
0: ¡Ésele, mi Dani!
1: Saludos y a darle con todo.
0: A darle, ánimo, mijo, a darle sin rajar porque estamos a inicio de semana. Dice por acá, bueno, lo intentamos. Bueno, lo intentamos, 22-14. No, hombre, fíjate que los Dorados, bueno, pues si fuimos a Parral y llevamos el topper, sí, llevábamos el topper para que nos trajimos, nos dieron hasta para llevar. Allá los mineros, felicidades a los mineros, nos dieron hasta para llevar, gracias, qué bárbaros, ¿eh? Qué lindos, qué amables, qué buenos anfitriones, digo, qué buenos anfitriones, nos dieron hasta para llevar, qué bárbaros, échale.
2: Mira cómo dejaron los apestosos del Chapazul aquí en la glorieta.
0: A ver, ¿qué pasó, mijo? Oye, bien sucio, sí es cierto. Oye, pero hubo más aglomeración ahí en ese jale, ¿no? Que en el otro. Hubo más gente en este jale que en otro que se supo, ¿verdad? Que anduvieron ahí como 25 millones de gentes, ¿verdad? Hace como unos cuantos días había como 25 millones de personas y... Pero parece que en este del Cruz Azul hubo como 50 millones. Había más gente. Había más gente, mijo, circulando por ahí. No sé. ¡No sé! Salud, chavita. En primer lugar, buenos días. Y en segundo, las Pumas. Saludos. Oye, felicidades para todos los azules. Muchas felicidades para toda la gente del Cruz Azul, que volvieron a ser campeones. Campeones. Muchas felicidades, para todos ustedes, para todos los azules. En especial allá para mi compadre, Jorge Páez, le mando un abrazo. Ese vato es azul de corazón. Azul de corazón. Échale.
1: Mi chavita, pero no sería un lunes si no iniciamos con un piquete de marcha.
0: Ah, ¡échale! ¿Cómo no, mijo? Con gusto te lo mandamos, mijo, mira. Especialmente para ti, chiquitín. ¡Ay! ¡Súrtase, súrtase! ¿Cuál debe de ser?
3: Chavita. Chavita.
0: ¿Qué?
3: Chavita.
0: ¿Qué quieres?
3: Chavita.
0: ¿Qué?
3: Buen día, chavita.
0: Buen día, mijo. Buenas
3: semanas de arriba Parral, que también es pueblo. ¡Ay, ay, ay! ¡Saludotes, viejo! ¿Por qué no me llevaste cigarros, viejo? Dale el botellón otra vez.
0: ¿Por dos?
3: ¡Uy! Ya me compré mi radio, viejo. Ya compré un radio. A donde voy se lo llevan. Me dejan sin radio estos patos locos.
0: Hombre, viejo, no te dejes.
3: Estando de vacaciones ahorita. ¡Saludotes, viejote!
0: ¡Apa! ¡Saludos! ¡Saludos, mijo! ¡Bienvenido! ¡Ay, qué bárbaro que tienes tu rayecillo! Ya tienes. Oye, ¿qué onda? ¿Cambiaste la entrada? La la! No, pues déjame la pongo para que no se agüiten, ¿verdad? Échele, mi José Ángel Edma. Ahí está, pues. Para que no digan que no, ¿eh?

0: de los años. Es así. Es así, me identifica, hijo. Ándale, ¿qué tiene que ver? Y fueron los desengaños los que mataron. Ay, disculpen las molestias que esto le ocasiona. No te creas, esa canción me encanta. Esas dos canciones del Coyote me encantan. Pero donde está la de mi ranchito, no está ninguna, ¿eh? No está ninguna. En lo particular, yo creo que todos nos identificamos con alguna canción. ¿Por qué? No sé. Yo me acuerdo mucho de mi juventud. Mira, cálmate, Rucailo. Yo me acuerdo mucho y tengo varios amigos, entre ellos Luis Dávila, que nos acordamos de estas canciones. Siempre me dice, siempre que pongo la entrada me manda un video. ¡Saludos, gordo! No sé por qué me dicen gordo, ¿verdad? No sé, ¿qué he llevado este vato? No, no es cierto. A mi compa Luisito Dávila, y en la 16 de septiembre, bien chambeador el vato todos los días. Pero sí, estas canciones me encantan desde chavillo. Desde chavillo. Digo, cada persona tenemos una canción que te identifica. ¿A ti cuál te identifica? Dime, chavita, ponme un pedacito de esta canción que a mí me identifica o que a mí me gusta. Y te la pongo. Te la pongo. Te lo prometo que te la pongo. Dime cuál. Dime cuál.
1: Aquí en sintonía, Luis López. Oye, se me hace que tu canción es la de Simón Simón.
0: No empieces, güey. Debe ser tuya. Por eso la estás pidiendo. Por eso la estás pidiendo, Simón Simón, el gran varón.
2: Va a ser hermoso.
0: ¿Qué pasó, mi 18?
3: Me identifica mucho la canción de Cita con un invento. Y a pesar de que me gusta mucho con el Coyote, con Moy Bobadilla, qué bárbaro. Es más, ¿me la podrás poner?
0: Ahí está, mira, Cita con un invento. Ah, pero con Moy Bobadilla me dijiste, ¿verdad? Con el Moy. Cita con un invento, ¿será esta, mijo? A ver. Ahí está, mira, Cita con un invento con el Moy Bobadilla. Chiquilla, chiquilla.
4: Yo voy con mi invento.
0: Esa es, y dice, mira.

0: Gordo, la que me pico es la de Te presento a mi amante con el Sergio Vega.
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2: Te presento a mi amante con el Sergio Vega. Oye, pero ¿por qué es, amigo? ¿Será la de Mi buen amante? ¿Será esta, mijo? Mi buen amante. ¿Será esa? Parece que sí, me da, mijo. ¿A usted cuál identifica? El Coyote Rengo. Pitirijas, ¿a poco crees que lo va a leer, mijo? No, eso no lo va a leer, mijo. No lo va a leer. Ahí está, mira.
3: Son más virtudes que sus defectos.
2: Ah, o será esta de Te presento a mi amante. De... es esta, se me hace... pero es con el Panther. A ver, échale. Dice...

0: Micaela, chavita, la de Micaela.
1: ¿Micaela con quién? Con elegancia. Micaela, Mica. Pero tienen que decir. Pero tienen que decir por qué. ¿Por qué les. ¿Qué les recuerda? ¿Qué les recuerda a los males de Micaela? Aquí a esta chica es y. ¡Hey, hey, hey!

0: Chavita, Chavita, fíjate, Chavita, ahí de nomás que chula de radio,
1: Ah, estás
0: ahí perro. Ahí de marcha al ceramiquero, al Cantinflas, al Crucito. Que ahí andan de chapulizotes en otro lado, los groseros. Ahí estamos, Chavita. Ay, ¿cómo andas, Feliciano,
1: No, hombre, mijo, lunes.
0: Eso es bueno. Contagias, contagias.
1: Eso es todo, mijo. ¡Amá! ¿Estás su hijo? Sí soy, amá, sí soy. Ahí está. Échale, esa es la Micaela. Ya dijo el doctor.
2: Un piquete de marcha al Betote, que ya se opulineado también.
1: ¿A poco sí, mijo? Pues piquetazo pues para el Betote, mira. ¡Ay! ¡Ay! Piquetazo. Piquetazo de marcha. ¡Vámonos con los dos de la S! Esto es bonito y bello. Bonito y bello es amarte. Buenos días, buena mañana, 9 con 19, 9:19. Iniciando semanita.

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1: Oye, ya son las 9:27. Vamos a hacer una llamadita. Vamos a hacer un llamadón. 6:14. Ajá. Vamos a ver a cruzar si nos contestan, ¿eh? Vamos a ver. Bueno. A ver si nos contestan, ¿eh? Buenos días. Bueno. Buenos días. Entra a tu cuerpo si estás perdido. Se me hace que no nos van a contestar.
2: Bueno.
1: Buenos días.
2: Dime.
1: Buenos días, señora Patty.
2: Sí, dígame.
1: ¿Cómo está usted?
2: ¿Quién habla? Rigo.
1: No soy Rigo.
2: Ay, no sé quién sea.
1: Pues espérese, déjeme, le digo quién soy. Usted tranquila, relájese, está ocupada.
2: No, dígame.
1: Ah, ok, tranquilito. A ver, respire. Inhale. Ya. Exhale. Ya, ahora sí. Señora Patty, sí. ¿Cómo amaneció?
2: Muy bien, gracias a Dios.
1: ¿Ya desayunó? ¿Bien? ¿Bien qué?
2: ¿Cómo ha estado? No sé quién eres.
1: No, espérese, pues usted tranquilo. Ahí le voy a decir quién soy. Ajá. ¿Y para qué le estoy marcando?
2: Ah, ok.
1: Ok. Dígame. Primero dígame, ¿ya desayunó?
2: No.
1: ¿Y qué va a desayunar?
2: No, pues nada. O sea, no vengo a gorro.
1: Ok. Por eso. Oiga, no es cierto, soy Chavita de la Riva. Le estoy marcando aquí a la patrona porque por ahí me chismearon que cumplió años el fin de semana.
2: Ah, sí, gracias. Ay, corazón santo, mi Chavita. Sí, ¿qué dices?
1: Le hablo para felicitarla, ya sabe de parte de quién, ¿verdad?
2: Sí, ya sé, claro que sí, claro. Ay, es hermoso, gracias, muy amable.
1: Le hablamos para felicitarla de parte de la reina, de parte de Mariana, un servidor. Que Dios la guarde, que Dios la guarde muchos, muchos años más. Digo, la gente la conoce como Mamá Cumbias, ¿verdad?
2: Así es.
1: Ajá. Uh-huh. Y nosotros como Doña Patty.
2: Así es.
1: Ajá. Le mandamos un fuerte abrazo, Doña Patty, que Dios me la bendiga, que la guarde muchos, muchos años más. Y seguimos esperando la
2: invitación. Muchísimas gracias.
1: Seguimos esperando la invitación para el pastelazo, ¿eh?
2: Ah, ok, muy bien. Está pendiente.
1: Ya está. Pues de parte de la reina, que Dios me la bendiga, que la guarde muchos años más, Doña Patty, que ya sabe que se le quiere mucho. Y de a gratis.
2: Ay, hermosa, gracias, hermoso. Ya sabe, igualmente, los quiero mucho, los aprecio bastante. Y mi corazón está con ustedes.
1: Muchas gracias, Doña Patty. Que Dios me la bendiga y que la guarde muchos años más, ¿eh?
2: Ándele. Hasta luego, bonito día.
1: Igualmente
2: gracias,
1: para usted.
2: Gracias, bye.
1: Bye, bye. Bye, muchas felicidades. Del bautismo. Muchas felicidades para todos los cumpleaños el día de hoy en este 25 de mayo. Mira qué barbaridad. Muchas felicidades. Ya. Mucha mañanita. Ya, cálmese. Agarra mucho vuelo, usted diga. ¡Qué bárbaros! Oye, ¿te avientas una broma telefónica? Pues así como broma que digas tú, mijo, pues no, ¿verdad? Pero le podemos marcar si alguien cumplió años. Con todo el gusto del mundo. Oye, dice por acá, Cumbia Rancho, ¿puedes poner esta canción, por favor? ¿Cuál? ¿La de Cumbia? Cumbia en el Rancho. ¿Quién la canta, mijo? ¿Quién la toca?
3: ¿Qué pasó? Vamos, ay, ¿qué pasó? No, yo no chapulineo.
1: Pues eso dijeron, mijo, que andaba chapulineando, yo no sé.
4: Chavita, le pone la del venado a mi compadre Jaime. Él se identifica mucho con esa.
1: El venado pa'l cornudo cano, mijo, ¿cómo no? Que no le digan en la esquina, mira. Mira, nomás, qué belleza. Pa'l cornudo cano. ¡Cornudo! Dicen que te identificas mucho con esa canción, ¿por qué? No sé.

0: está ahí, campa el cornudo, ¿eh? Oye, ¿ya desayunaste? 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Lunes, inicio de semana, con la cruz atravesada. Para este, hijo.
1: Chavita me lleva a comer burritos al centro.
0: Mira. ¿Yo qué te voy a llevar, mijo? No te es de Pinocho, yo estoy trabajando, mijo. ¿Para qué te voy a llevar? Si quieres, tráetelos y aquí comemos juntos, ¿verdad? Si tú quieres, ¿verdad? Pero yo no te voy a llevar a ningún lado.
2: Y no diga, ay, porque siento que le duele.
0: Cálmate, adolorido. Oye, ya son las 9 de la mañana con 33. 9:33 de la mañana. ¡Vámonos con música! Mira nada más quién llega, el señor José Ángel Ledesma. Suspiros. Todas las noches duermo contigo. Desde el meditito Coyotitán, Sinaloa, México. Él es José Ángel Ledesma, el Coyote. ¡Buenos días! ¡Buena mañana! ¡Temperatura! 26 millones de grados centígrados. ¡Qué calor!

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0: 9:54, 9:54, está llegando para acá los mensajillos. A ver, vamos a Veracruz. Vamos a Veracruz.
1: Que lo llevas a echar un vaciado de una losa.
0: ¿A quién, mijo? ¿A quién va a echar eso de un vaciado? Un vaciado, un vaciado.
2: Chavita, chavita, hola, duranguense, me acuerdo cuando andaba allá en el pueblo de Estación Consuelo, con un bote atrás y un bote en mano, apretando la hemorroide, dándole vuelta ahí al ruedo.
0: Oye, para no tener...
2: en un buen jaripeo.
0: Para no tener un accidente, dijo, para no tener un accidente de esos feos, de esos, ¿verdad?, difíciles, ¿verdad?, esos de que vas perdiendo la batalla. Es lo que te digo, cómo cargan la viga, cómo cargan la viga. Échale, échale, que tenemos para acá. A ver, échale, mijo.
3: Buenos días, Chavita.
0: Buenos días.
3: Aquí celebrando el campeonato de la máquina, Chavita. Y arriba la máquina, aunque te duela.
0: No, no, mijo, felicidades, felicidades. Digo, Cruz Azul lo hizo muy bien. Digo, no vi el partido, mijo, la verdad. ¿Para qué te miento? Pero muchas felicidades. Felicidades para todos los azules. Un abrazo grande, grande, grande. No, no, no, yo de mi parte... Yo los saludo, ¿verdad? Y estoy con ustedes. A los Pumas igual. Pues igual los Pumas hicieron gran trabajo, ¿eh? Gran trabajo los dos equipos. A ver si no pasa la maldición como pasó el año pasado, donde Vicente Sánchez hizo también buen trabajo. ¿Hasta dónde los llevó Vicente? Vicente Sánchez, que ya después me lo corrieron. Joel Wiki, digo, ahí como que no queriendo la cosa. Mira, los llevó al campeonato, los hizo campeones. Ese Joel Wiki. Oye, ¿no quedará Joel Wiki dirigir a los Dorados? Pregunta. ¿No quedará?
4: Chavita.
0: Chavita. ¿Qué?
4: Chavita.
0: ¿Qué quieres?
4: Chavita. ¿Qué? Excelente inicio de semana.
0: Igualmente. Oye, Cindy.
4: Ahí te encargo un tremendísimo chiquitititititito papá mi Charlie, ¿no? Porque anda muy desganado,
0: Chavita. ¿A poco sí, mijo?
4: Anda muy desganado, no quiere trabajar, siempre anda debilioso. Y no me da carrilla, ya hasta me quiero dar con un látigo. ¿Cómo la ves?
0: Mijo, es que el lunes, también tienes que entender, mijo, los lunes ni las gallinas ponen, pero ahí te va. ¡Chiquitititititititititito, papá! Charlie, dedicado para ti, mijo. Quiero saber, a ver, cómo caíste. ¿Cómo caíste entre ceja, oreja y nariz, ese chiquito papá? Échamelo, échamelo, quiero verlo, a ver cómo caíste, mijo, todo fundido ahí. Con el ojo para el cielo. Con el ojo para el cielo. Vámonos con música, él es Jos Favela. Con agüita y jabón se llama esto. 9:56. 27 millones de grados centígrados. Hoy la temperatura va a estar agradable, según esto. Ahí te la doy ahorita completa el pronóstico de la temperatura aquí en la ciudad de Chihuahua.

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6: Ya son las 10 de la mañana con 6, 10 con 6 de la mañana. Ellos son la maquinaria norteña en honor a ti. La hora del sax, la hora de Chihuahua ya está aquí. ¡Échale! 10 con 6.

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1: 10 de la mañana con 6 minutos. 6 de la mañana. Siguen llegando por acá los mensajes. A ver, échale, chiquitín. ¡Ah, bárbaro!
2: Mira, Chavita, el karma. El karma, Chavita. El karma.
1: Mira el Cindy cómo quedó con el chiquito papá.
2: Chiquitito papá para mí. Le caí a él.
1: Así es esto, mijo. Así es esto. Lo que por sí pide, por sí aboga, algo así es el dicho, ¿no? El que por sí pide, por sí aboga. Yo no sé, pero mira, aquí acaba de ver, mi compadre estaba arriba ahí bajando ya las cajitas y tómala, papá. Tómala, papá. Tómala, papá. Tómala, papá. Dice por acá, a ver, échale, échale. Lo bueno de que no vino gente es que me puedo poner donde... Sí, mijo, saludos al de... Este compadre que... ¿De dónde es el meme Zona Norte de Aguascalientes? Sí, subí esta... Subí esta foto, sí. Ahí de, puedes estar aquí, allá, cuya, no pasa nada. Es lo que te digo. Buenos días, Chavita. Me pudiera poner la canción de Vestido de Besos, pero con Moy Bobadilla. ¿Claro? Claro que se la ponemos. Digo, lo podemos poner, compadre, ya pasando la hora del sax. ¿Sobres? Pasando la hora del sax, con todo el gusto del mundo, la podemos poner. Oye, dice, ponme Conjunto Landaverde, Cumbia en el Rancho. Ándale, esa sí puede ser. Cumbia en el Rancho de Conjunto Landaverde. Ahí está, mira. Con esta nos vamos. Conjunto Landaverde. ¡Oh! Una cumbiencita, dijeron por ahí. Una cumbiencita sabrosa. En la hora del

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1: Diez de la mañana con quince. Oye, déjame te platico, según el Servicio Meteorológico Nacional, lo que nos está diciendo, lo que nos está chismorreando de cómo va a estar el clima. ¿Cómo va a estar el clima para el día de hoy, para esta semana? Déjame te digo que hoy nos espera una temperatura máxima de 33 grados. Sí, está lagañoso el cielo. Hasta en punto de las 3 de la tarde. Por ahí de las 4 ya se va a limpiar el cielo. Así directo con los rayos del... ¡Ah, bárbaro! 33. Y agárrese, agárrense de las manos. Porque para el próximo miércoles, jueves, tendremos temperaturas hasta de 35. Hasta de... No hay probabilidad de lluvia, mijo. No. Agüítate, mijo, porque no tenemos cero probabilidad de lluvia en toda la semana. Cero probabilidad. Así que no vengas a decirme que va a llover, ¿no, mijo? El día que teníamos probabilidad no llovió. Y cuando no teníamos probabilidad, llovió. Llovió. No va a llover, mijo. Olvídate, mijo. Nada de lluvia.
2: Hola, buenos días, mi chavito la ribereña. Tu comadre, Rafael el Lonchero. Empezando a trabajar esta semanita calurosa. Saluditos y bonito día. Y Dios te bendiga a ti y a toda tu audiencia. Rafael, saluditos, chavita.
1: ¡Saludos, mijo!
2: Ay, se me olvidaba, ganó el Cruz Azul, saludos. Bueno, también le ganó el Chivas, ¿eh? Saluditos.
1: ¡Saludos, mijo! Es lo que te digo. Oye, dice, ¿podrías ponerte, por favor, la de Gracias por tu Tiempo de Conjunto Herraderos? Gracias por tu tiempo, a ver. Gracias por tu tiempo, Conjunto Herraderos. Herraderos. Déjame ver si la... sí la tenemos, mira. Sí la tenemos. Ahí está. ¡Vámonos! Ellos son Conjunto Herraderos. Gracias por tu tiempo. Hoy nos marca 33 grados centígrados la máxima. Agárrense.

0: Oye, quiero mandarle un saludo muy especial para el buen Chaca de mis dorados, dorado de corazón. Le mandamos un abrazo que dice que va a agarrar camino ahorita, que va en camino para Torreón para visitar Unión Laguna. Les mandamos un abrazote. ¡Échale, mi Chaca! ¡Salud, mi Víctor!
1: Sí, saludos ahí para el buen Chaca, el Lucho y el resto de la gente. Que no se rajen, chavita. Ahí vamos para adelante.
0: Sin rajar, ¿eh? Vamos, mis dorados. Esperamos victorias allá en Unión Laguna en contra, pues sí, de la gente de Unión Laguna. A darle con todo, Chaca. ¡Diles! ¡Diles!

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8: Acerca profesión de las minas. 10 de la mañana con 32 minutos. Dice por acá, compadre, buenos días. Saludos para Paola y Luis Zapata desde Dallas, Texas, que andan chambeando. A ver si nos puedes poner la de Coqueteando de Conjunto 4 Norte. Ya está, mijo, aquí la ponemos. Aquí la ponemos. Hola, buen día. Podría poner la cumbia de San Felipe con Furia Norteña. Buen día. Ya está. Ya están peinados para atrás. La de Coqueteando. Vamos a ver. Coqueteando. Nos están pidiendo por acá. Coqueteando de Conjunto 4 Norte. Ya está. Porque usted lo pidió, mijo. Porque usted lo pidió. 1, 2, 3, 4 Norte. 10:33. ¡Ay!

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1: 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A la quinta llamada se lo llevan. ¡Vámonos con música! Ellos son los retoños del río. ¿Por qué le engañé? Buenos días. 10:40.

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1: 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Oye, recordarte que también el fin de semana tenemos béisbol, nuestros Dorados enfrentando a Rieleros de Aguascalientes, así de sencillo. Nuestros Dorados en contra de Rieleros, próximo viernes, sábado y domingo. Viernes, sábado y domingo. Y recordarles también, martes y miércoles tenemos la final de nuestras Adelitas. Final en contra de Panteras de Aguascalientes. Oye, otra semana totalmente deportiva. Totalmente deportiva. Martes y miércoles juegan nuestras Adelitas la final. Ojalá que se coronen. Digo, la serie es ganar 3 de 5 juegos. Ya se jugaron 2 en Aguascalientes, quedaron 1-1. Vienen aquí a Chihuahua, ganando las Adelitas se coronan en casa. Ganando los dos, se coronan en casa. Así que todos apoyar, todos de morado, ahí en el MBA, para apoyar a nuestras Adelitas que van en contra de las Panteras de Aguascalientes. Digo, quedaron en primer lugar, pero ya vemos que no es imposible. Y en nuestra casa, el apoyo es muy importante. El apoyo es muy importante para llenar el MBA martes y miércoles. 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Déjense caer. Vámonos con música, señores. Vámonos con música, mi señor Pitirija. Le mandamos un saludo al buen Pitirija, ¿eh? Él es el amor de mi vida.
2: El amor de mi vida.
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1: Na, na, na. 11 de la mañana con 6 minutos. Dice por acá, mi chavita, tendrás boletos para las Adelitas. Ahí les digo, ¿eh? Ahí les digo. Es surprise. Es surprise. Sí, es sorpresa, mijo. Digo, tal vez nos mandan, pero sí, es probable que tengamos. Es muy, muy, muy probable que tengamos para esta final, que se va a llevar a cabo martes y miércoles en contra de Panteras de Aguascalientes. Y necesitamos pintar de morado, o sea que vamos a llegar tarde. ¡Cállate, Silvano! Edgar Silvano Pitirijas Hernández. No, no, mijo, o sea, que todos vamos a ir a vestirnos de nuestro color morado. Ahí en el MBA hay que llenarlo para apoyar a nuestras Adelitas. Ya están en la gran final, ¿eh? Ya están a la gran final, en la gran final, así que todos apoyando a las Adelitas. Dice por acá, oye, ¿qué onda, chavita? 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
2: ¿Cómo la ves, chavita, con ese almuerzo que le tocó al Cindy? ¿Cómo
1: no, hombre,
2: la ves?
1: Mijo. Con lo que le tocó, fíjate, para no decir tanto, con lo que le tocó de desayuno al Cindy, pero si le llevamos una cebollita y un tomatito, hacemos un pico de gallo, pero sabroso. Así como para el Día del Padre, ¿verdad? ¿Qué te tocó el Día del Padre? No, hombre, con lo que me regalaron el Día del Padre, una cebolla y un tomatito, hacemos un pico de gallo, pero sabroso, sabroso. Oye, le quiero mandar un saludo muy especial allá para el profe Gabriel Domínguez, allá de la Escuela de Centauros. Al profe Gabriel Domínguez, ¡mi profe! ¿Qué hice, mi profe? Al profe Gabriel Domínguez, abrazazo, abrazazo a mi buen Gaby. Allá también para el profe Ramos, también le mandamos un saludo. Allá para el presidente de la liga. ¡Qué bárbaro, viejo! Saludos también al profe Gabriel Domínguez y al profe Ramos. Les mandamos un abrazo. Y a toda la Escuela de Centauros. A todos los equipos, todas las categorías, allá de Centauros al norte de la ciudad. Un abrazo. ¡Vámonos con música! Ya te la sabes, ya son las 11 de la mañana con 8, 11 con 8. Llegan las viejas más buenas. Ellos son Pegaso, adolescente y bonita, se llama esto. Temperatura, 29 millones de grados centígrados, 29, Dios mío. Frío, te extraño. Invierno, te extraño demasiado.

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1: 11 de la mañana con 54 minutos. Ahí, atención. 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Échale, amigo, ¿qué tenemos por acá? A ver.
2: Mira, chavita, como que se arrepintió, mijo. Mira, está el postre.
1: Ah, bueno, ya que te haya una manzanita, mijo, ya como quiera, porque lo que te habían dado estaba especial para hacer un pico de gallo con cebollita y tomatito, y el regalo que te dieron con eso, el piquito de gallo. Tómala, papá.
3: Ya me puse sentimental, mi chavita, con esas rolitas.
1: ¿Qué le pareció?
3: De brindis.
1: ¿Cuál?
3: Para amarrar chido. ¡Échale!
1: ¿Cuál de brindis, mijo? ¿Cuál de brindis se te antoja? ¿Cuál? Échale, aquí te escucho, mijo. Aquí te escucho.
4: Salvador. ¿Qué vas a pichar?
1: Neta, no tienes vergüenza, pitirijas, neta, ¿eh? No tienes vergüenza. ¿Desde cuándo me estás pagando la ida allá y vienes acá de sentimental? ¿Qué vas a pichar? Neta, mejor cállate, Edgar Silvano. Edgar Silvano, pitirijas Hernández. Oye, mijo, ¿ya corriste al cornudo, mijo? ¿Ya se agüitó el cornudo? Del día que me mandó el mensaje de que me dijo Rubén, ya no volvió. ¿Dónde estás, cornudo? ¿Dónde estás? ¿Alguien que le diga al cornudo dónde está? Anda agüitado, cabizbajo, meditabundo, el cornudo. No, hombre. Es lo que te estoy diciendo, ¿eh? Es lo que te estoy diciendo. Cornudo, ¿dónde estás? Entra a tu cuerpo si estás perdido, cornudo. Si alguien lo ha visto al cornudo, díganle que mande mensajes, se le extraña. Se le extraña al cornudo. Bueno, es un decir, ¿verdad?
4: Que no se supone que lo habías bloqueado.
1: No, mijo, jamás.
3: La de te esperaré, mi chavita. Esa es la matona.
1: Ah, te esperaré, ya está, mijo, y le ponemos buenos días. Buenos días, buenas tardes. Bueno.
5: Bueno.
1: Buenas tardes.
5: Buenas tardes.
1: Sí, dígame, adelante.
5: Oiga, para la dinámica de yo sí quiero barbacoa de cera.
1: Ya está, llamada número uno. Yo creo que va a tener que ir por ella mañana, ¿qué le parece?
5: Muy bien.
1: Sí, Emma, páseme su nombre para que vaya por ella. ¿Cuál es su nombre?
5: Edith Guadalupe. Navarrete Landín.
1: Navarrete. Ok, teléfono.
5: ¿Mi número de teléfono?
1: Sí, por favor.
5: Es que le estoy marcando de otro, pero...
1: Ah, no, nomás el que donde usted conteste.
5: Ah, ¿es 614?
1: Sí.
5: ¿367?
1: Ajá.
5: ¿4199?
1: Ok, ya está, 377-4199. Edith. Ok, ya puede pasar por su barbacha el día de mañana. Ya sabe dónde estamos ubicados. Estamos ubicados ahí en la R Almada y calle 5 de Mayo, ¿ok?
5: Sí, a las oficinas.
1: No. Ahí en el negocio. Allá en la barbacoa del Jera, en la R Almada y 5 de Mayo. Sobres. Edith.
5: Muy bien.
1: Okay, escúchame por el teléfono, no por la radio. Sale.
5: Ah, muy bien.
1: Órale, pues, ya está. Felicidades, gracias.
5: Oiga, una pregunta.
1: Échele.
5: ¿Quién es aquí en Guasachi?
1: No, acá en Chihuahua. Usted está marcando. ¡No, hombre! No, es acá en Chihuahua. Es en la sucursal número 2. Es lo que le digo, pero está bueno. También vaya, déjeme, le digo a ver si le mandan allá un medio litro. Déjeme ver qué dicen.
5: Ah, muy bien.
1: Sale. Órale, pues. Ya está. Ahí le marcan en dado caso, sale.
5: Muy bien.
1: Gracias. Bye, bye. No, hombre, es lo que le digo. Ella dijo, no, pues váyase allá. Dile que también, ah, sí, que pases por ella. Aquí nos acaban de decir, ok, te paso el número, Que pase por su barbacoa allá en Guachochi, pero ya mañana. Edith, Edith Guadalupe, sí, puedes pasar, pero el día de mañana ya, ¿eh? El día de mañana por tu medio litro de barbacoa, ahí en la sucursal de Huachochi. No, hombre, lo que le estoy diciendo, es lo que le digo. No, hombre, no, hombre.
6: Chavita. ¡Eh! El cielo para la radio del coche, la cancioncita del taxista.
1: ¿La del taxista? ¿En qué estás pensando, Jesús Salvador? ¿Qué quieres de, que tiene que venga? ¿Va? Como no, mijo, por medio litro de barbacha hasta yo voy hasta Huachochi. Hasta yo voy hasta allá, mijo. Le decimos al jefe que nos dé un ray. Ahí en el pájaro ese, que nos dé un ray. Y vamos, y fíjate, estaría chido, porque nos vamos de aquí en el pájaro y luego ya desayunamos y para atrás. No más para eso. Fíjate, está chido tener pájaro, ¿verdad? Para, ¿qué? ¿Dónde? No. Voy y desayuno, no sé, a Mazatlán. Voy y me la paso en la, y para la tarde ya vengo de regreso. ¿Qué hubo? Pues, ¿qué tiene que tener una avionetita? ¿Una avionetita y no, como que no queriendo la cosa? Hombre, qué chulada. Qué chulada fuera, ¿verdad? Oye. Ando cambiando mi bocho por una avioneta, ¿no traen por ahí? Buenas tardes.
7: Buenas tardes.
1: ¿Qué pasó? ¿Con quién tenemos el gusto?
7: Adivina quién soy.
1: Eres el Jerry.
7: Sí.
1: ¿Qué pasó, mi Jerry? ¿Cómo amaneciste, mijo?
7: Muy bien, bien, gracias a Dios.
1: ¿A poco sí?
7: Sí.
1: ¿Qué tal tu fin de semana, mi Jerry?
7: Cansado.
1: ¿Claro? ¿Claro? ¿Desayunaste rico o qué?
7: Sí, hermano.
1: ¡Ah, qué bárbaro, mijo! ¡Qué bárbaro! ¡Qué bárbaro! ¡Provechito, mijo, eh!
7: Oye, Chavita.
1: ¡Eh!
7: ¡Apuntame para la barbacoa!
1: ¡Para la barbacoa! ¿Ya estás, mijo? Eres la llamada número uno. Number one, Cal.
7: Número uno.
1: Sí, a la quinta llamada se lleva el medio litro de barbacoa para el día de mañana.
7: ¿A la quinta llamada?
1: Sí, quinta llamada, eres la llamada número uno.
7: Bueno, ahí te marco,
1: pues. Órale, pues. Oye, Jerry. Tírame un beso. ¡Ay! Órale, pues, gracias.
7: Gracias.
1: Bye. Llamada número uno, mi compa Jerry, ¿eh? Number one. ¡Ay! No se oye. 614-590-9636 para que el día de mañana pases tempranito por la barbacoa, la quinta llamada, ¿eh? Quinta llamada se lo lleva. Quinta llamada. Es que así se le llama, mijo. La avioneta, pues. Ah, así que te vas en la avioneta del jefe. En la avioneta. ¡Avioneta! Así. En el avión. No en el avión. En el avión. Así que bueno, mi gente. Ya son las 11 de la mañana con 58. 11.58. Vámonos con música. Ellos son los caminantes. Con esto despedimos a las viejas más buenas, ¿eh?

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0: Wimma, güey. O sea, neta, no te puedes esperar. Te estoy diciendo que te esperes para presentarte, animal. Ya te creas, mijo. Calmao, venao, calmao. Apenas te voy a presentar, ¿para qué te pones tan rebelde también tú? Tu jefe es vato. No te creas, no te haces sentimental, hombre. Buenos días, buenas tardes. Llega el señor Ruperto. Ruperto, el elefante que todo lo sabe y lo que no lo inventa. ¡Date hambre, pues, hombre! ¿Cómo te pones rebelde? 614-111-3185. Ruperto todo lo sabe. Así que comunícate, ¿qué le quieres preguntar al señor? Al don Ruperto. Sí, lo que tú digas.
1: ¡Ey! ¡Saludos al Ruperto! ¡Arriba el Ruperto!
0: Mira, ¿cómo te emocionas? ¡Cállate, loco! ¿Cómo te emocionas? Oye, dice que te manda saludos, que es una emoción saludarte, mi Cindy. Eso dice esta piltrafa de animal. ¡No es cierto, mijo! ¡Estoy jugando! No te pongas tan revés. Es que te enojas muy feo, Rupis. Volteas acá ahí. Y te molesta, porque ya, pues, mira. Ya ni rupis te puedo decir, mijo, andas muy sensible.
1: Es que somos dos

0: animales, el Ruperto y yo.
1: Mira. Dice, amén, hermano, sí semos, ¿está bien? Par de animalillos. Oye, Ruperto, hablando de eso, ¿ya comiste, mijo? ¿Quieres unos cacahuatitos? Aquí tenemos unos cacahuatitos. ¿Quieres uno, mijo? Cacahuatitos enchilados. ¡Súrtete, súrtete! Así que pregúntele a Ruperto lo que usted quiera saber, 614-111-3185. 111-3185, pregúntele a Ruperto lo que usted quiera saber. Lo que necesite, lo que usted quiera saber, Ruperto está en la mayor de las disponibilidades para responderle lo que quiera, ¿verdad, Rupes? Sí. Que si qué van a comer, pregunta. Espérate, pues si vienes llegando, mijo. ¿Vienes llegando?
2: Ruperto, el Charlie me va a pagar completa la semana ahora.
1: Ya. No, calmado. ¿Que cómo quieres que te pague la semana completa, mijo? Que si estás faltando. Faltaste un día a la semana, mijo, y quieres la semana completa. Pues no, no se puede. Que está batallando mucho mi Charlie para completarte la semana, mijo. Que no faltes y como quieras, sí, ¿verdad? Ey. Que no faltes y que como quieras, sí, se arma la rebambaramba, mijo. Tú tranquilo, yo nervioso. Sereno, moreno. Ya estás. 614-111-3185 para que le preguntes a Ruperto lo que tú quieras, ¿eh? Lo que necesites saber, el elefante, el único elefante en el mundo. En el mundo. Déjate el hocico, hombre. Tú déjate, levanta el pescuezo. Estás viendo. Es el único elefante en el mundo que todo lo sabe y que te responde lo que tú necesitas saber.
3: Que te calles el hocico. ¡Cállate la trompa!
1: Pues sí, te estoy diciendo que te calmes, que la gente no sepa. Y ahí estás a riegue, riegue, te pache, hombre. Hombre, échale, mijo.
4: En el mundo. Para preguntarle a Ruperto, mijo. Para preguntarle a Ruperto si nos va a llegar el bono ahora en junio a todos los EPIs.
1: A ver, Ruperto, si le va a llegar el bono a todos mis amigos los EPIs. Amén, hermano, sí, que sí lo. Y oye, y que va a llegar bien cargado este año, ¿eh? Que les va a llegar bien cargado el bono. ¿Sí? ¡Felicidades! No estés de colgado. Mira, que si le pichas un paquetito de cacahuates, dice. Que con lo que te llegue, mijo, a ver si le pichas un paquetito de cacahuates. ¿Cómo eres colgado? ¿Que eres del Pitirijas igual de colgado? Igualito el Pitirijas.
5: Te estás albureando, chaval. Te estás albureando.
1: No, ¿cuál pájaro, mijo? Avioneta, mijo. Avioneta. ¿Vea? ¿Estos vatos?
4: ¿De cuáles quieren, mijo? ¿Garampiñados o de los que me diga?
1: Dice que japoneses, mijo, que con un paquetito tiene, mijo. Que con un paquetito se arma. ¡Hazte el hocico, mira! ¡Que un paquetito de 30 kilos! ¿Por qué crees que qué? ¡Estás loco! ¿Cómo? ¿Si un paquetito chiquito, hombre, con eso? No, no seas abusón tampoco, mijo. Te estás poniendo muy Hernández, ¿eh? Como Silvano Hernández, mejor conocido como el Pitirijas. No seas abusón, mijo, no abuses. No abuses, por favor. Un paquetito y di que te fue bien. Ese, lo que tú digas. 614-111-3185. Échale, ¿qué quieres? ¿Qué quieres saber? Él todo lo sabe. El señor Ruperto todo lo sabe. Vámonos con música, llega el señor René Robledo. Y si no te vuelvo a ver. ¡Ay, ay, ay! Buenas tardes, 12:19, temperatura 32 millones de grados centígrados. ¡Qué barbaridad, Dios mío, mi vida! ¿Dónde iremos a parar? ¡Hazte los cinco!

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1: ¡Aguimagüe! ¡Oh! Apenas me la estoy aprendiendo, hombre. No te pongas tan rebelde también tú, hombre. ¡Aguimagüe! 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
2: Eres
1: el gangondo, claro, ni sabía, mi hijo, que eres el gangondo. ¡Qué manina!
3: En caliente, mijo, caliente, está un costal. Nada más que nos comproza con la canción del Niño Preguntón, de ahí de Conjunto Amanecer.
1: ¡Ah, el Niño Preguntón! El Niño Preguntón de Amanecer, ¿cómo no, mijo? Ruperto, ¿puedes complacer a mi compadre? Dice que sí, mijo, que sí te complace con el Niño Preguntón. Que te dejes caer. El Niño Preguntón del Conjunto Amanecer. Dice que sí, ahí está. Que complacido, 614-111-3185. Así de sencillo, mijo. Ya te vas, ya te fuiste. ¡Vámonos! Ya nomás, el Niño Preguntón. Ellos son Conjunto Amanecer, Revico Madrid, desde Ojinaga, Chihuahua. ¡Ea!

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1: Oye, ya son las 12 del mediodía con 56, 12 con 56. Yo ya me voy, ya me despido. Que tengan ustedes un excelente, excelente inicio de semana. Primeramente, mi Padre Dios, nos escuchamos el día de mañana a partir de las 9 de la mañana, ¿sí? De 7 a 8, escuchen a Toribio y a un servidor de 9 a 1 de la tarde. 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Cuídense mucho, ya solamente tres a la una. Qué rico, ya nos vamos a comer. ¿Qué vamos a comer, mami? ¿Qué vamos a comer, mami? Qué rico, ¿eh? Ya se requiere. Ándale, pues, ya me voy. Cuídense mucho. Besos, bye bye. Nos quedamos con el grupo Recluta. Esto que es Los Expertos. Cuídense. Adiós.

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3: Y muy, muy buenas tardes, tengan todos ustedes y sean todos completamente bienvenidos al noticiero vespertino de La Patrona 94.1 en esta excelente tardecita de lunes 25 de mayo del año 2026, donde primero que nada espero a usted le haya ido bastante, bastante bien en la chamba en esta mañanita y que esté cumpliendo con sus objetivos a partir de la resaquita del fin de semana en la final de fútbol mexicano, pero pues ni modo. Toca soportar, mi gente, todavía el bullying que me está llegando el 614-111-3185, pero bueno, hay que soportar en la victoria y en la derrota. Saludos a Cabo por ahí los controles, Cabo, espero te encuentres bastante, bastante bien. Y aprovecho también para presentar en esta tarde a Norma Granado. Norma, ¿cómo andas? ¿Qué rollo?
4: ¿Qué onda, Luis? Muy buenas tardes a ti, buenas tardes, Gibran ahí en cabina, pero sobre todo, muy buenas tardes a usted que ya se conecta aquí con nosotros a través de todas nuestras plataformas digitales y también de nuestras diferentes estaciones en los 47 municipios a los que llega. Muchísimas gracias, muy buenas tardes y muy buen provecho a todos los que ya están comiendo.
3: Y saludos también a toda la gente de la Sierra Tarahumara. De este lado les mando un saludo y un abrazo enorme, Luis Arnoldo Loya Alvírez, con el gusto y el placer de todos los días. Y también gusto y placer de presentar en esta tarde, porque si usted nos está viendo a través de Facebook, no es Betty la que está sentada aquí con nosotros, es el diputado local y vocero del Partido Acción Nacional Municipal, Jorge Soto. ¿Cómo está, diputado? ¿Cómo anda?
5: Pues encantado, muy agradecido por esta invitación, Norma, Luis, siempre es un gusto poder compartir con ustedes y con su amplísimo auditorio, 47 municipios del estado, encantado.
3: Oh, qué bueno, gracias por darse el tiempo, sobre todo que sabemos que sí andan bastante apurados con muchísimos temas y bien. Tenemos mucho que discutir en esta tarde para que usted se prepare, el 614-111-3185, porque diputado, el fin de semana que yo anduve caminando por las calles de la ciudad de Chihuahua, sobre todo en la zona centro, la gente anda diciendo que Chihuahua se va a quedar sin gobernadora, ¿va a ser así?
5: De ninguna manera. Lo que hemos visto ya de unas semanas para acá es un ataque frontal, feroz, por parte del gobierno federal de Morena, no nada más contra nuestra gobernadora, creo yo, contra todo Chihuahua. Esto no es novedad, que Chihuahua, los chihuahuenses sabemos que el centro nos ha maltratado durante muchas décadas ya. Esto solo se ha agravado con el gobierno federal de Morena y se ha agravado mucho más en las últimas semanas. Y cuando me refiero al maltrato, me refiero de entrada a una inequidad fiscal. A Chihuahua les mandamos dinero al centro en el contexto de una coordinación fiscal, y a Chihuahua nunca le han dado lo que le corresponde por derecho, y menos con el gobierno federal. Lo podemos ver clarísimo todos los días en el mantenimiento de nuestras carreteras, en el no servicio, en el Instituto Mexicano del Seguro Social, en el ISSSTE, donde no hay camillas, no hay medicamentos, no hay especialidades. Si tienes la desfortuna, la mala suerte de necesitar una cirugía, pues prepárate para morirte, porque van a pasar muchos meses para que te hagan la cirugía, si es que alguna vez te la hacen. Y ahora con una andanada feroz por parte del gobierno federal de Morena, su brazo persecutor armado, la Fiscalía General de la República, que antes de ocuparse de los narcopolíticos de Morena, que todos los mexicanos y todos los chihuahuenses conocemos, en su propio sector, el de medios de comunicación, ha habido amplísimas investigaciones, reportes, columnas. A los narcopolíticos de Morena no los tocan ni con el pétalo de una rosa. No así con nuestra gobernadora Maru Campos, de oposición, donde por combatir el crimen organizado, por descubrir, decomisar un narcolaboratorio donde se encontraron muchas toneladas de precursores químicos, mucha herramienta, infraestructura para fabricar metanfetaminas que envenenan nuestras calles, que envenenan a nuestros niños y jóvenes, pues ahora resulta que quieren equiparar lo que es un gobernador con licencia ahora, Rocha Moya, de Sinaloa, con claros vínculos con el crimen organizado, quieren equipararlo con una situación que ha sucedido en Chihuahua. Esto es claramente una persecución política, jurídicamente no tiene ni pies ni cabeza lo que está armando la Fiscalía General de la República, pero el gobierno federal de Morena creo que ha calculado mal. Creo que no conocen el carácter, el talante de nuestra gobernadora, que ante situaciones que todos los chihuahuenses conocemos en este tipo de cosas, demuestra su firmeza, su valentía, su carácter, su fortaleza, y no nada más no calcularon el talante, no están calculando el talante de nuestra gobernadora Maru Campos, tampoco están calculando, como no calcularon en esta batalla por el agua hace algunos años, el talante y el carácter del pueblo de Chihuahua. La gobernadora cuenta con el total y absoluto respaldo, no nada más del Partido Acción Nacional, militantes y simpatizantes, sino cada vez más de la mayoría del pueblo de Chihuahua.
4: ¿Por qué tanto odio, lo pregunto yo así, contra la gobernadora por parte de Morena? ¿Y por qué tanta necesidad del estado de Chihuahua?
5: Podemos tener diferentes elementos de los cuales podríamos platicar. Morena pertenece a un tipo de regímenes que hemos vivido y sufrido en Latinoamérica a lo largo de muchas décadas. Unos regímenes con tintes socialistoides, estatistas, centristas, que censuran. Ustedes mismos como medios de comunicación han sufrido este ataque y este

0: Morena no les gustan las voces críticas, no les gusta la oposición, no soportan que haya gobiernos distintos al de su partido. Realmente creen que su proyecto es lo que conviene a México, pero día tras día nos demuestran que lo único que están haciendo con este país es destruyéndolo, desde sus instituciones, su economía, su democracia, y esta historia ya la vimos muchas veces, la vimos en Cuba, la vimos en Venezuela, la vemos en Ecuador, antes la vimos en Argentina, y siguen aferrados a la sinrazón, porque lo que a Morena realmente le interesa es conservar y acrecentar su poder. Si algo no les interesa es que las y los mexicanos, que las y los chihuahuenses podamos elegir en libertad. Por eso es todo este proceso de deterioro. Buscan acabar con nuestra democracia, cooptando al Instituto Nacional Electoral, cooptando al Tribunal Federal Electoral. Luego destruyen las instituciones de control al gobierno en los organismos autónomos, como el Instituto Nacional de Acceso a la Información, como el Coneval, que medía la política pública en materia de combate a la pobreza. Luego, dentro del recetario, dentro del manual, viene cooptar el poder judicial, como lo han hecho. Después viene la censura, como lo están intentando con los medios de comunicación. Después viene el control, buscando datos biométricos y que cada mexicano tengamos que registrar nuestro celular.
1: Para el 2021 sepan, la campaña.
0: Para que sepan, lo que decían. Para que sepan quiénes somos, dónde estamos, con quién hablamos. Esto es una receta de los regímenes socialistas, autoritarios y centralistas, una película que ya hemos visto muchas veces. Desgraciadamente dicen que los mexicanos, pero yo creo que a nivel mundial tenemos corta memoria. Esto va a pasos muy acelerados y es lo que yo le llamo el síndrome de la rana hervida. Van pasando cosas, van pasando de una forma, o sea, ustedes mismos no pasan de escándalo de iniciativa y reforma a la Constitución, todavía ni siquiera lo asimilas, lo analizas, cuando ya tienen otra cosa encima. Esto es parte de una receta de control político, pero en Chihuahua hemos demostrado a lo largo de nuestra historia que no nos dejamos, que no nos hincamos, no nos arrodillamos, no nos doblamos, y lo que Morena no ha calculado bien, creo yo, es que aquí no están despertando un tigre, están despertando a un pueblo libre, chihuahuense, que ama su libertad. Nosotros somos herederos de quienes iniciaron la revolución, nosotros somos herederos de quienes hicieron la defensa de la patria en la batalla de Sacramento, por ejemplo, ante la invasión estadounidense. Nosotros somos herederos de las madres del verano caliente de 1986 en la defensa de nuestra democracia, y aquí se van a topar, se los vamos a seguir demostrando día en esta persecución política que están haciendo de la gobernadora. No están calculando que el pueblo de Chihuahua se está levantando para defender sus derechos y defender a su gobernadora, pero sobre todo defender a nuestra tierra, a nuestro querido estado, que es Chihuahua.
1: Ahora sí que tenemos una serie de preguntas para hacerle al kit diputado. Nomás voy rápidamente un corte comercial de un minutito, le robo poquito tiempo y regresamos.

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1:15 de la tarde, mi gente, y síguese reportado al 614-111-3185. Continúa con nosotros en esta tarde todavía el diputado Jorge Soto, y le agradecemos enormemente que continúe aquí en las instalaciones de la

1:15 de la tarde, mi gente, y síguese reportado el 614-111-3185. Continúa con nosotros en esta tarde todavía el diputado Jorge Soto, y le agradecemos enormemente que continúe aquí en las instalaciones de la

0: 1:15 de la tarde, mi gente, y síguese reportado el 614-111-3185. Continúa con nosotros en esta tarde todavía el diputado Jorge Soto, y le agradecemos enormemente que continúe aquí en las instalaciones de la...
1: La gobernadora puede decidir declarar o no declarar. Si decide declarar, ella puede elegir el lugar, puede ser en su propio despacho, puede ser en la delegación de Chihuahua, puede ser en la subdelegación de Juárez, puede ir a México. Esto es algo que estamos esperando, lo que decida la gobernadora, pero pues hasta en esto está mal. Conociéndola, pues seguramente comparecerá, porque a final de cuentas no hay una denuncia en su contra, no hay evidencia alguna en su contra, y pues tiene el fuero. Que el fuero, aquí para decirle a todos quienes nos escuchan, quienes nos ven, el tema del fuero, porque lo dicen, ¿por qué tienen fuero? Algunos dicen, por momentos como esto, el fuero en México, ¿por qué Belisario Domínguez, un diputado federal, declaraba, decía cosas, criticaba en contra del presidente? Lo acabaron asesinando y le cortaron la lengua, además de muchas otras torturas. El fuero nace como una protección justamente para gobiernos como el que tenemos ahorita, de Morena, que con la mano en la cintura te pueden inventar cualquier cargo y llevarte a la justicia, nada más porque pueden. En este sentido, pues las tres cosas fundamentales: la gobernadora puede decidir comparecer o no, de acuerdo a las protecciones constitucionales que tiene. Dos, si decide hacerlo, lo puede hacer de manera escrita, en su despacho, en alguna oficina de la Fiscalía General de la República, en el Estado o en la Ciudad de México. Y tres, tiene fuero constitucional que la protege con respecto a esto.
2: Y adelante, adelante.
3: Tan grave es el hecho de que haya entrado personal estadounidense, llámese CIA, DEA, FBI, como se llame, aquí a Chihuahua, y que no se le haya notificado como para llegar al extremo de solicitar un juicio político, llamarla a declarar a la fiscalía y lincharla casi un mes a nivel nacional por parte de la presidenta.
1: La pregunta te la podría regresar a ti, a Luis y absolutamente a todos los chihuahuenses, a todos los mexicanos, pero y voy a hacer la pregunta. ¿De verdad creen que porque una acusación ridícula, estúpida, de traición a la patria? Traición a la patria significa coludirte con un gobierno extranjero para invadir al Estado mexicano, para acabar con sus instituciones. La pregunta es, ¿realmente desmantelar un narco laboratorio es traición a la patria? Traición a la patria es coludirte con el crimen organizado, con la delincuencia organizada, con el narcotráfico, para regalarle, literalmente regalarle, amplios territorios en todo el país. En Michoacán, amplios territorios en ese estado. Quien cobra impuestos a través de la extorsión y el derecho de, a través de la extorsión y el derecho de piso, es el crimen organizado. Eso es traición a la patria. Entregar en Guerrero a amplios territorios de ese estado a los ardillos y los cárteles por allá, entregar territorios completos para extorsionar a transportistas, eso es traición a la patria. Ni siquiera es equiparable. Cualquier mexicano, cualquier chihuahuense con dos dedos de frente diría, oye, ¿quieres combatir o no al crimen organizado? Yo estoy seguro que la respuesta mayoritaria, salvo de los socios de Morena, sería por supuesto que sí. Oye, ¿crees que la colaboración con agencias internacionales, las que sean, para desmantelar estas redes que no nada más se dedican al trasiego de drogas, que no nada más se dedican a envenenar a nuestros niños y jóvenes en esta misma ciudad y en este estado y en todo el país, de verdad estás en contra de eso? ¿De verdad crees que no se debería de combatir frontalmente a quienes torturan, descuartizan, violan, extorsionan y secuestran? La verdad es que Morena se está pintando de cuerpo entero, y hay mucha evidencia reportada por medios de comunicación, por reporteros, por periodistas de investigación, de las ligas muy profundas de muchos políticos de Morena con el crimen organizado. Nada menos quien fue hasta hace algunos meses el coordinador de los senadores de Morena, Adán Augusto López, que su secretario de Seguridad Pública, cuando era gobernador en Tabasco, vinculado directamente como jefe de la barredora a un cártel de narcotráfico en ese estado. ¿De verdad es equiparable? ¿De verdad preferimos no desmantelar un narco laboratorio? Y es muy grave desmantelar un narco laboratorio. territorio, si lo comparamos, por ejemplo, con el huachicol fiscal, del cual ya hay una larga línea de asesinatos, ya estamos llegando a la decena de asesinatos, para tapar la línea de investigación de políticos ligados a Morena. ¿De verdad amerita lo que se está haciendo con la gobernadora de Chihuahua y con el estado de Chihuahua cuando tenemos todos estos indicios y evidencia del vínculo de Morena con la delincuencia organizada? ¿De verdad es tan grave desmantelar un narcolaboratorio con la colaboración de quien sea, de la forma en que sea, cuando vemos, cuando estaban exigiendo pruebas, el exsecretario de Seguridad Pública y el exsecretario de Finanzas y Administración de Sinaloa se entregan al gobierno y a la justicia de Estados Unidos? De verdad,
0: siquiera... Por buena gente, ¿verdad? Por sí, supuesto.
1: Sí, claro, porque son inocentes. De verdad, alguien con dos dedos de frente no puede ver esta realidad? Yo creo que todos lo vemos, salvo la cúpula narca de Morena, quienes tienen intereses en eso, y un sector fanático que bien les pueden decir la tierra gira alrededor del sol, y van a decir que sí, y si les dicen que la tierra es plana, pues la tierra es plana. Salvo este pequeño grupo minoritario en Chihuahua y en el país, todos los demás chihuahuenses y mexicanos estamos viendo absolutamente la realidad y de qué se trata esto.
0: Le llega un mensajito, diputado, que dice: ¿qué tal, mi Luis? Buena tarde para ti, para todos. Ahí pregunta para tu invitado. Y aquí anda tocando los temas de los hospitales, que si cree que él pueda canalizar a mi esposa, van a entrar quimioterapias, esperemos que esta semana nos hablen del IMSS, de una. Si no es él, si no es así, él me puede ayudar, preguntan por acá, nos dice este 614, llega este mensajito.
1: Busco, por supuesto, cómo hacer una gestión, si está en mis manos, tiene dos garantías conmigo, o resuelvo o me topo, es decir, no todo lo puedo resolver, claro. Le echo todas las ganas para resolverlo, ahorita le mando un mensajito acabando el programa con mucho gusto.
0: Ah, gracias, gracias, dice, es que el de laboratorio del gobernador de Sinaloa, dicen por acá, nos llega un mensajito, 614, de la gente que está reportando, 614 dice, está muy largo, pero bueno, ahí lo leo, dice, durante años se nos dijo que el fentanilo no se producía en México, incluso antes de la salida del expresidente Andrés Manuel López Obrador, se sostenía esa narrativa casi como verdad absoluta. Hoy resulta que un solo laboratorio estudiado en Chihuahua equivalía a una producción enorme, al grado de presumirse como un golpe histórico dentro del llamado segundo piso de la Cuarta Transformación. Entonces queda una pregunta inevitable: ¿sí se producía o no se producía? Porque hoy se celebra el combate a algo que antes se negaba. También había que reconocer que a los ciudadanos se nos mintió en la gestión anterior. Y aquí entra todo este tema igual de importante. ¿Cuántas veces los ciudadanos denunciamos los famosos picaderos, las casas tomadas por personas en situación de calle y consumidores de droga pidiendo acciones a las autoridades municipales y estatales? Durante años la gente pidió orden y seguridad, pero cuando finalmente se actúa, ahora resulta que muchos reclaman que no fue de la manera correcta. Entonces, ¿qué queríamos? Porque tampoco podemos vivir instalados en la contradicción permanente. Exigir acciones y después indignarnos cuando lleguen las consecuencias de esas acciones. No estaremos cayendo en aquello de la gata mora, ni deja comer, ni come sola. Pues es que pues sí, cierto, sinceramente.
1: Decía el anterior presidente que no se producía fentanilo en México. No nada más estén en el colaboratorio, ahora salen con los otros datos, como acostumbran en Morena, que en este gobierno se han desmantelado más de 2,400 laboratorios. Que nadie sabía antes de que sucediera esto. Ahora estamos hablando de que lo que va del gobierno de la presidenta Sheinbaum se han desmantelado entre 4 y 5 narcolaboratorios diarios. Yo no sé quiénes pueda creer eso. Pero además, pues aquí no se producía fentanilo, no sé de qué estamos hablando.
0: Sí, ¿no? La verdad es que yo también con ese tema de los 2,000 y pico, digo, era por lo menos para que en la mañanera o una vez a la semana en la mañanera se estuviera mencionando. ¿Saben qué? Se desmantelaron tantos porque si sabíamos que
1: llevamos 100, Unidos, llevamos
0: estaba 300. Respirando aquí, me parece que es un tema que sí tienes que aclararle a la ciudadanía. Pasa esto de Chihuahua, neta, sí estoy pensando mal, sinceramente, y hasta que pasa esto, no, hombre, pues en Sinaloa se han desmantelado 2,400 y pico, y lo yo por lo menos yo nunca me enteré en ninguna mañanera, que quiero pensar que para eso son. A mí sí me gustaría que no, me dijeran como ciudadano.
3: Nada más el índice de homicidios, ¿no?
0: Ajá.
3: Lo único que
0: nada más.
3: Y un reporte así en lo general.
1: Y que eso también tendremos que entrarle a la revisión. Están jugando con los números y están mintiendo con los números. El número de desaparecidos se ha disparado. Entonces, pues quienes antes se registraban, los datos que se registraban como un homicidio, pues ahora entran en desaparecidos o en otro tipo de delitos contra la vida. Gobiernos como los de Morena lo que hacen es tratar, su primer enemigo es la verdad. y tratan de engañar con sus otros datos. Pero aquí ya vemos muchos chihuahuenses mexicanos involucrados en política o no, que sí vemos la verdad y decimos las cosas como son.
0: Llegaron un mensajito antes de comenzarnos a despedir que dice: buen día, diputado Pluri Soto, tú y tu gobernadora son mintómanos. Ay, creo que quería decir mitómanos. En ISSSTE e IMSS hay medicinas. ¿Y qué opinas del derroche de 250 millones que paguen un día los chayoteros de noticias de la Ciudad de México? Dicen por acá.
1: No sé de qué está hablando. Si quien ha mandado ese mensaje me cacha en una sola mentira, lo invito a que lo señale. Ahí tiene mis redes sociales. A lo mejor es de mis clientes frecuentes en la fanaticada de los bots. Con mucho gusto. Es muy fácil decir que alguien miente. Hay que demostrárselo. Y si algo he procurado en mi vida es hablar con la verdad siempre, porque la verdad tiene un valor.
0: Y es que también en cierto punto yo coincido con lo que usted está opinando, porque si de repente hay que armar poquito las piezas del rompecabezas. Yo ahora sí que no lo digo que es en defensa de absolutamente nadie, ¿no? Si a mí me pregunta como ciudadano fueras de medio de comunicación, a un ciudadano que no tenga contexto de la vida política del país, o una persona X, le enseñas, mira lo que pasó en Chihuahua, se desmanteló un narcolaboratorio, luego te va a enseñar otra nota de Sinaloa donde sucede esto. ¿Qué opinas? No, pues lo hizo bien. Estamos completamente de acuerdo. Una persona que no esté tan politizada ni tan metido con ese tema te va a contestar que el tema del colaboratorio es completamente correcto. Yo no estoy en desacuerdo. Yo estoy de acuerdo en que se hizo algo correcto para mi punto de vista. Me puede criticar, lo acepto, no pasa absolutamente nada, no tengo ningún problema. Sin embargo, la molestia que yo sí tengo es: no se mide con la misma vara ni con la misma urgencia. ¿Por qué tanta urgencia el tema de la gobernadora? Insisto, no la estoy defendiendo. Sin embargo, para mí sería más urgente y todavía prioritario hacer todo lo necesario para arreglar el tema en Sinaloa. Y no le estoy quitando la vara al gobierno del estado ni nada. Simplemente son hechos completamente distintos. Entonces, si estamos cayendo, diputado, me parece ya que a un tema ya de un fanatismo político muy duro. No sé si decirle revanchismo o por lo menos algún tipo de venganza hacia la persona que actualmente ocupa el gobierno del estado. Yo ya lo estoy notando de esa manera. Ya el tema cada día se ve marcado hacia esa tendencia. Si fueran las dos investigaciones parejas, créanme que ni estaría diciendo esto en lo absoluto. Sin embargo, cada día que pasa, muy poquito se le ha dedicado al tema de Rochamoya, muy poquito a lo de sus secretarios, a las personas allegadas, así miren, se ha mencionado, pero aquí, no hombre, ¿no?
3: Y lo meten a la misma bolsa, ¿sí? Es lo que a mí me preocupa, ¿no? Porque ayer la Fiscalía General de la República sale con un comunicado sumamente escueto a través de sus redes sociales, el sábado, perdón, de sus redes sociales, habla de Rochamoya, incluye a la gobernadora como si fuera el mismo tema.
1: Y en esto, Norma, digo, Morena, yo no sé qué están pensando, dice el dicho, ¿no? Sobre el agravio, el insulto, ¿realmente creen que somos estúpidos? Una demostración clarísima de que no somos estúpidos los chihuahuenses, fue su narcomarchita que hicieron hace algunos días. Decían que iban a juntar 200,000, no juntaron 200,000, ni siquiera vamos a darle. ¿Por qué sucedió esto? Pues porque estamos viendo, lo acusaron, bloqueos, que para que no llegara la gente. Oye, ¿de verdad no puedes juntar 5,000 personas nomás del municipio de Chihuahua? De León, Yacarreo, desde Durango, Zacatecas, Veracruz, Guerrero. Yo no sé qué está pasando por sus cabezas. Lo que sí estoy seguro es que están siendo muy irresponsables. Un presidente de la República, si fuera responsable, lo primero que estaría cuidando es gobernabilidad, paz, sobre todo en el ámbito político, no estar arrimándole más leña al fuego, incendiando. Esto te habla mucho del carácter y lo que alguien puede traer en su corazón y en su alma, y para qué quería tener el poder. Definitivamente no para darle paz a los chihuahuenses, no para darle paz a los mexicanos, no para tranquilizar los ánimos, al contrario, y esto la verdad es muy grave y es una tremenda irresponsabilidad desde el gobierno federal.
3: Ya nos tenemos que ir rapidísimo. ¿Qué va a hacer el PAN para apoyar a la gobernadora?
1: Defender con todo a nuestra gobernadora, seguir comunicando a las y los chihuahuenses la verdad, señalar, acusar lo que el gobierno federal le está significando a Chihuahua en su campo, con los derechohabientes de salud, con quienes manejan en las carreteras, los agravios que Chihuahua ha sufrido históricamente y que se han pronunciado muchísimo desde que Morena gobierna, lo vamos a seguir señalando, lo vamos a defender a este estado y a nuestra gobernadora hasta las últimas consecuencias. Pareciera que Morena no conoce el carácter de los chihuahuenses. Aquí hicimos la revolución, aquí empezó el movimiento democrático en 1986. Que le sigan, se han topado y se van a seguir topando. Los vamos a derrotar porque estamos del lado de la razón y del lado de la verdad.
0: Diputado, muchísimas gracias por haber estado con nosotros en esta tarde. No queda más que nosotros ir un cortecito comercial y regresamos.

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0: 1:34 de la tarde, mi gente, y gracias por continuar en sintonía del noticiero vespertino de la Patrona 94.1. Estamos listos ya hoy lunes 25 para hacer enlace telefónico con el alcalde de la capital de Chihuahua, Marco Bonilla. Alcalde, muy buenas tardes. Norma, Betty y Luis, a sus órdenes, ¿cómo está?
1: Hola, mi estimado Luis, muy bien, gracias a Dios. ¿Y ustedes cómo están? Qué gusto me da entrar en comunicación con ustedes y a través de ustedes pues entrar en comunicación con todo, no solamente toda la ciudad, sino todas las regiones a las que llega la Patrona.
0: Gracias, alcalde. Pues mire, Norma y Betty se ven bien, yo estoy agüitado porque perdieron los Pumas, pero pues ya, ¿qué le puedo hacer?
1: saludos. A ambas, me da mucho gusto saludarlas.
2: Saludos. Igualmente.
0: Oiga, alcalde, tenemos muchísimos temas para la ciudadanía el día de hoy, sobre todo ahora sí que en materia de entretenimiento para la racita. Tenemos ya próximamente el Festival Antojos, ¿verdad?
1: Sí, fíjate que tenemos el Festival Antojos. Quiero invitar, pues no importa dónde usted nos esté escuchando, si está aquí en la ciudad de Chihuahua, pues vaya a este Festival de Gastronomía Urbana, ¿verdad? De Antojitos, que pues también nos salen a los chihuahuenses, somos ahora sí que envidia nacional nuestros antojitos, y queremos invitarlos porque vamos a tener este festival que se ha convertido en uno de los consentidos de las y de los chihuahuenses este próximo 13 y 14, pero si usted nos está escuchando también del interior del estado, ¿verdad?, de nuestra querida Sierra Tarahumara, pues también véngase a Chihuahua el 13 y el 14 de junio, desde las 5 de la tarde hasta la 1 de la mañana, este Festival Antojos, que es uno de los festivales, como te digo, se ha consagrado como favoritos de la gente. Hemos tenido en ediciones anteriores más de 30,000 visitantes, en este estamos esperando tener más de 50,000 asistentes. Es un festival de comida urbana donde vamos a tener más de 100 negocios locales, entre restaurantes, food trucks, parrilleros, emprendedores, que van a ofrecer comida de todo tipo, fíjate. Una hamburguesita, unos taquitos de asada, una costillita tipo barbecue, una banderilla, unos elotes, y esto acompañado de una cerveza artesanal made in Chihuahua, o un vinito 100% chihuahuense, así que pues imagínense cómo se le va a pasar a usted. Tres escenarios con música pues simultánea, y un evento familiar 100%, vamos a tener actividades para nuestras niñas y nuestros niños también, en Antojos.
0: Gracias, alcalde, por arrojar la invitación a la gente, y sobre todo también una pregunta que nos haces muy seguido aquí en el noticiero: ¿cómo van los avances de los puentes, alcalde?
1: Bien, fíjate, vamos en el de carretera Aldama y Fuerza Aérea, okay, pues ya prácticamente al 70%. La buena noticia es que lo vamos a tener listo durante el mes de junio, ya prácticamente estamos en los últimos detalles. El de Nogales e Industrias también ya va más o menos al 65%. Este va a estar quizá unas dos semanitas después del de Fuerza Aérea y Carretera Aldama, y el de La Gaza, acá de Teófilo Borunda y Canal, pues está más o menos ya al 20% aproximadamente, sí, finales de este año.
0: Qué bueno que se vaya reportando también los avances, sí, sobre todo pues para terminarlo ya en este año 2026. Y alcalde, ¿ha estado visitando otros municipios del estado?
1: Sí, fíjate, nos han estado invitando. El día sábado estuvimos en una reunión con integrantes de la UAI allá en Cuauhtémoc, que al mismo tiempo son pues empresarias y empresarios de todo tipo, ganaderos, fruticultores, de la industria agroindustrial, sobre todo de los quesos. Estuvo también un buen número de transportistas, ¿verdad? Y pues estuvimos platicando justamente los retos que tenemos como estado para los próximos años.
0: Ok, qué bueno, alcalde, que nos comenta esta temática. Y fíjese que ha habido, pues ahora sí, un tema que creo que todos tenemos que tocar recientemente, sobre todo lo que pasó el día sábado con la notificación a la gobernadora del estado, María Eugenia Campos Galván. Alcalde, ¿hasta dónde el respaldo para la gobernadora? ¿Hasta dónde va a llegar el Partido Acción Nacional, usted como alcalde, respecto a este tema, por favor?
1: Total respaldo, mira, la verdad es que lo que hizo, ahora sí que el...
0: Ay, ¿se cortó?
2: Bueno.
3: Aló.
0: Bueno. Se me hace que se nos cortó la llamada justo cuando nos estaba contestando esa temática. Aquí inmediatamente Gibran se vuelve a conectar aquí en el enlace telefónico con el alcalde Marco Bonilla. Y ahorita vamos a ver si nos podemos volver a enlazar. Sígase reportando al 614-111-3185. Repito, 614-111-3185 para que ahorita le demos lectura a estos mensajitos mientras intentamos hacer enlace telefónico de nuevo y vaya de regreso. Parece que ya vamos, ¿eh? Veamos.
2: Bueno, mientras
0: eso llega a suceder, no pasa absolutamente nada. Tenemos mensajitos por acá que nos dicen, vamos a ver. A ver, ese que ahora sí estamos. Listo, ¿nos escucha, alcalde? Ahora sí.
1: Ya regresé.
0: Qué bueno.
2: Se nos escapó.
0: Sí, hasta pensé que se nos iba la luz o algo así, pero continuamos con el tema de la gobernadora, alcalde, por favor.
1: Sí, mira, yo te diría que hay pues un respaldo evidente, no solamente de los chihuahuenses, sino también de mucha gente del país que ha venido demostrando su respaldo, ¿no? Tras esta persecución que está siendo objeto, y sobre todo trabajos realizados en el combate a la delincuencia organizada por el desmantelamiento de este narcolaboratorio que ustedes pues lo supieron en el municipio de Morelos, en la sierra de nuestro estado. Y dentro de la notificación yo te diría que se le dieron a la gobernadora el sábado, pues hay algunas inconsistencias, Luis.
0: Okay.
1: Primero, debo reconocer que la jefa del Ejecutivo dio la cara, estuvo de frente a quienes hoy la investigan, salió ella personalmente a atenderlos y a recibir el citatorio, y esto es un claro hecho y moya, ¿no? Donde pues no se ve dónde está, nadie sabe dónde está, no sabemos si está en México o no, ya escondido en algún otro lado. Se respondió por Twitter, dijo que iba a comparecer, pero no dijo si personalmente lo iba a hacer pues a través de un escrito, algún instrumento, ¿no? Y dentro de las inconsistencias, pues decirte que, mira, primero la diferencia es que nuestra gobernadora es gobernadora en funciones, a diferencia de Rocha Moya, que en este caso, pues lo que quiso hacer Morena es igualar, es equiparar como para jugarle ahí, al discúlpenme la expresión, al tonto y decir, no, miren, son iguales, ¿no? No más que se les pasa un detalle, la gobernadora tiene fuero constitucional y está protegido por el 365 del Código de Procedimientos Penales, y no así el gobernador Rocha Moya, ¿verdad? Entonces esta es una inconsistencia inicial. Pero además, este mismo documento que se le notifica a la gobernadora reconoce que Maru fue citada a declarar sin pasar primero por los procedimientos que establece la Constitución, que son las dos cámaras. Pero además ya ella denunció que iba a estar presente en la Fiscalía General de Juárez, ¿no? La segunda inconsistencia es que el motivo por el que se está convocando a la gobernadora

0: deja claro que tiene fuero, pero los fundamentos legales que se vierten en el escrito de notificación realmente son para inculpados, no para una figura que tiene la protección constitucional, que tiene una mandataria, una gobernadora en funciones, ¿no? Y tercera y la más grave, con la notificación de la gobernadora se lanzó casi a la par, pues este llamamiento a Rocha Moya, pero la Secretaría de Gobernación sale a aclarar una situación que cita la Fiscalía General, y además aclara que los motivos que se están pidiendo que Maru, por los que Maru acuda al Ministerio Público Federal, esto no distingue de lo separado que debe estar una carpeta de investigación con autonomía, como debería ser la Fiscalía. Es decir, pues imagínate, la CEGOP sale a componerle la plana a la Fiscalía, que debería ser independiente, ¿no? Y que a todas luces está, con esta intervención de la CEGOP, viendo con claridad, pues, que está recibiendo línea, ¿no? Claro. Y la cuarta, pues hay un trato diferenciado entre Rocha Moya y Maru Campos, porque al de Sinaloa, que tiene acusaciones de estar ligado al narcotráfico, solamente lo citan como testigo, y a la gobernadora de Chihuahua se le llama con los fundamentos legales que se aplican cuando la persona ya está siendo investigada, ¿no? Entonces, pues hay varias inconsistencias en este procedimiento, y a todas luces se deja ver, Luis, que hay una persecución política.
1: Alcalde, muy buenas tardes, le saluda Norma. No solamente meten a la misma bolsa a la gobernadora y a Rocha Moya, también ya lo quieren meter a usted. ¿Qué está pasando?
0: Pues mira, yo creo que es el miedo que tiene Morena en Chihuahua, ¿verdad? No conocen a Chihuahua, no conocen cómo en Chihuahua defendemos nuestra visión, una visión alejada del centro del país, una visión que siempre procura, pues, que este estado siga siendo grande, y no grande por extensión, sino grande en producción agrícola, en producción minera, en producción industrial, en producción ganadera. Eso es lo que nos hace grandes a los chihuahuenses, y yo creo que en el centro del país siguen desconociéndonos.
2: Completamente de acuerdo con usted, alcalde, y pues pareciera que le están dando una oportunidad a usted y a su figura, siendo mencionado en la mañanera, pues aprovechando todo el discurso, pues ahora sí a proyectarse, ¿no?
0: Sí, mira, a ver, con este tema, ¿no?, de las patrullas, a mí me parece, pues, asombroso, ¿no? Porque mira, estas patrullas, esto que nosotros hicimos, pues, ahora sí que nosotros, cuando se trata de proteger a nuestra gente, siempre vamos a buscar las mejores herramientas, la mejor tecnología y la mejor capacitación para nuestros policías. Y en Chihuahua, pues, creemos en el trabajo en conjunto, en la coordinación de fuerzas federales, estatales, municipales, porque en equipo es como damos mejores resultados. Y luego, pues, malinforman a la presidenta, ¿no? Es falso totalmente que el convenio se haya hecho al margen del gobierno federal, porque no solamente se hizo con el pleno conocimiento del gobierno federal, sino que incluso fue el propio consulado de México, es decir, el cónsul, un funcionario nombrado por el presidente de la República en turno, con aval del Senado, pues, quien lo propuso y quien nos acompañó a realizar lo que era Jorge Islas en el año 2024, en el mes de enero. Esa capacitación, fíjense, Luis, Norma, Betty, consistió en acciones contra terrorismo, en inteligencia, en combate a los grupos de la delincuencia organizada, en despliegue táctico, en operaciones especiales. Y el primer taller que se celebró en febrero del 24, pues asistimos las policías, imagínate el orgullo que me da decirlo, París, Qatar, Scotland Yard de Inglaterra y la única policía latinoamericana, la de Chihuahua. Y con este, pues, calcamonías, pues, fíjate, es una práctica estándar y legal, ampliamente extendida entre corporaciones policiales de todo el mundo, que se conoce como el patch exchange o intercambio simbólico de insignias, que es cuando dos agencias firman un convenio de cooperación y, pues, exhiben sus logos juntas, ¿no? ¿Qué es lo que hacemos? No están solo los logos de la policía de Nueva York, sino también los de la policía de Chihuahua, con la frase corporaciones hermanas. Y esto, pues, no es subordinación, es un reconocimiento de una alianza profesional. No estamos entregando soberanía, no estamos cambiando la bandera mexicana, no se está poniendo a Chihuahua bajo las órdenes de Nueva York, sino debemos entender que el crimen organizado opera a escala global y que los cárteles mueven dinero, armas y personas a través de fronteras, y que combatirlos con el falso discurso nacionalista de lo mejor es adentro, mientras rechazan alianzas técnicas, pues realmente es pura demagogia. Es una ingenuidad peligrosa que pone en riesgo, desde mi perspectiva, a la población, porque la seguridad pública, Luis, Norma, Betty, no es ideología, es un deber constitucional que tenemos todos quienes tenemos la responsabilidad de gobernar municipal, estatal o nacionalmente.
3: Alcalde Betty Rico le saluda. Entonces, jurídicamente, el que las patrullas porten estas calcomanías está respaldada jurídicamente hablando, no
0: sí,
3: hay ningún
0: claro, problema. A ver, es una práctica estándar, es una práctica común. Luego preguntan los obtusos de mente, ¿y por qué las de Nueva York no traen el de Chihuahua? Porque los que estamos recibiendo el beneficio nosotros, somos claro. Nosotros. ¿Cuál beneficio? A ver, pues yo mando a los elementos, allá me los hospedan, allá me los atienden, allá me los capacitan gratis y me los regresan capacitados. Ese es el gran beneficio que estamos recibiendo.
1: ¿Quitaría las calcomanías, alcalde?
0: No, para nada, en lo absoluto. Creo que es prestarnos a este juego absurdo de Morena. Y mira, a mí me puede de veras profundamente que estemos discutiendo, bueno, déjenlo ustedes, nosotros está bien, la presidenta de México esté discutiendo de unas calcomanías en unas patrullas, cuando en este país tenemos 132 mil desaparecidos, en el régimen de Morena han desaparecido 70 mil, 8 mil más que en los últimos 70 años, imagínate, en solo 8 años desaparecieron 8 mil personas más que en 70 años en México. En este país pierden la vida 50 personas diarias. En este país no estamos creciendo ni al 1% de la economía. Traemos una crisis diplomática con Estados Unidos en medio de la firma del T-MEC. Doblaron la deuda histórica en 190 años que tenía México. En solo 8 años la mandaron al doble. La calificadora Moody's pues nos puso a un peldaño de tener la peor calificación crediticia en la historia. Y están pues prácticamente a punto de convertirse en bono basura, invertir en México. Traemos una crisis en el campo, porque pues la canasta básica está en las nubes por extorsiones de la delincuencia organizada, a aguacateros, a limoneros, a tomateros, a nogaleros, ¿no? Traemos, por supuesto, falta de apoyos al campo, traemos el tema de la desaparición de la banca de financiamiento. En el régimen de Morena, la producción agrícola cayó un 3.7% y las importaciones casi crecieron un 80%, la peor de las crisis de salud en la historia en este país, y estamos discutiendo de unas fregadas calcomanías en unas patrullas. Imagínate nada más dónde están las prioridades de nuestra presidenta y del gobierno federal.
2: Ahora sí que qué gran problema son las calcomanías para sí. La nación. Nunca lo había dimensionado, ¿verdad? Hijo de su. Alcalde, muchísimas gracias, por tomarnos la llamada.
0: Al contrario, gracias a ustedes, les mando un abrazo. Igual. Y a darle con todo Chihuahua y a seguir demostrando que en Chihuahua sabemos defender nuestra libertad, nuestras instituciones y sobre todo que vamos a seguir siendo el Estado grande.
2: Gracias, alcalde, gracias. Un abrazote.
1: Gracias.
0: Gracias a ustedes, abrazo.
1: Bye, bye.
2: Vamos a un corte comercial y regresamos.

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9: Una 52 de la tarde, mi gente. Gracias por continuar en sintonía del Noticiero Vespertino en la Patrulla 94.1. 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Betty, sé que tienes un comentario guardado, échalo por favor.
10: Hola, ¿qué tal? Buenas tardes.
9: Soy Betty Rico.
10: Soy Betty Rico.
9: ¿Soy alcohólica?
10: No. Buenas tardes, Betty Rico, aquí el micrófono. No, no soy alcohólica. Bueno, sí, socialmente. Dependiendo la ocasión. Pero ya dejando de broma esta situación y rápidamente en un análisis particular y no tendencioso. Vaya que el hambre está fuerte por el poder, señores, señoras. Está chida, ¿no? Es una reflexión, Luis. ¿Por qué? Porque aquí no estamos hablando de, y he estado siguiendo politólogos muy serios a lo largo de varias semanas luego de que se diera esta situación, y coincido con varios de ellos. Aquí no se está hablando de soberanía, está disfrazado de un tema de soberanía, de autonomía, de niveles de gobierno, pero la razón es el poder.
9: Sí, ya.
10: Así es más evidente, cualquiera que sea su discurso, y se respeta la postura que tengan, la ideología, y a quien sea su gallo predilecto, llámese Morena, PRI, PAN, PRD, cualquiera, se respeta. Pero aquí, señores, el único hambre que tienen se llama poder. Morena lo quiere retener junto con aliados, el PRIAN y aliados lo quieren recuperar. Eso de que la soberanía y por los, las mexicanas o las o los chihuahuenses queda de sobra. ¿Por qué? Vuelvo a insistir. Los resultados se acaban de decir. ¿En qué números estamos como país en todos los sectores? Pero también, ¿cómo nos los dejaron los anteriores gobiernos? Y yo lo he venido diciendo, si realmente fuera esta necesidad de corazón, hablándolo metafóricamente, sí seríamos una Dinamarca, sí seríamos una Finlandia, sí seríamos una Holanda, que son países, mis respetos. Pero no, señores, aquí es ir tras el poder o mantener el poder a costa de nosotros.
11: De poder.
10: De joder.
9: Sí,
10: o sea, está pueden venir,
11: pero sí.
10: Pueden venir y decirlo a nivel nacional y decirlo en lo local y en cada estado. Pero al final de cuentas, lo único que quieren es el poder para seguir
5: pudieron. Ya se les nota, ¿no?
10: Ya se les nota el hambre.
5: Como que ya se les nota más.
10: Porque ya supieron
9: dónde. Ya lo puedo hacer, dijeron, ¿no? O sea, ajá. Órale.
10: Sí, el PRI, el PAN, Movimiento Ciudadano, todos los partidos saben dónde está la pepita mayor, la naica, de estas piedras preciosas que se llama poder, corrupción, dinero, etc. Y somos el pueblo. Bien, nos están dando un coco wash bien y bonito a todos para y dividiéndonos como sociedad para no podernos unir y exigir. ¿Por qué? El CENTE, ¿qué está haciendo? Ya va a ser un paro.
5: De hecho, hubo bronca ya de golpes en la Ciudad de México esta tarde, ¿eh?
10: ¿Qué está sucediendo con el sector agropecuario? Ya amenazaron también. ¿Qué está sucediendo con el sector económico? Está colapsado. ¿Y qué les está interesando más? Un speech que nos están atiborrando por todos lados, por todos los medios de comunicación.
9: Es que la CIA está en México, la CIA.
10: La soberanía, la federación, la intromisión de poderes. Y eso es preocupante, sí, la intromisión entre los poderes. Pero más preocupante es dónde estamos parando y quedando nosotros como sociedad. Eso es lo que realmente, en lo particular, y he visto en muchos expertos, la preocupación. Y nadie se está dando cuenta de eso.
9: Y paréntesis, y créanme decirles que los tres que estamos sentados aquí muchas veces tenemos ejercicios de reflexión después del noticiero. Y les podemos decir de viva voz que los tres nos encontramos en la misma sintonía de que no nos gusta en general ningún partido político. O sea, ninguno nos convence honestamente. Intentamos buscar lo positivo de
5: lo
9: cada
5: menos
9: uno.
5: Peor.
9: Ajá. E intentamos también criticar lo que sea mal. Completamente criticable. Algunas veces a mí sí me gana de repente la facciosidad, sí, por sí, eso sí. De repente sí bromeo y Norma me calma, Betty me calma, oye, pues no es cierto, esto, aunque seas muy fanático, pues no quiere decir que sea correcto, estamos completamente de acuerdo. La verdad es que ellas son las que me calman un poquito más en esa situación, pero intentamos sinceramente buscar ese punto medio. La neta, que no nos lleve a todos nosotros como ciudadanos a una eterna batalla política que no va a aportar absolutamente nada a ninguno de nosotros. ¿Sabes por qué? Te tienes que levantar a la misma hora para trabajar, también Betty, también yo, también Gibran, también las personas que nos están escuchando, mientras ellos están dedicando a darse de catorrazos, siguen ganando lana, siguen teniendo buenas casas, siguen agarrando, exacto, mientras nosotros nos mantienen distraídos con las temáticas que traen. Sinceramente, y díganme lo que quieran, para mí el tema que se haya sacado en la mañanera, para mí el tema que se ha sacado en la mañanera de las patrullas de Estados Unidos, para mí ni siquiera es un tema relevante. Lo pueden criticar, no tengo ningún problema. Esa es una apertura de diálogo que no pasa absolutamente nada. Pero no me parece que quieran inmediatamente colgarse de el municipio de Chihuahua también se vendió a Estados Unidos. Lo pudieron haber mencionado en el 2024 cuando se sacó este tema. Ahí sí se ven que rugió la tripa y te querías colgar de ese tema. El tema de la gobernadora. Y créanme que algunas veces no me gustaría parecer defensor de la misma. Y gratis, sinceramente. Lo que sí puedo decir es lo siguiente. No estoy de acuerdo en el tratamiento que se le está dando. No deja de ser la gobernadora constitucional del estado de Chihuahua. Y como yo siempre lo digo, soy un demócrata. Así como acepto. No en Estados Unidos, ¿verdad? Pero así como acepto que la presidenta Claudia Sheinbaum ganó las elecciones, lo vi en mis casillas, que es un distrito muy, muy, muy panista, que la presidenta de la República, Claudia Sheinbaum, le ganó a Xochitl Gálvez, lo acepto y me gustaría que le fuera muy bien a la presidenta de la República, al igual con la gobernadora del estado, María Eugenia Campos Galván, por la cual, la neta, les voy a decir sinceramente, no voté en su momento en lo particular, tampoco le voy a hacer ningún tipo de mal, simplemente es que estos temas, Norma Betty, ya están sobrepasando la línea de lo políticamente correcto y posible.
10: ¿Y sabes?
9: Ya estuvo.
10: Exacto. Una y dos, están jugando con la inteligencia de la ciudadanía, de los mexicanos. Están en unos speech, en un discurso que realmente muchas veces uno se ríe de la postura y de lo que dicen y de lo que señalan. Entonces, aguas también con eso. La ciudadanía no es tonta. Que ustedes en su cúpula, en sus grupitos, en su focus
9: group, piensen.
10: Lo piensen es otra cosa. Y si estamos hablando de la verdad, pues está tu verdad, mi verdad, y la verdad, y ahí es muy ambigua la situación.
9: Y la neta, los focus group, carnal, háganlos ahí en la calle, ¿eh? No los hagan en sus oficinas encerrados con aire acondicionado, salgan a caminar y vean cómo se encuentra la situación actualmente. Sí va a haber gente que está en contra de la gobernadora, por supuesto, y es válido, va a haber gente que está a favor de ella, también es correcto y es válido, así que nada más hay que escuchar lo que sea más conveniente también para el estado.
10: Aquí ya por mi parte, la realidad es otra, señores políticos, funcionarios. Y hace unos momentos buscó a alguien. Estamos pasando por una situación, no hay medicamentos. Y esto es federación, estado y municipio. En todos está igual. Entonces, creo que desde hace mucho tiempo la función pública y los políticos han perdido el piso. Y muy feo, realmente. ¿Se acuerdan de todo? El año que entra, a partir de diciembre, acuérdense de mí, se van a acordar de toda esa situación, nomás para las elecciones. Entonces, sea inteligente, infórmese y tenga ese nivel de discernimiento.
9: El discernimiento.
10: Para elegir las cosas y aceptarlas y dejar que
5: fluya. Reflexione y escuche los dos lados, no nada más uno, y no sea fanático, fanatice.
9: Completamente de acuerdo con ustedes, pero vamos a un brevecito corte musical y regresamos.
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0: 2:04 de la tarde, mi gente, y gracias por continuar en sintonía del noticiero vespertino de la patrulla 94.1. Tenemos un mensajito de Dios por acá, a ver qué nos decía.
1: Buenas tardes, disculpen, oiga, yo no sabemos qué, para dónde irse uno, si a la derecha o a la izquierda, o al frente o de reversa, pero ya no se sabe con nuestros políticos, pero pues lo que nadie temen, nada es, pues sí, nada debe, ¿verdad? Pero bueno, esa es mi opinión de la gobernadora de aquí en Chihuahua y del otro gobernador que pidió licencia. Pues sí, como le digo, si nada se debe, pues bueno, pues, hay que comparecer y pues lo que vaya saliendo, ¿no? Okay.
0: No, estoy de acuerdo con este mensajito que nos compartes en esta tarde. Síguese reportando al 614-111-3185 porque se encuentra con nosotros en esta tarde, que nos da mucho gusto verlo. La verdad es que hace mucho que no lo teníamos por acá, a Obed Domínguez. Pero Obed, ¿cómo te presento ahora? Porque pues según yo ya no estás en Morena. ¿Cómo andas?
2: Muy bien, pues agradecido con la invitación aquí con ustedes. Es cierto, hace ratito ya no, que no andaba por acá, pero pues como un militante de Morena, como un convencido de la transformación, que desde hace muchísimos años trabajo en favor de este proyecto de nación, que pues inició con el ahora presidente Andrés Manuel López Obrador. Así que Obed Domínguez, un militante de Morena.
0: Órale, ¿qué andas haciendo, Obed? Pues bueno, ¿qué pasó? ¿Qué puesto tenías en Morena? Recuerda, nomás que quedó tenías en Morena, por favor.
2: Ah, bien. Bueno, en Morena hasta la semana pasada que presenté mi renuncia, era el enlace federal distrital de la Secretaría de Organización de Morena.
0: Ok.
2: Básicamente me dedicaba a organizar la cuestión interna de nuestro partido. Encargado de la afiliación, encargado de la promoción. Es un cargo que tuve, pues aproximadamente ya iban a ser 5 años. Wow. con este cargo, allá en esos municipios de pues es que Sierra.
3: Uh-huh. Es, donde te están escuchando ahorita.
0: Ajá, por cierto.
2: Sí, exactamente, es en la Sierra de Chihuahua y en Cuauhtémoc, ¿no? Los valles centrales, todos esos municipios. Entonces un territorio muy amplio, pero pues Todo tiene un principio, todo tiene un final. Por ahí hace, recordarán, la doctora Claudia Sheinbaum Pardo, nuestra queridísima presidenta, hizo un llamado a, no solo a los funcionarios públicos, sino de partido, y no solo de Morena, ¿verdad? Sino es una cuestión moral para, uh-huh, para todos los mexicanos, que quien tuviera alguna aspiración, algún cargo público, quien quisiera apoyar algún proyecto político, pues era mejor separarse del cargo. ¿Para qué?
0: ¿Qué es lo correcto?
2: Para que las estructuras oficiales no fuesen aprovechadas para encaminarlas para un lado o para otro, ¿no? Entonces, en atención a ese llamado, pues bueno, por ahí en mis redes sociales, Obed Domínguez en Facebook, podrán ver el video donde les explico por qué me voy, ¿no? Y el por qué decido renunciar es porque yo estoy convencido de que la transformación va a llegar a Chihuahua y okay, que va a llegar encabezado por nuestra queridísima compañera, amiga, la senadora con licencia Andrea Chávez. Y
0: apenas te iba a preguntar, ¿dónde ¿qué andas? ¿Con quién andas? No, pero así contestó solo.
2: Sí. O sea, yo estoy convencido de lo que representa nuestra compañera Andrea Chávez, del cómo ha venido trabajando, del cómo va afrontando las situaciones y cómo explica, ¿no? Y cómo está metida en el territorio con la gente. Una mujer sumamente cercana a la gente, es la única que ha recorrido, es más, me atrevo a decir que ni Maru ha recorrido todos estado. Los municipios del estado de Chihuahua, pues
0: puede ser,
2: como lo ha hecho Andrea, ¿no? Andrea ya en su cuarta vuelta por los 67 municipios del estado, incansable, admirable, así que pues yo me sumo con Andrea, y eso es por lo cual dejo yo mi cargo. Que pues orgullosamente también lo debo decir, dejo este cargo después de haber avanzado mucho en nuestro movimiento, allá en el distrito donde anduve, toda esa zona, que también era parte del distrito 9, por allá saludos a mis amigos en Bocoina, en Guazapares, en Chinipas, nos toca avanzar mucho también. Ya tenemos gobiernos municipales que antes no teníamos y que en el 2024, logramos pintar toda esa región, pues, de guinda. Con los gobiernos municipales de la Cuarta Transformación. Entonces, orgulloso también de lo que pudimos hacer durante todo este tiempo, pero creo que ahora toca ya hacer más encaminados a la cuestión de la gubernatura.
0: Oye, Obed, pues fíjate que nosotros el Vox Populi, ahora que está tan de moda decir Vox Populi para muchas cosas, mucha gente sí nos ha dicho, ¿no? Incluso estando en la calle comentando con personas no afiliadas a ningún partido, simplemente lo que la ciudadanía logra notar, ¿verdad? Nos dice, oigan, ¿no se les hace a ustedes que probablemente la elección interna de Morena, ya el que gane ya sea el gobernador casi que con pase directo? ¿Tú piensas lo mismo?
2: Pues mira, después de trabajar tantos años en el territorio, porque nuestro trabajo, ¿cuál es? Pues ir a tocar puerta por puerta, ¿no? Desde hace muchos años lo hacemos de esa manera. Traemos el pulso del territorio, el pulso de la gente. También, pues uno sabe qué es lo que está pasando, uno sabe dónde falta apretar, uno sabe dónde no hay que dormirse. Entonces, yo te sé decir que tenemos una oportunidad como nunca la hemos tenido en el estado de Chihuahua para que Morena gane la gubernatura del 2027. El favor para Morena es muy grande, independientemente de los candidatos que vayan a hacer. El favor hacia el movimiento está en el mayor auge que hemos tenido en la historia de este movimiento en Chihuahua.

0: necesitado. Y gracias a eso se fue avanzando. Gracias a que tenemos buenos liderazgos dentro del partido, se ha podido ir caminando y llegar a este punto.
1: Nos pregunta aquí un radioescucha rápidamente, bueno, son dos preguntas. Dice, ese trabajo de tierra que menciona en torno a la senadora con licencia en el estado, ¿qué beneficios se han materializado de haber ya palabras de él darle casi cuatro vueltas a la sierra de Chihuahua, fuera los apoyos por becas? La otra pregunta es, gracias a este recorrido se han realizado nuevas propuestas en el orden legislativo, ¿ha apoyado de alguna forma a traer recursos para estas zonas en relación a invertir en infraestructura, salud o seguridad? Nos pregunta por acá un radioescucha.
0: Bien, pues miren, yo siempre digo, uno puede tener el corazón lleno de las mejores intenciones, que de ayudar a alguien, de hacer algo en favor de una situación. Pero llega un momento que las necesidades son tantas que ¿cómo le hacemos para ayudar a
1: Claro.
0: millones de personas? Entonces, la mejor manera es a través de las políticas públicas. Y para implementar políticas públicas, hay que estar en los espacios de decisión. En este caso, estamos hablando del gobierno del estado de Chihuahua. Un estado donde si tú haces algo bien, es el beneficio para 3.7 millones de personas. Si no lo haces bien, es en perjuicio de esas 3.7 millones de personas. Entonces, ¿qué mejor manera de saber qué es lo que se necesita? ¿O cuáles son las reales necesidades? Porque no son las mismas las de Urique que las de Huachochi.
1: No, no,
0: No, no, no,
1: definitivamente no,
0: no son
1: cierto,
0: las
1: cierto.
0: mismas. Entonces, el ir y platicar con la gente, no nada más ir al evento y al viva viva, ¿no? Sino realmente estar platicando con la gente, te permite conocer cuál es la necesidad. Ah, caray, yo pensé que aquí se necesitaba X situación, ¿no? Pero voy viendo que no tienen ni lo básico. Entonces vamos comenzando por lo básico. Pero si no vas, no te
1: Claro.
0: das cuenta de lo que está pasando. Y es parte de lo que le criticamos a la gobernadora Maru Campos, ¿no? O sea, que no está presente, que no sabe de qué se está tratando. Un ejemplo, la seguridad. Oye, yo ando acá con el tema de Andrea, pero hago un paréntesis. La seguridad. Hoy se llevó a cabo la mesa de seguridad estatal en Cuauhtémoc. Es la mesa de seguridad número 13 a la que la gobernadora asiste. En todo lo que lleva siendo gobernadora,
1: Asiste.
0: asiste.
1: Okay.
0: La número 13. Y por ahí nuestra dirigente nacional, Ariadna Montiel, lo decía en su discurso en Palacio, aquí en Chihuahua, bueno, fuera de Palacio, para que se dieran cuenta, para que se dieran idea. El gobernador de Oaxaca ha asistido a 400 mesas estatales de seguridad. Maru hoy asistió a la número 13, a la que ella está presente. ¿Y todas las demás? ¿Quién las atendió? ¿Cómo se dio cuenta de lo que estaba pasando? Por eso digo, si no vas al territorio, si no vas a estas reuniones, ¿cómo te vas a enterar de que la delincuencia se está comiendo a nuestro estado y que somos ya el primer lugar nacional en homicidios dolosos, el segundo lugar en secuestro, el segundo lugar en violaciones? O sea, ¿cómo te das cuenta si no estás ahí? Entonces, esa es la importancia de estar presentes. No solamente recorrer los 67 municipios, es recorrerlos para platicar con la gente. Eso mismo hizo el presidente Andrés Manuel López Obrador durante años. Recorrió la totalidad de los municipios de este país. No hubo un municipio en el estado de Chihuahua que el licenciado Andrés Manuel López Obrador no estuviera platicando en las plazas públicas con las personas. Entonces, esa es la escuela. Y por eso Andrea hace lo mismo. ¿Sí? Porque funciona. Estar con la gente funciona. Porque no queremos llegar para ser un gobierno estatal más, ¿no? Queremos llegar para ser el gobierno estatal que trajo la cuarta transformación a Chihuahua y todo lo que conlleva ser un gobierno estatal. Porque hay cosas que no se han podido hacer desde el gobierno federal en favor de la gente por la cuestión de que el gobierno estatal, en este caso Maru, no ha colaborado. Pongo un ejemplo. Pongo el ejemplo de la pensión de discapacidad.
1: Ah, sí, claro.
0: ¿Sí? Yo creo que ustedes lo conocen, tal vez
1: Sí.
0: algunos radioescuchas no lo saben, pero el gobierno federal, para esta cuestión de la pensión a las personas con discapacidad, Bueno, voy al,

0: a decir, todo es una cuestión de dinero. El dinero, pues hay que administrarlo, hay que cuidarlo.
1: Claro.
0: Para la pensión de discapacidad, al gobierno federal, por el momento, alcanzaba a cubrir de los 0 a los 29 años. Y le dijo a los gobiernos estatales, ustedes ayúdenme a cubrir de los 30 a los 64 años. Va. Los gobernadores de Morena le entraron y pusieron recurso estatal para ese rango de edades. En el caso de Maru, se le propuso en aquellos años y dijo que sí y firmó el documento, pero nunca, nunca se dispuso el recurso para esta pensión. Entonces, el estado de Chihuahua es uno de los pocos en el país donde no hay pensión universal de discapacidad, solamente para personas de 0 a 29 años. El otro rango que se le encargó a los gobernadores, pues no hay. Entonces, pues, ¿qué queremos hacer? Que llegando una vez Andrea al lugar donde debe llegar, se amplíe ya este rango para la pensión universal de discapacidad y ya tengamos esa cobertura total en la vida de las personas, porque a partir de los 64 años, pues empieza la pensión de adulto mayor, ¿no? Entonces imagínate, para alguien que tuvo la condición de vida de nacer con una discapacidad, donde antes eran olvidados, ahora que estos gobiernos de la Cuarta Transformación te garanticen una calidad de vida básica. Eso es lo más importante, para eso queremos llegar, no para otra cosa.
1: Perfecto, Bet, ¿me regalas un minuto por un corte comercial?
0: Ah, por supuesto.
1: Regresamos rápidamente y aquí se quedó Bet con nosotros. Ahí vamos.
0: Claro.
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0: 2:19 de la tarde, mi gente. Gracias por continuar en sintonía del noticiero vespertino de la patrona 94.1. Hay bastantes mensajitos, pero Norma, tenías una pregunta en el tintero. Te vi ahorita caer la mirada. Dije, regresando al corte, vamos directo con Norma antes de los mensajes. Échale.
1: Me regreso un poquito a lo que decía Obed al inicio, que te invita Andrea a su equipo. ¿Aspiras a algo más que solo estar en su equipo? Me refiero a alguna candidatura para algún puesto, para el municipio, diputación, no sé.
2: Ay, qué preguntas tan interesantes hacen. Mira, ahorita muy enfocado en la cuestión de ayudar a la compañera Andrea, ¿no? Porque eso nos va dando pauta hacia todo lo demás. Entonces, ahorita pues sería un tanto aventurado el decir, sí, quiero esto, quiero aquello. Por supuesto que me encantaría participar en alguno de los lugares. Hemos andado tanto, estamos muy motivados. Tenemos un equipo por todo el estado también muy contento con lo que hacemos. Entonces, no te lo voy a negar, sí. Sí podría suceder eso. Sin embargo, ahorita en este primer tramo, vámonos concentrando en lo que debemos concentrarnos. No nos vamos a desenfocar en otras cosas cuando ahorita está muy claro qué hay que hacer.
1: ¿Y de ser dónde sería? ¿En qué municipio?
2: Oye, no, yo soy de Guerrero, del municipio de Guerrero. Okay. Y pues por allá tenemos distritos locales, tenemos distritos muy federales,
1: no,
2: tenemos...
1: Ahí apuntado.
2: Hay muchas puertas, y yo encantado de servir, ¿sí? Y si me toca, qué bueno, y si no me toca, mira, yo nunca he buscado una posición para estar trabajando, para estar sirviendo a mi movimiento. Oye, desde hace 18 años lo hago, con todo el corazón.
0: Y si te toca y gana, no te vas a olvidar de la gente, porque luego ganan y ya ni esperan la raza, ni nos hacen caso. No. Creo que la gente siempre nos dice por mensajes, ya nomás ganan y se olvidan de nosotros.
2: Oye, pero mira...
0: Es cierto.
2: No, pero yo siempre he pensado algo. O sea, ¿cómo vas a llegar a hacer las cosas de una manera incorrecta cuando llegas? Si uno, la gente te dio su apoyo, te comprometiste confianza con la gente. ¿Y a dónde te vas a ir? O sea, mi familia ahí está, ¿sí? Desde hace generaciones. Y ahí va a seguir. Entonces, pues qué vergüenza que le digan a mis hijas, oye, tu papá, esto, no aquello, nada. Imagínate, hasta los nietos, ¿no? No, yo me acuerdo que el abuelo de este muchacho era tal por cual. No, vamos a hacer las cosas bien, ¿sí? Porque no solamente es el momento, es el hecho. Vas dejando un legado en la familia, en el pueblo. Entonces, hagamos las cosas bien.
0: Oye, te llegan muchos mensajes, toda lectura para que dejarlos menos afuera posibles, ¿no? Ahora sí que, Obed, despertaste aquí el ánimo popular. Primero que nada, en la patrona noticias llegan mensajitos. Elena Rodríguez te dice, saludos para el gran amigo Obed Domínguez. Un fuerte abrazo y saludos a cabina. Gracias. Oye, este nombre está bien difícil. Yuluisk, Obed, es una persona trabajadora, transparente y muy fina persona. Saludos de Juliana, dice por acá. Gracias, René te dice, saludos, buen amigo Obed. Tienes respaldo de muchos y muchas. Un buen militante y buen líder del movimiento. Fuerte abrazo, te dicen por acá.
2: Gracias.
0: Pati te dice, saludos, Obed Domínguez, fina persona, que te esperamos en San Juanito, te anda mandando un mensajito.
2: Eso le.
0: Anuar Lucero dice, saludos, Obed, desde nuevo Casas Grandes, órale. Cecilia también, dice, excelente también. Persona, saludos. Irene Urias dice, Obed Domínguez, gracias por tu confianza, es una persona que en verdad vas por el bien del pueblo, confiamos en que harás buen equipo con Andrea Chávez, te dicen por acá. Gracias. Jesús dice, solo los chihuahuenses sean los responsables de permitir que los candidatos mañosos y aliados con narcotraficantes y criminales de Morena y sus partidos satélites se queden con el gobierno. Otro en Facebook dice, Ramón, excelente ser humano, gracias por tu compromiso con la gente. Aquí hay mensajes de todo, Obed, aquí te los leemos de todo.
2: Sí.
0: Nos llega el mensaje de Guachuchi que dice, pregunta para tu invitado de Morena que tienes ahí, Luis, dice, Andrea Chávez, ¿en qué ha apoyado a los agricultores y ganaderos en sus tantas vueltas al estado? Nos preguntan desde Guachuchi, dicen por acá. 614 nos dice, mucha gente dirá dádivas, pero para las personas que tienen alguna discapacidad es muchísima ayuda. Tengo un primo que depende 100% de su mamá, la que no puede trabajar por cuidarlo, y esa pensión será una gran bendición. Sí, yo no estoy en desacuerdo, no estoy en desacuerdo con todo eso. Un mensajito de ver qué lo dice por acá y lo ya dejamos que responda Obed. A ver, espérense. Ay, espérate, no me le puse play.
3: O sea, es que ya fuiste, ya recorriste 4 veces, ya hiciste territorio, escuchaste a la gente. Ella en su calidad de senadora y el tiempo que también estuvo como diputada plurinominal, ¿qué les ha llevado a esos sectores donde ha recorrido tanto? O sea, ¿qué ha materializado? Porque se habla de las ambulancias, que tuvo apoyo por parte del empresariado. ¿Por qué no buscar que esa inversión se quede de una forma permanente en esas zonas? No sé, pues hasta el hecho de hacerles una calle, pavimentarles una calle. De todo eso, ¿qué ha hecho la senadora con licencia en esta zona?
0: Ahora sí, contesta lo que queda necesario. Échale, échale, vas.
2: Primero, saludar a todos los amigos, amigas, a lo largo de este amplísimo territorio por el que me ha tocado andar por estos años. Saben que se les aprecia y que ahí vamos a estar para seguir dándole vida a este movimiento a través del tiempo. Del audio este que acabas de poner, bueno, saludar también a la persona. Nada más dejar bien claro, ¿no? ¿Cuál es la función de un senador?
0: Okay.
2: Un senador pues está legislando. Estas cuestiones pues de hacer una calle, de una carretera, pues ya son cuestiones de un gobierno municipal, ya son facultades de un gobierno municipal, de un gobierno del estado, que justamente por eso estamos buscando llegar como gobierno del estado a Chihuahua, para hacer posibles todas estas, cubrir todas estas necesidades que se tienen, que son muy diversas. Uh-huh. Y vuelvo a decir, ¿para qué sirve recorrer los municipios? ¿Para qué sirve platicar con la gente? Pues para yo darme cuenta cuál es la necesidad que tú tienes, no es la que yo me imagino que tú tienes, ¿sí? E irle dando soluciones, porque hasta dentro de los mismos municipios hay necesidades distintas, ¿sí? Entonces, el gobierno de la Cuarta Transformación, por ejemplo, en la sierra, pues se ha metido mucho con pueblos originarios, ¿sí? Abandonados por mucho, mucho tiempo. Que sí, decimos que son nuestros hermanos, tarahumaras, ¿sí? Pero ¿qué hemos hecho, no? Entonces, creo que desde el gobierno del presidente López Obrador, desde ahora en el gobierno de la doctora Claudia, pues se palpa más ese qué hacer para todas estas comunidades vulnerables. Entonces, repito, hay que seguir recorriendo el territorio, hay que seguir platicando con la gente para ver qué es lo que vamos a hacer una vez que el gobierno de la Cuarta Transformación llegue al gobierno estatal de Chihuahua.
0: Y por ejemplo, agricultura y ganadería, ahí sí tenía injerencia de la senadora cuando era senadora, ¿no? Sin licencia.
2: Es lo mismo, ¿no? Las políticas públicas. Okay. Sí, o sea, hay que impulsar esas políticas públicas. Como senador, pues vaya, tienes un voto.
0: Ok.
2: Sí, pero ya como gobierno del estado, pues entonces tienes una Secretaría de Desarrollo Rural.
0: Uh-huh.
2: Tienes
0: claro.
2: Tienes un presupuesto, que ahí les va un dato. Qué bueno que me preguntaron.
0: A ver, échale, está bueno.
2: El año pasado, el Congreso, bueno, el gobierno del estado pidió un presupuesto de 1,450 millones, sí, más o menos. 1,450 millones. De ese presupuesto, ¿saben cuánto se usó realmente?
0: ¿Cuánto?
2: 1,000 millones. Se dejaron de usar para el campo chihuahuense 450 millones. Okay. ¿Dónde están? No sabemos. Pero 450 millones no se le destinaron a los agricultores, a los productores. Entonces, por ahí hay una narrativa del gobierno de Maru.
0: Incluso, ¿no?
2: Es que sí, que el gobierno federal está contra los agricultores. Uh-huh. Oye, espérate. Dices que el gobierno federal está en contra de los productores y tú les dejas de ejercer casi un tercio del presupuesto. Entonces, ¿quién está en contra del campo chihuahuense, no? Pero ellos traen una narrativa muy coordinada, muy fuerte, que estamos en contra del campo, que no apoyamos, que ¿cómo nos llaman? Narcogobierno, narcopartido. O sea, todo lo que le puedas poner.
0: Es el verbo del mes de mayo.
2: Ajá, todo lo que le puedas poner, el prefijo narco, sí, para desprestigiar, podríamos decir, ¿no? La narcoradiodifusora. O sea, para hablar.
0: ¡Hora!
2: ¡Hora! ¡Hora! Es un ejemplo.
0: ¡No les des idea! ¡Ah! Un charro de apodos. Sí, es en serio.
2: No, o sea, porque todo aquello que quieren desprestigiar, ¿qué hacen? Y no es nada más en el gobierno de Maru, se ha usado en otros periodos, sí, claro, ¿no? A ver, a ese, agrégale todo lo que haga el prefijo de narco. El narcocandidato, vaya.
0: Ahora que está de moda es el cero votos, él sí no pudieron, pero parece que es nuevo, ¿no? Ahora los han cambiado. Ajá,
2: sí, sí, entonces lo hacen de esa manera para desprestigiar y desviar un poco la atención de lo realmente importante, ¿no? Claro. De ahora, de que el gobierno de Chihuahua fue infiltrado por la CIA. Así de claro, nada más que se descubrió y hay toda una faramalla que sucede alrededor de este tema, pero ya se está investigando, ¿no? Y que se investigue bien, pero por ahí vi que ayer la gobernadora decía, no, es que esto es un golpe para Chihuahua, esto es contra los chihuahuenses, espérese. O sea, yo chihuahuense estoy de acuerdo que eso se haga, ¿sí? Que se investigue. No nos lleven a la narrativa de la confusión de lo estamos haciendo por tu familia, que desintegramos o desmantelamos un narcolaboratorio. Espérate, la doctora lleva 2,500 narcolaboratorios confiscados, destruidos, sin la ayuda de ninguna...
0: Bueno, Omar García Harfuch.
2: No, pero de alguna agencia internacional. Uh-huh. ¿Sí? Y pues el único que ha publicado aquí la gobernadora necesitó ayuda de la CIA.
0: estará para discusión porque estamos terminando el espacio informativo.
1: Nos va a faltar tiempo
0: porque nos faltaron tiempo para acá con los mensajitos también que te mandó la Rosita, pero tienes que volver. Hay mucho, mucho que discutir.
2: Con gusto. Órale. Me echo una vuelta por el estado y regreso.
0: Eso, sí. Bueno, en 2 semanas acabamos de andar viendo a Obed más o menos. Pero Obed, muchísimas gracias por haber estado con nosotros en esta tardecita.
2: Nombre a ustedes.
1: Éxito.
0: 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Bye.
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1: Hola, hola, ¿qué tal? ¿Cómo está? Muy buenas tardes, tengo usted, oiga. En este lunesito 25 de mayo, ¿cómo está? ¿Cómo le va? ¿Cómo lo trata este inicio de semana? Un clima bastante agradable, la verdad. Aunque mucha gente se ande durmiendo, que apenas repegan el cuerpo en un lugar y empiezan a los ojitos de borreguito desmayado. Pero bueno, ese es otro asunto. Oiga, mándeme su denuncia, mándeme su mensaje de WhatsApp. ¿Ya vio la foto artística que la inteligencia artificial está haciendo de un servidor y de mi camarada, el buen Roberto? Ahorita lo voy a platicar. Visite A94, Acción en la Noticia, www.accionenanoticias.com.mx. Y como todos los días me presento, soy su mismo servidor, Valentín Hierro Jaime, mejor conocido como su compa El Vale. Le traigo lo más relevante de la nota policíaca, de la denuncia ciudadana. Me acompaña, como todos los días, mi camarada, mi compadre. ¿Qué dijo mi compadre? Mi hermano, el buen Roberto, mi camarada Roberto. Robert, ¿cómo estás? Bienvenido, buenas tardes.
2: Buenas tardes, Valentín, gracias por la oportunidad y gracias a todas las personas que nos están escuchando y listos para iniciar con toda la información del día de hoy.
1: También le mandamos un saludo al buen Cabito, que nos contaron que el fin de semana se fue, se gastó toda la quincena, que todo no le pagan en las ferias.
2: Se lo merece.
1: Se lo merece la morrita, una de sus tantas morritas que tiene. Es muy galán el hombre.
2: Lo vas a meter en problemas, Valentín.
1: No, ya está. Él se metió solo, ¿eh? Yo no lo traigo de casquivano. Yo no lo traigo allá de corazón de condominio. Pues está chavo, está guapo.
2: Se le hace fácil.
1: Está joven y todo, se le hace fácil. Sin contar que es deportista, trabajador, agradable, buen chavito. Pero lo enamoró. Fíjate que me comentaron que lo vieron llegar a la zona VIP de Fashion Mall, de Plaza del Sol.
2: Del cine.
1: Que llegó abrazado de su pareja, de su novia, de su amada. Próximamente le muestra a su esposa, quién sabe, uno nunca lo sabe. Que llegó, que la bajó del brazo.
2: Entró como un caballero.
1: Como todo un caballero, como un caballerango. Que llegó y pidió la zona VIP.
2: Asientos de piel.
1: Claro.
2: Cobijita.
1: No, manta.
2: Manta.
1: Mantita y dos copas de champán. Nachos, pero no nachos tradicionales, con frijolitos.
2: Ni vale. ¿Y tú cómo sabes todo eso, Valentín?
1: Porque soy primo del vigilante que está ahí.
2: ¿No andarías tú también pidiendo todo eso en el...?
1: Pues a lo mejor yo fui el que se lo llevó, porque el mesero. Pero bueno, oiga, traemos mucha información. Fíjate, mi buen Robert, déjame te cuento una nota. Antes de iniciar con la grilla y con... Tú que eres malón, porque a mí me dijeron que andabas el sábado trabajando a todo lo que da ya en el Palacio de Gobierno. Déjame te comento que durante el fin de semana, a ti te gusta entrenar, tú eres boxeador, eres peleador.
2: Me gusta salir a caminar, vale.
1: A los barrios cholos.
2: A los barrios
1: cholos. Como la Capecina, Alfredo Chávez, Martín López.
2: Oye, yo creo que ya no son barrios cholos, bravos, ¿verdad? Yo
1: siempre
2: creo...
1: vamos a cholos los de la
2: sí.
1: Mira, pues te voy a contar que ahora el Instituto del Deporte, sí, en compañía de pues personas ahí de la colonia Rivera del Sacramento, llevaron a cabo el Box Riveras, entrenados todos estos chavitos por Gregorio Carrillo. Te comento que la verdad hay talento, ¿eh? Hay talento en Rivera del Sacramento. Ya de Serrano, categoría de los 50 kilogramos. Antonio Serrano, categoría de los 50 kilogramos. Edwin Martínez en peso superpluma. Fueron entrenados por el Goyo, el buen compa Goyito, Gregorio Carrillo. Este fin de semana, pues bueno, se pusieron. Ahora sí que estos chavos traen casta. Traen casta y les tira, les gusta el guante. Un aplauso a todos estos chavos que la verdad... Una chavita, pero buena.
2: Oye, es que de los barrios salen los mejores peleadores,
1: claro,
2: ¿eh?
1: Claro, y que mejor barrio que Rivera del Sacramento.
2: Sí.
1: ahí entrenas cuando llegas al gimnasio y cuando sales.
2: Sí, y cuando sales de la escuela, regresas a la escuela.
1: Cuando vas a la tienda.
2: Vas por las tortillas, o sea, te aseguro que ahí hay talento puro, ¿eh?
1: Ah, claro.
2: Y qué bueno que lo estén buscando, vale.
1: Y acuérdate que el deporte, principalmente el box, pues aleja de los malos caminos a los chavos, como las drogas, como las pandillas y pues bueno, las malas mañas. Y qué bueno, un aplauso a todos estos chavitos y a todos box de Riberas del Sacramento. Mi Robert, vámonos con la información. ¿Qué pasó el sábado? Que le llegó una citatorio a la gobernadora del estado, María Eugenia Campos Galván.
2: Valentín, te comento que hay unos momentos más, vamos a tener ya el video desde producción acá con el tremendísimo Cabo, donde llega la gobernadora, está reunida con parte de su gabinete, el más cerrado, y de repente, ¿qué crees?

0: derecho. Se anuncia con los guardias, los de aquí.
1: Próximo miércoles a las 10 de la mañana.
2: ¿Qué opinión le merece este citatorio, gobernador?
3: Pues ahorita lo habremos de leer y habremos de estudiar su debida fundamentación y argumentación. Ya lo decía aquí el licenciado Roberto Gil Suárez, soy una gobernadora con fuero constitucional y aún así me están llamando a comparecer por parte de la Fiscalía General de la República para la próxima semana, cosa que no ha sucedido con el gobernador Rubén Rocha de Sinaloa, cosa que no ha sucedido con otros gobernadores. Otra vez, aquí está el doble rasero de Morena. Lamento que Morena use las instituciones para molestar, para hacer esta persecución política contra una persona que está haciendo bien las cosas.
4: Hay un recurso legal.
3: Está combatiendo el crimen organizado y estamos contra la inseguridad y estamos haciendo todas las cosas para que los chihuahuenses puedan vivir, crecer y trabajar en paz.
4: ¿Hay un recurso legal que pueda mover?
5: ¿No lo sabemos?
3: No lo sabemos, lo vamos a ver apenas. Es la primera, ahorita lo que ustedes vieron es lo que sucedió.
6: ¿Valorarían entonces acudir o no? ¿Se va a valorar? ¿O si va a acudir?
3: Mira, se supone que un gobernador, porque apenas lo estamos viendo, con fuero, tiene fuero constitucional, no debería, no me podrían llamar a comparecer a la Fiscalía General de la República, pero bueno, lo vamos a valorar.
4: ¿Hay un recurso legal?
3: Una servidora siempre ha dado la cara a los llamados. Ustedes saben, cuando tuvimos esta persecución con Javier Corral, estuvimos presentes en todas las audiencias, todas las solicitudes de información, etcétera.
0: Híjole, pues, ¿qué te puedo decir, mi Robert? Lo voy a decir como Valentín Hierro, más que sí, está medio turbio el asunto ahí. ¿Dónde está Rocha?
7: Fíjate, curiosamente, después de que se anuncia que la gobernadora ya la citaron para declarar en su calidad de testigo, como a las 3 horas saca un tuit Rubén Rocha, que va a ir a entrevistarse con la Fiscalía General de la República, pero ¿por qué no lo dijo desde antes? ¿O será acaso que como se volvió un escándalo la citación a la gobernadora, le dicen, oye, te vamos a mandar citar? Ahora,
0: ay, tutea, güey.
7: Algo que dicen los panistas que conocen a Javier Corral y que ya dijo también la propia gobernadora es, ¿y por qué a Javier Corral no van y lo citan así?
0: Tiene orden de presión.
7: Y tiene orden de tacos.
0: Orden de tacos tiene.
7: Yo creo, Valentín, que más allá de la gobernadora, dicho con todo respeto, la gente se está empezando a molestar. Por...
0: Claro, porque al fin de cuentas sea un color y otro los chihuahuas
7: es Chihuahua, y digan lo que digan, han sido demasiadas casualidades, ahí están los hechos.
0: ¿Usted qué opina, oiga? ¿Cree que sea persecución política? ¿Cree que esté bien la PGR en ese tipo de situaciones? Y sí es cierto, por eso dice la cuestión, Estados Unidos mexicanos, ella tiene fuero, o sea, si
7: sí la pueden mandar, sí la pueden mandar citar, porque pues le están entregando un oficio. ¿Tiene que ir? No tiene que ir. ¿Tiene que ir a declarar? No tiene, tiene el fuero constitucional. Aquí son las formas. ¿Por qué a Rocha no mostraron las imágenes de que más temprano le habían entregado supuestamente el oficio? Ahora, hay algo que llama mucho la atención. Cuando se volvió un escándalo esto el día de antier, sale la Secretaría de Gobernación Federal a decir, son citatorios nada más para que declaren en su calidad de testigos. No están imputados, no hay un proceso en su contra. ¿Pero qué tiene que ver la Secretaría de Gobernación con la Fiscalía General de la República? No tiene nada, no tiene alguna facultad, entonces llama bastante la atención porque es un organismo autónomo. Es como si la Secretaría General de Gobierno manda un boletín en relación a la Junta de Aguas, no tiene nada que ver.
0: ¿Usted qué opina? Esto casi se pone más candente, ¿no?
7: Sí.
0: Ahora sí que la serie ya se fue a nueva temporada.
7: Ya se fue a nueva temporada, Valentín, pero hay que ver, el próximo miércoles se está convocando. Te voy a dar los pormenores, te voy a decir aquí rápidamente, mira. Para el próximo miércoles, te voy a decir aquí está. Dice, convocatoria urgente, el Movimiento Civil Ciudadanos Unidos por el Rescate de México está convocando a todos los chihuahuenses a mostrar el apoyo a la gobernadora en Ciudad Juárez a las 9 de la mañana en las instalaciones de la Fiscalía General de la República y en Ciudad Juárez.

0: Juárez. Y también aquí en la ciudad de Chihuahua, en la avenida Universidad, en la delegación, ahí a un costado del rotativo El Heraldo. Ahí es donde están convocando. Vamos a ver. A ver, tienen que mostrar si es que quieren. Si es que los aliados de la gobernadora tienen que mostrar fuerza, músculo. Porque se hizo mucho el comparativo con la marcha de Morena. Y los panistas dijeron, no les salió, no les fue bien. Vamos a ver, esta es la primera prueba, a ver qué tan bien andan ellos.
1: A ver cómo se ponen ahí, a ver qué peso las tortillas, ¿no?
0: Así es.
1: Porque por ahí estuve viendo redes sociales ayer el juego que hubo, que ganó el Cruz Azul. Dicen que hubo más gente en el festejo que en la marcha.
0: Y deja tú, y sin acarreados, solitos.
1: Y bien happy.
0: Y ya iban comidos y cenados.
1: Sí.
0: ¿Tú a quién le ibas?
1: Oh, yo no soy amante del fútbol. Yo me resuelvo a comentar. Pero al Cruz Azul, ¿por qué gana? Oiga, ¿usted qué opina? 614-375-0632. No se vaya, oiga. Un minuto más regresamos. Mándame su mensaje de WhatsApp. Mándame su opinión, su dato, su denuncia ciudadana. Porque lo veo muy calladito. Y aquí nomás el que hable Roberto. Y vamos a mostrarle que también usted tiene cosas que decir. No se vaya. Un minuto más. Regresamos.
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2: Cuatro acción en la noticia, nos empiezan a llegar mensajitos. Vale, la Gober sigue de mentirosas. A Rocha Moya también lo citaron. Gasta.
3: Bueno, va de nuevo. Vale, la Gober sigue de mentirosa. A Rocha Moya también lo citaron. Gasta 259 millones de pesos con los medios chayoteros de la Ciudad de México. A ver, ¿qué dice tu amigo? Déjame decirte que eso sí tiene razón. Gastó millones y millones y millones de pesos para ir a cajetearla nomás. Córtale, quítate de ahí. O sea, ya lo dijimos desde el fin de semana. 250, ¿cuánto dicen?
4: Hijo, no, yo no creo que se haya gastado esa cantidad, se me hace exorbitante.
3: Se dice mucho, 259 millones. No. Son millones nacionales y fueron 5,
4: Se, híjola.
3: ¿Qué te gusta? ¿Un millón a cada uno?
4: Humanamente no creo que haya la... No se puede gastar alguien en dos días 256 millones
3: preste, de pesos. Preste la mitad, ¿verdad? ¿Qué me lo va a
4: gastar? Ni nosotros, vale, que fuimos ¡mame! De los que pedimos fiado en la tienda de abarrotes.
3: Yo pido hasta la catedral fiada, mi compa.
4: Y si te la fían, la agarras.
3: Ah, güey, vi que sí.
4: No, mira, a ver, sí hizo la gira, es muy evidente.
3: Y pagó, el que pagó, pagó.
4: Sí, güey. Son empresas. Es que yo aquí es donde... Los medios de comunicación son empresas, sirven para difundir obras, para difundir acciones, para difundir mensajes de la ciudadanía. Tú lo mismo lo dices, tú no le cobras, por ejemplo, a la gente que te mande los reportes o la ciudadanía. A la,
3: no, de
4: la
3: ciudadanía. Este programa es de ellos.
4: Ahí está, pero hay segmentos de la población a los que no se les cobra porque pues no, ¿verdad? Pero los medios de comunicación yo creo que ha sido un ataque muy constante, Valentín. De todos los de los gobiernos radicales.
3: Mí, claro.
4: Sí.
3: La verdad, en mi punto de vista, sí. Valentín Hierro, ¿qué voy a andar haciendo en la Ciudad de México gastando tantos millones?
4: No, yo no voy a hablar de los millones. Yo me refiero a que a veces es necesario un gobernante.
3: ¿Tanto dinero?
4: No el dinero. Ir a dar un mensaje. No es la misma que den el mensaje allá a que lo den aquí. Porque allá se reparte para todo el país. Esa es la realidad. Fue con los principales comunicadores a nivel nacional.
3: Y chayoterones.
4: No, o sea, yo no digo que no, pero a lo que me refiero es, por eso a veces tienen que ir allá.
3: Ah, ok.
4: Pero si son o no son, son multimillonarios, ¿eh? O sea, eso no lo dejo en duda.
3: Ay, ay, ay, pues eso sí. Oiga, déjeme comentarle rápidamente, un saludo al buen Jaques, que se está reportando también, a Luis Escudero. Hola, buenas tardes, tomen en cuenta que el miércoles a la hora que está citado estamos trabajando mi apoyo para Maru. Ahí llega otro mensajito a mi Vale, muy buenas tardes, excelente noticiero, un saludo al Robert. Bueno, ya te empiezan a mandar saludos.
4: Dice, un saludo.
3: Dice que sí, que tiene ahí una amiga.
4: A ver, ¿quién es?
3: No, espérese.
4: A ver.
3: Espérese. No se me emocione que ahí está Cabito y todas son de carro.
4: ¿Cómo eres envidioso, Vale?
3: Yo soy bien envidioso, mi mamá me enseñó a no compartir en el recreo.
4: El otro día no estábamos, oiga, el otro día no estábamos riendo de eso, ¿verdad? Como en la primaria había chavitos que le decías, ¿me compartes? No, dice mi mamá que no. Oye, me prestas tu borrador, dice mamá que no lo preste, fíjate.
3: ¿Y no les dan sus machones? Los...
4: No.
3: Ay, está bien pelonero. Oiga, hoy, hablando de gente de la calle, lamentablemente un chavo, fíjate, Robert, que me quedé muy impresionado. A las 12:30, una más o menos, yo vine a parar. No, estaba aquí en la radio incluso, ya estaba allá afuera. Vine a hacer unas cápsulas. Y me hablan de que acababan de atropellar a un indigente, a un chavo de situación de calle. Esta persona, fíjate que un chavo drogado, intoxicado, ahora sí que se drogarán con ligas, ¿o qué onda? El chavo este se atraviesa en pleno juventud. Pues lo más extraño es de que la muchacha en un Honda rojo viene sentido sur-norte, de Vialidad hacia Juventud, para que me entiendan. Cuando viene enfrente del José David, este compa se atraviesa, trae una cobija, pues de los Cricoman, para que me entiendan. Muy intoxicado, llega y traca, se lo lleva. Lo proyectó, ¿qué te gusta? 20 metros yo creo, o más. Cayó en un charco de sangre, o sea, cuando cae se revienta la masa cefálica. El chavo no tenía pulso, yo lo estaba viendo. Llegan paramédicos de Chihuahua, de gobierno del estado. La chava, todo el vehículo destrozado, el parabrisas principal hecho pedazos. Yo vi a la chava tranquila, pero que toda estaba en shock. Llegan elementos de la policía vial, municipal y paramédicos de Chihuahua. En serio, bien botana, ¿eh? Yo no comprendí mucho ahí, la verdad. No me pude arrimar porque estaba en la lateral transmitiendo. Llegan los de Chihuahua, bajan la camilla y lo agarran literalmente como un costal de papas. O sea, yo dije, ¿para qué lo van a abordar si el chavo ya está muerto? Porque hasta le dio vuelta y bueno, dio vuelta el, ahora sí que el cuerpo. El charcote de sangre. El chavo se veía así. Yo digo que ahí estuvo medio algo raro, porque usualmente le dan los primeros auxilios. Le dan oxígeno, yo qué sé. Ponen la tabla de la portacamilla, lo acomodan, lo levantan, lo suben a la camilla y ya lo abordan. No, a este lo agarraron de aquí, mire, de la playera. Lo levantaron,
4: caray.
3: Lo aventaron a la camilla, jalaron la camilla y lo aventaron a la ambulancia y se fue a la ambulancia.
4: ¿Tan así?
3: No, en serio, o sea. Soy hocicón, no mentiroso.
4: Estaría de shock, algo, imagínate. Si tú estabas en la parte, tú podías ver todo de arriba hacia abajo.
3: Totalmente.
4: Estabas junto a la pared, está el lateral del periférico de norte a sur.
3: O sea, me quedé impresionado. Ponle suerito, es perdida, carnal, si tiene signos vitales.
4: ¿Y no sería que ya no tenía signos vitales?
3: Entonces, ¿para que lo mueva en el cuerpo? Si estaba vivo, sí. Si estaba vivo, qué mal jale hizo el paramédico.
4: Vamos a investigar si hay que investigar.
3: Y voy a pedir el video porque hay una cámara peco arriba. Lo voy a pedir para que, ya que yo no soy chorero, porque se ve así. O sea, lo ladea y lo avienta. Y luego, dije yo, van a bajar la puerta de camillas, van a meter en el cuerpo y luego lo van a levantar de ahí. No, literal, así lo agarraron de la playera hasta se hizo así y los brazos así colgando. Pon una camilla y para arriba, mijo. Y nomás se fue un paramédico, nadie se fue atrás, ¿eh? Usualmente se sube uno atrás para ir dando el RCP y dando.
4: No, eso sí ya llama más la atención todavía.
3: O lo quitaron de ahí. No sé, o sea. Ahora, si estaba con signos vitales, no hicieron bien el jale.
4: Se va uno atrás, ¿no? Si va con signos
3: totalmente, vitales. Totalmente, así de inmediato. Ahora, si estaba la persona sin signos vitales, ¿por qué no esperaron a fiscalía, a peritaje, a la unidad criminalística? Está raro, ¿no?
4: Sí.
3: O sea, yo, de un lado o del otro, como es que está mal hecho el jale.
4: Yo cuando llegué, vale, ya nada más me tocó ver, lamentablemente, el charco de sangre, una gorra, un tenis, el vehículo Honda Civic, totalmente destrozado, pero alcancé a observar que tú, él en vivo, incluso lo estabas haciendo. O sea, una vista periférica muy exacta. Estabas de arriba hacia abajo. Llama bastante la atención, ¿eh?
3: Pues vamos a indagar eso. También el día de ayer, un escolta del grupo 13 o ex escolta del grupo 13, un hombre, es interceptado fuera de su casa en Laguna Quintas Carolina. Recibe varios impactos de proyectil arma de fuego en el abdomen, en el tórax. Fíjate, este compa primero fue soldado militar. Y luego fue estatal. Y luego lo metieron a la cárcel 10 años por presunta violación. Sale y se hace escolta de los de empresarios que viene siendo el grupo 13. Lo corren porque salió con la esposa de un empresario. Lo corren, se desaparece un tiempo, vuelve otra vez. Y el día de ayer se reportan detonaciones. Llegan 6-7 chavitos a la casa donde vive este cuate y lo quieren agarrar a golpes. Este saca una pistola, una 380, y los chavos sacan otra y pra, pra, pra. 4 o 5 impactos en el abdomen, en el tórax, en... y se fueron. Dicen los vecinos, porque yo lo conozco a la persona, andaba antes en la del estado cuando andaban los de la bancaria. Dicen que el vato se pone a pedo y le va por tronar la pistola, pero que llegaron a ponerle una mandarina en gajos. ¿Por qué llegaron 5 o 6 chavos? Vale, su tunda.
4: Le gustaba aventar vivas.
3: Ella les tiró acá película mexicana. ¡Viva México acá!
4: Se habrán cansado los vecinos.
3: Pues otra historia, el vato vive para contarla. Momentos después, Robert, cuando te hablo, que tú andabas con tu familia, porque el hombre se toma todos los domingos de descanso.
4: Claro. Como... no sé, no... Híjole, ya no voy a decir, ya cuando me pregunta le voy a decir que ando trabajando pico y la pala.
3: Oiga, está enojado el Robert, hombre. Bueno, un chavo, llegan un par de motociclistas a la comunidad veteranos, están dos compas ahí con las banqueteras, acá las guamas banqueteras, llegan, sacan una pistola y pum, pum, les tiraron, lo dejan herido, y el otro lo dieron por muerto, pero no, el último si estaba vivo, le sacaron un ojo.
4: Con uno de los plomazos.
3: Uh-huh. Fue un rozón y le dañó el ojo.
4: Se lo revienta.
3: Se lo revienta. O sea, pues imagínate un esquir, si cuando te pega en la piel. Uh-huh. Pues en ese momento se hace todo el operativo. Cuando van a trasladarlos, reportan que llega otra persona baleada, una mujer, al hospital de Ávalos, a la clínica de Ávalos.
4: Sí.
3: Pero no iba baleada, iba macheteada. Está echando unos alipuses con la pareja, se molestan. Se agarran, sí, damos una pache, porque...
4: ¿En qué momento puede suceder que estés conviviendo con tu pareja en las
3: espumosas? Te lo pudiera platicar.
4: Y te saquen un machete.
3: De todas mis anécdotas habidas y por haber de Valentín Hierro.
4: Pero
3: machete. Ya será en otro tema, en otro programa. No, pues yo ya con los alcoholes, se calientan los ánimos, de primero beso y beso, y después golpe y golpe. Qué triste. Pues la chava llegó, herida por arma blanca, a Ávalos. Todos nos pasan la ficha. Hoy en la madrugada está un compa, llega en su motocicleta, se mete a su casa ahí en Punto Oriente. Llegan otros dos motociclistas, se baja uno de ellos, se mete a la casa plenas 2, 3 de la mañana y pra, pra, pra, lo ejecutan adentro de la casa. ¿Qué está pasando? Bueno, ya sabemos qué está pasando. ¿Dónde está la policía del estado? ¿Dónde está la policía preventiva? ¿Dónde están los operativos? ¿Dónde está la célula? O sea, ahorita en la mañana un carro choca con otra camioneta allá por Urbivilla. Se llenó de Guardia Nacional. Se llenó de soldados. ¿Y dónde estaban anoche, compás? ¿Dónde estaban ayer? Brillaban por su ausencia. ¿Qué más traemos, mi Roger?
4: Valentín, de nuestra parte eso sería todo. Nada más complementarte con la información. Y muy rápidamente te comento que después de que fuera el atropello que se registró ahí en el periférico de la juventud, a la altura del Instituto José David, pues, ¿qué crees, Vale? Estábamos ahí tomando algunas imágenes, de repente vimos cómo los policías, ahí estamos corriendo ya el video, sacan las pistolas y rodean a un vehículo ahí, a un costado donde había sido el atropellado, le empiezan a decir al joven, al conductor de un vehículo Jetta color azul, le dicen, detente, detente, porque les acaban de reportar en una de las cámaras que ese vehículo, cuando estaban haciendo el peritaje, el atropellado, llevaba un arma larga. Cuando están ahí en el punto, lo rodean y efectivamente traía un arma larga, pero de las conocidas como gochas o paintballs.
3: Andaba de fanfarrón.
4: Andaba de fanfarrón, es lo que supone. Se baja temblando el muchacho.
3: No, es de juguete, perdóneme.
4: Sí, pero ya quedó fichado, le tomaron fotografías, le toman fotografías al vehículo. Los policías pues se sueltan riendo, pero hay que reconocer que tuvieron una que tuvieron, pues, actuaron de manera rápida. Mira, y ahí está cuando se le van acercando. Estamos corriendo el video. Lamentablemente, Valentín, son cosas que no deberían de suceder, pero suceden. Y por último, Valentín, llama demasiado la atención. Reportábamos el jueves pasado 4 infartos en un solo día en la vía pública, Valentín.
3: Efectivamente, qué lamentable, ¿eh?
4: 4 infartos. Y hay algunos especialistas que vamos a tener la oportunidad de tener aquí en el estudio, como el doctor Alejandro Díaz, uno de los principales virólogos en todo el continente americano y en el mundo, que dijo, esto podría ser a consecuencia de la denominada vacuna contra el COVID.
3: O sea, que tiene estragos la vacuna.
4: Él fue uno de los principales críticos, fíjate, es uno de los principales virólogos en el mundo. Él es un científico y él había alertado que no era una vacuna todavía apta, que podría ser el costo más caro que el beneficio. Pero, pues, Valentín, por lo pronto, ahí está la información. Fueron 4 infartos en la vía pública. Me voy con los que se me vienen rápido a la mente. El camionero del... de acá del el que se estrelló contra en la 27 y Juárez. Luego un señor de la tercera edad que iba en su bicicleta acá rumbo al camión, al panteón de Carrizalillo. Otro más, horas más temprano, acá en Infonavit Caribe. Así se denomina, Infonavit Caribe. Y pues hasta ahí, Valentín.
3: Vamos a tener una plática con esta persona.
4: Vamos a platicar con él. Vamos a ver si podemos, estamos agendando de acuerdo a sus tiempos. Él está mayormente en Estados Unidos, pero Valentín, él dijo hace 2 o 3 años más o menos, vienen las muertes de naditis, así les dice él.
3: ¿De naditis?
4: De naditis,
3: por nada.
4: De la nada. Aumento en los casos de cáncer, en personas que no tenían antecedentes y también en cuestiones neuronales. Así que vamos a ver.
3: Bueno, pues estoy muy pendiente, oiga, AN24, también le quiero comentar rápidamente que hoy por la mañana nuestro amigo y servidor, hermano, Jesús Hierro, andaba en la calle Sierra de San Blas, 8910, en Praderas. Una señora estaba cocinando, haciéndoles huevitos rancheros acá a los dos adultos, y a una bebé, y lo, oye viejo, me faltó traer tomate. Pues se fue a traer tomate y cuando regresó y estaba en llamas la cocina.
4: ¿Y el viejo?
3: Pues viendo tele, seguro.
4: No puede ser.
3: Perdieron prácticamente todo. Están solicitando.

0: Nos tenemos que ir, oiga. Lamentablemente hubo una mujer muerta en Parral. En la nueva vialidad. Bueno, ya no está nueva. Extrañamente, esta joven mujer va en su motocicleta a las 3, 4 de la mañana. Y cuando amanece, le encuentran en el arroyo, en el fondo del barranco. La motocicleta a unos lados, pero aquí lo más preocupante es cómo fue que llegó hasta allá. O sea, tuvieron que haberle impactado para que le hayan proyectado. Pero bueno, ya la fiscalía se encarga. Descanse en paz. Nos tenemos que ir, Robert. Despídete.
1: Muchas gracias, Valentín. Y pues recuerden, aquí nos vemos el día de mañana con toda la información.
0: Vale, muy mal trabajo de los paramédicos, efectivamente. Ya sabe, gracias a mi buen Cabito, que es el galán de galanes. ¿Cómo se llamaba el artista que era bien galán?
1: Latin Lover.
0: No, eso es mugroso.
1: No, pues ¿cuál?
0: El mero Werer, el que era...
1: Que a mí no me gusta... No
0: sé los hombres.
1: Bueno, no sé si puede...
0: Sí. No le gustan los hombres. Ay, vale. No, ¿cómo se llamaba? Mañana me acuerdo. Oiga, el viernes tenemos a una chica que va a leer el tarot aquí a Roberto en el aire. Le va a leer el tarot a mi Robert. También tendremos a una diputada del PAN para que nos platique toda esta persecución. Gracias al Cabito, gracias a mi camarada, el Robert, que también anda buscando morrita, así que apúntese usted, chica. Yo no, yo estoy así bien a gusto, gracias.
1: Ya pegó.
0: ¿Ya pegó chicle? Mire, ya pegó chicle. Soy Valentín Hierro Jaime, mejor conocemos compa el Vale. Le traje lo más relevante de la nota policíaca y denuncia ciudadana. Recuerde, N24, Acción en la Noticia, www.accionenanoticia.com.mx. Y ya sabe cuándo nos escuchamos, ¿verdad? Nos escuchamos. ¡A la próxima!
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0: Hola, ¿qué tal amigos? Bienvenidos a FanZone, zona de fanáticos, donde estaremos platicando sobre el universo deportivo, ya sea a nivel internacional, nacional y a nivel estatal. Desde la Patrona 94.1 FM, teléfono en cabina 614-590-9636, o también mándanos un mensaje al WhatsApp al 614-111-3185, que aquí estaremos a la orden con el deporte, recibiendo todo tipo de mensajes, ya sea de previas, análisis, opiniones sobre el universo deportivo. 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Bajo los controles tenemos a Gibran El Cabo, también tenemos a Luis Rosales en la producción y también a Luis Loya, aquí de la gerencia de la Patrona 94.1 FM. Mi nombre es César Hostos y ya estamos a lunes 25 de mayo. Ya tenemos a un nuevo campeón de la Liga MX, la décima por parte del Cruz Azul. Ya también tenemos noticias sobre lo que sucedió con los equipos representativos aquí de Chihuahua. Un sábado negro, vaya, un sábado triste para los tres equipos, tanto Dorados de la Mexicana, Adelitas, a pesar de que se trajeron la serie para acá, para Chihuahua, 1-1 entre las finales. Y hasta los Cabrillos de Chihuahua también perdieron el invicto ante los Mexicas, que ellos también estaban invictos, pero al revés, los actuales campeones de la LFA, pero que pues tuvieron la sorpresa el equipo de Chihuahua allá en la Ciudad de México de tener la derrota. Pero aún así, igual como las Adelitas, aunque tuvieron esas derrotas, tienen aún asegurado tanto Caudillos la final, la semifinal aquí en casa, y también Adelitas, pues que mañana tendrán el juego 3 y el 4 el miércoles de la gran final ante las Panteras de Aguascalientes. No sin antes comenzar con el tema de Liguilla, sin antes presentar a Miguel Ator. Miguel, ¿cómo estás?
1: Mi César, muy buenas tardes, un fuerte abrazo a toda la gente que nos escucha y que nos ve a través de la Patrona 94.1 y a través de nuestras redes sociales. Pues un intenso fin de semana, ¿sí? Como dices tú, ya tenemos campeón de la Liga MX, un campeón que tenía no tanto tiempo que había sido campeón. Cruz Azul ya tenía 5 años que había sido campeón la última vez con el peruano Juan Reynoso. Y el día de ayer, después de 5 años, pues logra la décima, la tan ansiada décima corona,
0: que estábamos buscando mucho,
1: título de liga que logra el Cruz Azul. La verdad es que muy meritorio el triunfo de Cruz Azul, fue mejor. Y bueno, un fuerte abrazo a todos los aficionados de los Pumas. Igualmente, pues un fuerte abrazo y felicidades a toda la afición del Cruz Azul aquí en Chihuahua capital. La verdad es que en el trámite de los 180 minutos, mi estimado César, fue mejor el Cruz Azul.
0: Sí,
1: desde el juego de ida lo intentó más el Cruz Azul. El planteamiento en el juego de ida en la Ciudad de los Deportes le salió bien a Pumas, se fueron con el 0-0 a casa. Y ayer, a pesar de que Cruz Azul empezó atacando, pues bueno, quien logra el primer gol fue precisamente Pumas en pies de la Pantera Richard Morales.
0: Su primer gol en Liguilla.
1: Que incluso, por cierto, digo, no es jugador de Pumas, es jugador del Toluca, y si Pumas se quiere quedar con él, seguramente le van a pedir una muy buena cantidad por el gran torneo que hizo con Pumas. Pero bueno, el día de ayer se pone adelante Pumas. Sin embargo, bueno, faltaba mucho tiempo y Cruz Azul logra otra vez nivelar las cosas, a pesar de que Keylor Navas fue el jugador del partido para Pumas, porque la verdad es que antes del gol de Pumas, fácilmente Keylor había sacado 3 balones que iban a gol. O sea, Cruz Azul atacó, y sin embargo se topaba con una muralla en la que se convirtió el costarricense Keylor Navas, y era el mejor jugador del partido hasta que, bueno, pues después del 1-1, un desafortunado autogol o
0: un rebote
1: que le cae a Duarte, el defensa central español de los Pumas, logran el 1-1 merecidamente. Pero yo creo que el factor que más perjudicó a los Pumas fue la salida de Carrasquilla por lesión.
0: Sí, la lesión.
1: Yo creo que a partir de que sale Carrasquilla pierden totalmente el control, a pesar de que Cruz Azul ya era mejor.
0: Sí.
1: A pesar de que ya era mejor el Cruz Azul, con la salida de Carrasquilla resiente mucho el equipo de Efraín Juárez,
0: y
1: la verdad es que ahí Cruz Azul se va encima, y luego ya al final, esa desafortunada entrada de Uriel Antuna.
0: Uy, no, peligrosamente.
1: Ya en tiempo de compensación prácticamente, o sea, deja Pumas con un jugador menos. Ahí se veía venir que Pumas se iba a encerrar y y intentar irse a los penaltis sabiendo del gran portero que tienen en manos y pies del costarricense Keylor Navas. Uh-huh. Pero bueno, antes de que termine el juego y en tiempo de compensación, el mejor jugador del partido para Cruz Azul y el mejor jugador de la final para mí, Rodolfo Rotondi. Uh-huh. Logra esa media vuelta y mete ese gol que prácticamente sentencia el partido porque faltaban 3-4 minutos para que concluyera. Uh-huh. Pumas con un jugador menos, ya sin una idea clara, sino más bien esperando a ver si con el empate se iban a tiempo extra y a penaltis. Pues bueno, efectivamente Cruz Azul logra ser mejor que Pumas, meritoriamente gana sin polémica arbitral, porque mucho se había especulado de la actuación de los árbitros, y yo creo que tanto en la ida como en la vuelta los hicieron un muy buen trabajo.
0: Y eso que eran los árbitros pedidos por el
1: Pumas. Sí, fueron los árbitros, a ver, Pumas desdeñó a César Arturo Ramos para que fuera el árbitro de la gran final, y sin embargo el arbitraje que hizo ayer, la verdad es que fue bueno.
0: Sí.
1: Dos expulsiones para Pumas, porque ya cuando estaban por perder precisamente otra entrada sobre Jeremy Márquez, y deja a los Pumas con 9 jugadores, al final, digo, la frustración, el enojo, la molestia, la impotencia de los Pumas hace que se queden con 2 jugadores menos, y meritoriamente, sin necesidad de irse a tiempo extra y a penaltis, Cruz Azul logra la décima, la décima corona, y pues bueno, nuevamente un fuerte abrazo a toda la afición azul. Aquí Gibran está triste porque Cruz Azul eliminó a Chivas, pero bueno, pues digo, finalmente pueden decir Chivas que fue eliminado por el campeón, ¿verdad?
2: Sí, es así, pero no sé, yo sí esperaba otros resultados, te digo, y sinceramente en esta final, es como les decía ahorita antes de entrar al aire, que yo le iba al que le ganaba, la verdad, pero no me esperaba que fuera así con el Cruz Azul, ¿eh?
1: Yo, mira, yo pensaba que Pumas podía tener una ventaja, aunque fuera mínima, por el hecho de cerrar en casa, por el público, por todo lo que conlleva cerrar en tu casa, pero la verdad es que en los dos partidos, en el de ida y en el de vuelta, fue mejor Cruz Azul.
0: Sí.
1: Los dos intentó más Cruz Azul.
0: Y hasta incluso, pues, al final de cuentas fue un reflejo de la final, con todo lo que tuvieron a cabo en la liguilla por parte de Pumas, que siempre se mantuvieron en defensa, bajando, que no querían que les metieran gol, sino que ellos ni siquiera buscaban el gol tampoco, y al final de cuentas se reflejó ayer. Y lo curioso es que los dos goles de Cruz Azul se definieron por rebotes, tanto el primero como en el segundo de Rotondi.
1: Así es. Entonces, así es. Digo que Cruz Azul se había cansado de tirar y Keylor de tapar.
0: Por buscarle tanto,
1: O sea, incluso hecho, antes del gol hay un tiro de casi media cancha de Piovi donde se tiene que emplear a fondo Keylor Navas. La verdad es que Keylor fue el mejor jugador de los Pumas ayer, a pesar del resultado, fue el mejor jugador de los Pumas.
0: Sí.
1: Y la realidad es que, pues bueno, ahorita tenemos a un técnico mexicano como Joel Wiki, un técnico debutante en este torneo, que logra ser campeón a su equipo, que en este caso es el Cruz Azul. Ya lo dijo el ingeniero Víctor Velázquez, el presidente de la cooperativa y el presidente del Cruz Azul, que Wiki se queda.
0: Quedaría,
1: ahora esperamos que en Pumas también haya una renovación para Efraín Juárez, si es que no tiene una mejor oferta del fútbol extranjero, porque se dice mucho también que se puede ir porque tiene ofertas en otros países, pero ojalá que se quedara Efraín, porque yo estoy seguro que estos Pumas tienen mucho para dar. Si mantienen la base, más allá de que algunos jugadores que fueron titulares indiscutibles no son de Pumas, como Jordan Carrillo, que es de Santos,
0: o como Robert Morales,
1: o como el propio Robert Morales, que es de el Toluca, pero si Pumas logra mantenerse con la base, yo estoy seguro que volverá a pelear el título el próximo torneo. Ojalá no se desmantelen y ojalá Efraín Juárez pueda continuar. Y pues por otro lado, felicidades a Wiki, al Cruz Azul, a toda la institución y a su noble afición, que el día de ayer se hicieron presentes aquí en el Pancho Villa.
0: Sí, están en la glorieta de la división
1: hasta
0: del norte.
1: Golpes hubo, hasta golpes hubo, yo no sé si entre ellos o pasó un aficionado de Pumas y se las calentó o algo, pero hasta golpes hubo ayer. Pero bueno, nuevamente felicidades a los aficionados azules.
0: Así es, muchas felicidades a toda la banda Cruz Azulina, a Abel Luján y a la familia, uno de mis mejores amigos que son fan de Cruz Azul. Ahí están ahí en su casa, en su patio, al pendiente del partido. Un saludo y un fuerte abrazo. Pero sí, ya se definió. Y yo creo que para Efraín Juárez, yo digo que sí se queda, porque él quiere buscar un trofeo. Y ya una vez que lo consigue, yo creo que ahora sí ya se
1: queda. Yo creo que está a punto. Yo pienso que Pumas tiene la base para poder pelear el título del próximo año futbolístico. Ojalá que se quede Efraín y ojalá que no se desmantelen y que puedan mantener al menos la base. Y pues bueno, quién sabe si se puedan hacer de los servicios de Jordan Carrillo y de y de la Pantera, que la son Pantera de otros Morales. Equipos, ojalá sí. que se puedan quedar, porque yo creo que Pumas va a seguir dando mucho de qué hablar. De qué hablar, 15 sí. años sin ser campeones.
0: Ya llevan tiempo.
1: Ya llevan tiempo. Bastante tiempo sin sí. ser campeones, una institución pues de las grandes en nuestro uh-huh. país, y ojalá que se saque la espinita de Efraín Juárez, sobre todo porque es un técnico mexicano, joven, capaz, uh-huh. y que están demostrando que sabe hacer las cosas bien, sí. más allá de lo polémico que es a veces en lo que el declara en las ruedas sí. de prensa, sí, pero yo creo que en la cancha sus equipos demuestran que se trabaja bien uh-huh. y que tienen mucho para dar, un equipo plagado de jovencitos, que eso da mucho gusto,
0: sí.
1: un equipo con mucho talento, y pues bueno, ojalá que dentro de 6 meses estemos hablando que Pumas otra vez es animador del torneo uh-huh. y un serio contendiente ya en la liguilla.
0: Que ya ahora sí Cruz Azul le dio el papel de la Cruz Azuleada, ahora los Pumas, pero ojalá que ya los Pumas ya puedan ahí reforzar, y sobre todo también enfocarse con los jugadores canteranos que...
1: Sí.
0: Han de tener muchos y se ha reflejado mucho con Efraín Juárez, pero bueno. Pues nosotros vamos a un corte, vamos a regresar ahora con el otro fútbol, pero el de la selección mexicana que ganó ante Ghana 2-0. Vamos a un corte y regresamos con más.
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2: Estamos de regreso aquí en Fan Zone, zona de fanáticos. Teléfono en cabina 614-590-9636. O también mándanos un mensaje al WhatsApp al 614-111-3185 para que podamos recibir todo tipo de mensajes, opiniones y análisis del universo deportivo. Pues Miguel, ahora continuamos ahora con la selección mexicana de fútbol, que ganó 2-0 ante Ghana en Puebla.
3: Así es. Un buen partido, la verdad es que México jugó bien ante una selección de Ghana que no es la selección titular que va a ir al mundial, pero bueno, es una selección mundialista finalmente, y se enfrentaron este pasado viernes, como tú lo dices, César, en el estadio Cuauhtémoc de Puebla, en donde México da un buen partido y gana 2-0. El primer gol de Brian Gutiérrez, un error de la defensa de Ghana y de afuera del área, la tira con muy buen ángulo y logra entrar. La verdad es que muy buen gol. Alexis Vega mete el 2-0, pero bueno, por fuera de lugar lo anulan. Un muy buen gol de cabeza de Alexis. Y finalmente el Memote Martínez, precisamente, que tanto le hizo falta a los Pumas en esta liguilla, mete el 2-0. Entonces, un buen triunfo. Yo creo que México empieza a tomar confianza. Yo creo que la selección va a llegar bien. Faltan dos partidos más de preparación que van a ser este siguiente fin de semana y la próxima semana previo al arranque de la Copa del Mundo.
2: Si me equivoco, en Chicago, ¿no? O en Los Ángeles. No, Chicago.
3: Sí. Juegan en Chicago y luego ya cerrarían aquí en México, en Toluca. En Toluca. Previo a arrancar la Copa del Mundo. Entonces, un buen resultado para México. Digo, a veces cuestionamos que si era la selección buena o no la de Ghana, que si esto, que si lo otro, pero bueno, finalmente México gana, y creo que Javier Aguirre sigue despejando varias dudas que tiene, y creo que va a llegar ya con una idea muy clara a su primer partido, el arranque de la Copa del Mundo el día 11 contra Sudáfrica.
2: Sudáfrica, así es.
3: No se parece Ghana a Sudáfrica, no, aunque son africanos, juegan de diferente estilo. Ghana es una selección mucho más fuerte que la sudafricana, pero bueno, pues finalmente es el compromiso que le toca atender a la selección, y es un muy buen triunfo ahí en el Estadio Cuauhtémoc, y con esto estamos a unos días ya, ahora sí, mi estimado César, de que dé a conocer la lista en definitiva, Javier Aguirre.
2: Sí, así es, que ya quedan 17 días para el Mundial.
3: Así es.
2: Y por ende ya también se acerca más.
3: Así es.
2: ¿Quién va a quedar en la convocatoria?
3: Ya muchas selecciones han dado a conocer sus listas finales, ya no la de 55, ya no la de 30, sino la de 26. Muchas selecciones desde la semana pasada empezaron a dar ya sus listas finales. Por ejemplo, en Estados Unidos sí va Alejandro Sendejas, que tanto habíamos comentado aquí de que, a pesar de ser uno de los mejores jugadores del América, no tenía un lugar seguro en la selección de las Barras y las Estrellas, pero bueno, es llamado por Mauricio Pochettino y jugará el Mundial. Y también el día de hoy, volviendo al tema, César, de las listas, el día de hoy se da a conocer la lista final de la selección española. La verdad es que ha generado muchísimos comentarios, una selección que es de las favoritas a ganar la Copa del Mundo. Para mí, en lo personal, es la favorita para coronarse campeona del mundo en este próximo Mundial. Y el día de hoy dan a conocer la lista final, en donde la gran polémica o el gran tema es que no hay un solo jugador del Real Madrid en la lista final de la selección española. Es la primera vez en la historia que no va ni un jugador del Real Madrid al Mundial. Me refiero a ningún jugador del Real Madrid de nacionalidad
2: española.
3: Española, así es. O sea, ya desde hace un par de años el Real Madrid venía mostrando su crisis, su falta de identidad con jugadores españoles. Ya el Real Madrid ha jugado varios partidos en la liga en donde no encuentras en la alineación a ningún jugador español. O sea, las fuerzas básicas del Real Madrid no han funcionado, no le ha dado la debida importancia. Se han dedicado a comprar figuras ya hechas,
2: internacionalizar,
3: que no les han funcionado, como Mbappé, como Vinicius, como muchos otros. Pero bueno, el día de hoy el gran tema es, no hay un solo jugador del Madrid en la selección española. Y por el otro lado, la base de la selección vuelve a ser el Barcelona. La verdad es que es algo muy, muy meritorio. Hay 8 jugadores convocados en la lista final por parte del Barcelona. El portero Joan García, Paul Cubarsí, Eric García, Gaby, Pedri, Dani Olmo, Lamine Yamal y Ferran Torres.
2: Okay.
3: Si a esto le sumamos que hasta hace una semana Fermín López también estaba convocado, pero se tiene que retirar por lesión, uh-huh, serían 9 jugadores, wow, más un décimo jugador más, que es Marc Bernal, que, uh-huh, es un jovencito del Barcelona que va en calidad de sparring, así como se le llamó aquí, sí, a los sparrings. Ajá, hay 6 jugadores que van con la selección española al Mundial, que van a ayudarle únicamente en las prácticas, y entre ellos está Marc Bernal. Entonces, el Barcelona, al igual que en la selección campeona del 2010, vuelve a ser la base de la selección pues española. Ajá. Una selección que pinta como gran
2: favorita. Sí, favoritos al Mundial, sí.
3: Y la verdad es que, bueno, los que somos del Barcelona nos da mucho gusto, mucho
2: claro, orgullo, claro,
3: sí, que nuevamente la cantera del Barcelona saque la cara por el fútbol mundial, uh-huh, y que sea la base de la selección. Te digo, 8 jugadores, que la gran mayoría van a ser titulares.
2: Titulares, sí.
3: Eso te habla, uh-huh, del gran trabajo que se hace, la mejor cantera del mundo, las mejores fuerzas básicas del mundo, y pues para muchos el mejor equipo del mundo también, como lo es el Barcelona, va a ser la base de la selección, y nos va a tocar ver aquí en Guadalajara, o bueno, algunos nos irá a tocar ver por la tele, pues a esos jugadores contra la selección uruguaya, nos, sí, va a tocar ver a Lamine Yamal en su, sí, esplendor en la Copa del Mundo, y pues bueno, ojalá que sea un gran mundial para ellos.
2: Y que sobre todo se espera mucho por parte de Lamine Yamal, que pueda ser uno de los máximos goleadores de la justa mundialista. Vamos a ver, o sea, que puede ser que sea como el Mbappé de Rusia 2018, pero por parte ahora del español. Vamos a ver,
3: ojalá. Así es, y fíjate, y siguiendo con el tema del Barcelona,
2: sí,
3: este pasado fin de semana la selección el equipo femenil, sí, del Barcelona, uh-huh, gana su cuarta Champions League,
2: sí,
3: es el, uh-huh, equipo más poderoso femenil del mundo, uh-huh, logra su cuarta orejona en la rama femenil, le ganan 4-0 al Olympique de Lyon, un juegazo,
2: Francia,
3: que da el Barcelona femenil, y con esto se consolida al ganar 4 Champions y un gran número de ligas como el equipo más poderoso,
2: sí,
3: del mundo, sí, uh-huh, en la rama femenil.
2: Pues sobre todo con el hecho que tienen 2 delanteras que han ganado Balón de Oro.
3: Balón de Oro, sí,
2: la exactamente. Es que ya con eso ya sabes que Barcelona,
3: entonces,
2: está muy pesado.
3: Pues Barcelona no solamente en lo varonil, sino en lo femenil, es el mejor equipo, sí, del mundo. En lo femenil, uh-huh, han prácticamente arrasado,
2: sí,
3: y se llevan esta última Champions, 4 uh-huh, Champions, lo cual habla de que es una institución que trabaja muy bien, y pues, uh-huh, bueno, para los que somos aficionados de Barcelona, estamos
2: de
3: manteles largos, sí, no, y esperando el Mundial.
2: Sí, así es. Y también para ellas el Mundial de 2027, que va a ser en, creo que va a ser en Brasil.
3: Sí.
2: ¿Sí, verdad?
3: Sí.
2: Pues sí, felicidades a toda la gente de Barcelona, a toda la gente azulgrana, como sí, Miguel,
3: claro,
2: pues que han estado creciendo el equipo del Barcelona, la verdad, del Barça.
3: Así es, mi César. Y hablando del Barcelona,
2: ¿sí?,
3: porque también es del Barcelona, este fin de semana fue el último partido,
2: uh-huh,
3: de Pep Guardiola con el Manchester,
2: oh, sí,
3: City, uh-huh, se despide oficialmente perdiendo desafortunadamente 2-1 contra el Aston Villa.
2: Actual campeona de la Europa League.
3: Exactamente, uh-huh, y con esto Pep Guardiola cierra un ciclo de 10 años dirigiendo, sí, al Manchester City, donde ganó 20 títulos,
2: uh-huh,
3: convirtiéndose en el técnico más ganador en la historia del Manchester City, uh-huh, un Manchester City que antes de Guardiola era un equipo que invertía pero que no ganaba,
2: sí,
3: y ahora se convierte en un equipo parte de la élite del fútbol mundial después del paso de Pep Guardiola por el City, y se dice que viene una selección para él, no se sabe, okay, cuál, pero, uh-huh, se dice que va a descansar un poco y posterior al Mundial,
2: sí,
3: podrá haber opciones para dirigir tal vez alguna selección top en el mundo,
2: Y, ajá,
3: bueno, pues seguramente va a seguir dando mucho de qué hablar Pep Guardiola
2: incluso
3: en los banquillos.
2: Yo creo que de un club, selección que sea de estos que están ahorita, pues no top, sino que están a la mitad de la tabla.
3: Se habla de Inglaterra o Alemania, que, okay, depende cómo les vaya en el Mundial, pudieran considerar a Pep Guardiola, sí, como su próximo técnico, pero bueno, pues finalmente un entrenador de talla mundial,
2: sí, la verdad,
3: el mejor en la historia para muchos, uh-huh, al menos es el que más títulos ha ganado.
2: Sí.
3: Es el técnico más ganador en la historia del fútbol mundial,
2: uh-huh,
3: y bueno, pues obviamente tiene un gran mérito porque ha revolucionado el fútbol en todos los equipos en los que ha estado,
2: sí,
3: empezando por el Barcelona,
2: uh-huh,
3: siguiendo por el Bayern Múnich y ahora, uh-huh, en el Manchester City. Y eso, uh-huh, lo convierte en el entrenador más ganador en la historia del fútbol mundial.
2: Wow. Y que ahorita,
3: nada más,
2: por mientras, se va a quedar como consejero y como embajador por parte del Manchester City. ¿Qué quiere decir eso? Que se va como técnico, pero no se va del club al momento.
3: Sí, y se queda como embajador, en un cargo honorario, en, sí, lo que, ¿mm?, en lo que tiene alguna otra posibilidad de regresar a los bancos.
2: Así es, Miguel. Oye, pues ya también antes de irnos, pues de los equipos representativos aquí de Chihuahua, aquí como nota ráfaga, por los Dorados de la Liga Mexicana de Béisbol, pues les barrieron aquí en casa los Acereros de Monclova. 5-3 ganando el viernes y luego 8-1 ganando Acereros el sábado. Y el día de ayer 13-4 quedó la serie, se lo lleva el equipo visitante, el equipo de Coahuila, pues esta serie. Ahora sigue contra otro equipo de Coahuila para Dorados, van de visita ante Unión Laguna de nuevo, allá a Torreón, tanto martes, miércoles y jueves, y luego ya regresan para este viernes, fin de semana, ante los Rieleros de Aguascalientes. Van ahorita en la tabla, pues, van como sotaneros, en último lugar de la tabla, zona norte, abajo de Saltillo y abajo también de Algodoneros. Ojalá que sea oportunidad para esta serie, siendo Algodoneros también un equipo que no es tan fuerte, que puedan recuperar y puedan agarrar confianza. Y luego también por parte de Caudillo de Chihuahua, Miguel, en el fútbol americano, pues que perdieron 24-23 por un punto, que ya estaban a punto de darle la vuelta el marcador. Iban ganando al principio, después México les dio la vuelta y ya no alcanzó el equipo de Chihuahua, pues terminar la temporada invicta. Invictus,
3: pero pasan en primer lugar,
2: así, a playoffs. Sí, así, ¿no? Es, aseguraron los playoffs en casa desde la semana pasada cuando ganaron ante Saltillo. Y aparte, pues que muy probablemente van a pasar a la gran final, que va a ser aquí mismo en Chihuahua. Y lo ya por parte de las Adalitas en el básquetbol femenil, pues que ganaron 90-86 en el primer juego del pasado viernes. Dieron mucha presión en el primer juego, ya las estaban alcanzando, incluso Aguascalientes sí les dio la vuelta un poquito, pero con un gran tiro de tres por parte de Yvonne Turner, se dio la vuelta y recuperaron la ventaja del equipo de las Adalitas de Chihuahua. Pero al día siguiente perdieron 75-70, un gran encuentro, pero que ahí en todo el partido las Panteras reaccionaron desde el principio del juego en el sábado, y la serie se viene aquí a Chihuahua martes, el día de mañana, y el día miércoles también ya va a ser seguro que se va a dar aquí los dos juegos por parte de las Adalitas, que incluso el viernes pasado, Miguel, también ahí se hizo viral unos videos donde ahí también se estaban peleando, no físicamente, pero verbalmente entre los dos equipos. Ahí se dice que hubo por una cuestión racista, no sé si de quién para quién, pero que también se decía que el coach de Aguascalientes le estaba, ahora sí que cantándole un tiro a Daniel Adams, quién sabe, no físicamente, pero sí le estaba ahí dándole un, pues estaban intercambiando de palabras, vaya. Así que ya se puso esa gran final tenso, mañana se va a poner más tenso y el miércoles también. Entonces vamos a ver si ya Adelitas pueda buscar las dos victorias aquí. Si gana las dos juegos mañana y el miércoles, son campeonas. Ojalá que así suceda para que puedan vengarse de la serie final que fue el año pasado, que aquí ganaron las Panteras en la gran final. Así que ojalá
3: todo el éxito
2: para las Adelitas, para que ganen el día de mañana y el día miércoles ahí en el Manuel Bernardo Aguirre a las 8 de la noche, ambos partidos. Bueno, vamos, Gibran, muchas gracias.
4: No, ya sabes que aquí andamos para todo y para Toño.
2: Excelente. Miguel, muchas gracias.
3: Mi César, muchas gracias. Y desde luego gracias a toda la gente que nos escucha y que nos ve. El miércoles hablaremos porque viene la final de la Champions League el próximo fin de semana. Uh-huh. Viene precisamente el miércoles la final de la Conference League. Y también el sábado, ya por la tarde, la final de la Conca Champions. Entonces tenemos tres finales continentales del miércoles al próximo fin de semana. Y obviamente estaremos platicándoles de eso y muchos temas más el próximo miércoles aquí en FanZone.
2: Tres grandes citas futbolísticas.
3: Tres grandes citas, sobre todo la de la Champions.
2: Sí,
3: y la de la Conca Champions también, porque queremos ver quién de Toluca y Tigres pasan como campeones a la Intercontinental y al Mundial de Clubs.
2: No llegaron a la final de Liga MX, pero sí están ahorita en la Conca Champions. Un saludo también a Fernando Acosta Pérez, que también es Cruz Azuliño. Felicidades.
3: Acosta, un fuerte Armeje, abrazo. Fernando a él y a Acosta todos los aficionados del Cruz Azul,
2: sí, nuevamente
3: un fuerte abrazo.
2: A quien es el narrador de los Dorados de la Liga Mexicana de Béisbol, un saludo. Y al director de la CICODECH, el Círculo de Comunicadores de Deportes de Chihuahua. Y también saludos a Javier Torres. Te manda saludos, Miguel. Saludos al buen Miguel. Dios me lo bendiga.
3: Saludos a mi Javi.
2: Perfecto. Pues ya nos vamos, gracias a nuestros patrocinadores: Buffalo Wild Wings, Domino's Pizza y el Ayuntamiento de la Orica Ciudad Juárez. También a Luis Loya en la gerencia y a Luis Rosales en la producción también. Pero sobre todo a ustedes, querido público, muchas gracias por escucharnos y vernos en este inicio de semana. Pero sobre todo nos vemos el próximo miércoles. Mi nombre es César Hostos y estamos a la hora con el deporte. ¡Let's go, ready!
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